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4: 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Hoy hablaremos de una banda que ha traspasado generaciones. Gracias a su peculiar estilo musical, temas como Ramito de Violetas, Feliz Feliz y No Bailes de Caballito han puesto a bailar a millones de personas en México, Estados Unidos y Centroamérica. Orgullosamente originarios de Sinaloa, han logrado permanecer en el gusto del público por más de 45 años, por lo que se han convertido en un ícono de la música regional mexicana. 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

0: 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Mi Banda El Mexicano es una agrupación musical originaria de Mazatlán, Sinaloa, fundada en los años 70 por Casimiro Zamudio. Tiempo después la banda cambió su estilo para acercarse más a lo regional con un toque electrónico. Esto era muy propio de las tecnobandas. Fue en ese periodo que se unió a la banda Germán Román, un nuevo baterista y segunda voz. Pero fue en 1993 cuando la banda comienza a alcanzar su fama con el lanzamiento de uno de sus más grandes éxitos, No Bailes de Caballito. El tema no solo fue famoso en México, también se extendió por América Latina y Estados Unidos.
1: Le duele a quien le duele y le pese a quien le pese, yo fui el promotor del baile del caballito en todo el estado de Sinaloa y cuando llegamos a Guadalajara también y cuando llegamos a México también. O sea, el baile fue reconocido porque yo era el único que bailaba, yo era el único que se atrevía a hacer eso, sin temor que a la esposa te pueda decir algo, ¿eh? Entonces a mí mi esposa pues me decía, pues si es tu rollo, pues ni modo, ¿verdad?
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0: 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Su éxito traspasó fronteras, pues no solo en México eran reconocidos y admirados por su peculiar estilo, sino también en los Estados Unidos, Centroamérica y Sudamérica. En ese mismo año lanzan temas como Mari la Orgullosa, Help, Ayúdame y Ramito de Violetas, tema que sonaba a diario en casi todas las estaciones de radio del país y que hasta la fecha es todo un éxito.
1: Un Ramito de Violetas, pues es un tema que ustedes conocen y saben también que es de una compositora española. Sin embargo, nos dimos a la tarea de quererlo hacer popular, ¿verdad? La versión grupera, vamos a decirlo así, de Mi Banda el Mexicano corresponde a la voz de un servidor, Germán Román, vendedora de muchísimos millones de copias. Realmente muy agradecido con toda la gente.
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0: En 1995, la banda le presentaba al público su material Fuera de Serie, con el cual nuevamente los éxitos no se hicieron esperar con temas como Mame mi Momú y ¿Dónde estarás? Cabe mencionar que sus respectivos videos fueron de los primeros en ser emitidos en un canal de televisión de paga. En ese mismo año llegaron a presentarse en importantes programas de televisión como Siempre en Domingo.
1: Tuvimos varios programas, pero cerramos 7 programas. Cerramos un Siempre en Domingo internacional, donde iba Alejandra Guzmán, donde iba Cristian Castro, donde iba la banda Machos, iba Banda El Recodo, iba Lupita Pineda, iba la D'Alessio. Estuvimos en un carnaval aquí en Siempre en Domingo, sí, sí, sí. Y cerramos también aquí.
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5: 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Para 1996, mi banda El Mexicano lanza su siguiente disco titulado La Morena, con una cumbia romántica que en muy poco tiempo se convirtió en un clásico inmortal. Además de los temas Jessica, El Borrachito y ¿Quién piensa en ti? Ese mismo año protagonizan su propia película No bailes de caballito y para 1997 hacen una breve aparición en la película Sangre de Rey junto a la banda R15 y otros artistas del medio grupero.
6: Lo que pasa es que nosotros nos hemos demostrado a sí mismos que nacimos para esto. Nosotros, la vida te cambia cuando tú te sacas de la lotería, es cuando te cambia la vida, pero nosotros no nos sacamos de la lotería. Nosotros traemos un talento y lo hemos trabajado, entonces cuando el talento lo traes y sabes perfectamente bien, no tienen por qué cambiar la vida, no tienen por qué despegar los pies de la tierra.
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0: 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En 1997 realizaron una grabación en vivo con la disquera Discos Musart en Río Nilo, el escenario más grande de la época para la música grupera, ubicado en el estado de Jalisco. Para el siguiente año, los sinaloenses deciden lanzar otra producción de la cual destacaron los temas La Chinita, Fruta Mordida y Muévelo Bien, con los cuales siguieron sumando triunfos a su larga lista de éxitos.
1: Ese tema de Feliz Feliz ha ganado un lugar exclusivo en el repertorio de mi banda El Mexicano. No lo tocamos antes de ninguna, canción. Lo tocamos hasta el final. Ese es el cierre total del show de mi banda El Mexicano. No hay otra canción con la cual podamos cerrar, al igual que hay una que hay para abrir, que se llama Ya Llegó. Entonces, Ya Llegó es la que abre y Feliz Feliz es la que cierra.
0: Es importante mencionar que el vestuario, su música y poner a bailar al estilo Quebradita al público han sido piezas clave en el éxito de mi banda El Mexicano. 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

En el año 1999 y para cerrar el milenio, mi banda El Mexicano presenta el disco Todos a Bailar, con uno de los ritmos que más los popularizó, el mambo. En este disco se hace homenaje al maestro de dicho género, el señor Dámaso Pérez Prado, como un posible homenaje por su 10º aniversario póstumo. El tema más destacado fue el mambo número 8. En ese mismo año se hicieron las regrabaciones de Pachuco Bailarín y Mambo Lupita, grabadas entre 1991 y 1992 respectivamente.

Debido a diferencias personales, la agrupación se separó en 2001, trayendo consigo una ardua pelea entre Germán Román y Casimiro Zamudio, quien reapareció con el nombre de Su Majestad Mi Banda El Mexicano de Casimiro Zamudio, entrando en una disputa legal debido a los derechos del nombre de la agrupación. Sin embargo, la agrupación encabezada por Casimiro tuvo un gran despunte debido al ingreso de Alan Zamudio, hijo del cantante, quien con su peculiar estilo para bailar se hizo viral, y nuevamente la banda de su padre se colocó en el gusto de las nuevas generaciones, continuando así su historia de más de 40 años de éxito de Mi Banda El Mexicano. 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
4: Comenzamos, oiga, después de este especial es la mejor. Obviamente estuvo aquí sonando Mi Banda, El Mexicano. El temazo por ahí con el que cerraron, qué bonito. Pero por acá tenemos también temas igual de bonitos en estos horarios. Ya sabes, tenemos por aquí De Pachanga con Tu Servilleta, Pati Alejandra. Seguimos a la orden pa'l desorden en este viernesito. O de viernes para muchos, ¿verdad? Viernes 21 de agosto 2026. Para que sigan con nosotros aquí pidiendo canciones, saludos especiales, todo lo que quieran, ¿de acuerdo? Con gusto vamos a seguir complaciéndolos y también sobre todo recordándote el número de WhatsApp, número de cabina, donde puedes dejarme audios, mensajes, enviarme imágenes, videos, lo que quieras compartirme, con gusto ahí lo voy a estar checando, leyendo a ese número 493-93-213-40, es 493-93-213-40. Y por aquí, para comenzar de hecho con pie derecho, una canción que dije, esta sí la tengo que presentar, y la verdad que es una rola que estuve escuchando por ahí en esta semanita. La verdad es una canción de Ana Bárbara que ya tiene un rato que salió, pero nosotras la descubrimos, pues bueno, hace poquito tiempo, la verdad. Se llama Los Besos No Se Dan en la Boca. No es cierto, ¿cuál boca? Hoy tu tía en la camisa. Bueno, es que se parece mucho a la de Yuridia, pero no es la misma, es Los Besos No Se Dan en la Camisa. Ahora sí, ya bien presentada la canción de nuestra hermosa Ana Bárbara, viene este tema para abrir cancha, abrir pista, ahora sí, con este temazo, porque ahora sí, ya quedó claro, ¿verdad? Los besos no se dan en la camisa. ¡Auch!

continuamos de Pachanga con Pati Alejandra en esta tercera hora. Pida sus complacencias y súbale a la bocina aunque se enoje la vecina.

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2: Regresamos hoy en este temazo de Ana Bárbara. Eso se llama los besos no se dan en la camisa. Ahí está. Y bueno, por acá tenemos ahora sí otros saluditos especiales. Oigan, ya hasta puse la letra. Aquí ando en mi karaoke privado. Oigan, pobres de mis compañeros que están aquí a un lado. No. Ya mejor me callo y sigo mejor con saludos al 493-93-213-40. Porque por acá tenemos las primeras complacencias después de esta canción. Dice Pati, por favor, concédeme la canción onona. Oye, de partido en dos. También con saludos para Daniela Martínez, para Sonia Solís, a Brenda Pérez, un saludote hermosa, a Alma también y Laura Quintero, que dice, me escuchan en el Valle de Valparaíso, dice, que suene la voz alegre de la radio. ¡Auch! ¡Qué bonito! Muchas gracias, mi Felipe, de verdad, de corazón, por ese cumplidote y que Dios lo bendiga a usted y a toda su familia por allá, hasta Pachuca la Bella también, un saludo, y a nuestra gente acá en la del Valle, hasta Valparaíso, sí señor. Por acá dice también, muy buenas tardes, Pati. Ya teníamos mucho que no nos comunicábamos, pero aquí estamos de vuelta al pie del cañón. Eso es lo importante. Mira, yo voy a decir que soy imitadora de Jesús, porque así como cuando uno se porta mal y luego regresa a la iglesia, ahí Dios no te dice nada, pues yo igual, no va a pasar nada. No pasa nada. Yo siempre estoy feliz de verdad de que regresemos justamente a mandar mensajitos, imágenes, videos, lo que me quieran compartir, pedir canciones. De verdad, no te preocupes, corazón. Yo entiendo, porque a veces andan justo bien ocupados acá, como quien, como mi Isidro, como como mi Jairito Chávez, el Chiquirrongo, que ya no se ha reportado en no sé cuántos años. No es cierto, no es reclamo, pero sé que justo ellos de esta, hasta en la Unión Americana, también andan bien ocupados ahorita, y estos días no se diga más. Yo sé que ahorita ya hay gente que ya ni le prendió a la radio, porque ya están ahí con las canciones que ponen para maquillarse, para peinarse, porque ya están yendo justo en camino para la feria. Ya el día de hoy arranca nuestra feria, la Feria de los Fresnillenses. Sí señor, está caló el día de hoy, también sentidos opuestos y jeans, ¿sí es así? Sí, ¿verdad? Sí, los tres, cada quien en su momento, cada quien en su lugar, pero sí van a estar el día de hoy, ya en viernesito 21 de agosto, abre la Feria de Fresnillo Zacatecas, y pues bueno, de esta manera también, a ver, dice, que dice una, que dice dos, a ver, sigo con el mensaje, nada más me quedé hasta el pie del cañón, y dice, tus amigos, los chatarreros, ¡ay no! Yo les perdono todo a ustedes, oye, haberlo dicho antes. No, un saludote y un becerro para todos, mi amor, no importa, dice los chatarreros de la salida a Durango, dice, por hacernos el favor de ponernos la canción de Ojitos Cariñosos, o será Mentiroso, yo creo, ¿no? Porque dice con Apache Tropicalísimo, y que si nos podrías mandar también un besito, bueno, ahí les va otro, un becerro para que amarre, y sobre todo también que tengan excelente finecito de semana, mi amor, un besote enorme a los chatarreros de la salida a Durango, y gracias, bendiciones. Vámonos con otro saludo, porque luego ahí se nos van quedando y no, ya no voy a tener perdón de Dios en viernes. Primero los saludos, ya ahorita las canciones, que nos esperen poquito, porque seguimos con este saludo que dice, hola Pati, un saludo para Cintia, de parte de su esposo que la quiere mucho. ¡Y qué bonito, oigan! Así debe de ser, oigan, un aplausote para José, por ahí que quiere mucho a su esposa Cintia. Bendiciones para los dos, oigan, qué bonito. Por acá también dice, que dice una, que dice dos. Hola, buenas noches, Pati. Primero que nada, ahí le va un becerro de mi mejor... ¡Ah! No, oigan, a ver, ahora sí que paren oreja. Como no leí el mensaje antes, hasta me emocioné. Es que dice, Pati, ahí le va un becerro, el mejor de mi corral. ¡Auch! No, ahora sí se lucieron. Dice, póngase una rolita, la de Tu Juego y Mi Amor. Ay, corazón, la de Primavera. Y saludos desde Ocean City, Maryland. Hasta Río Grande, sí señor. Qué bonito, y hasta Río Grande, un saludo a nuestra gente allá que está escuchándonos también, y también a nuestra gente allá hasta Maryland. Qué bonito, lo bonito. Ponemos ahorita el tema también de primavera, porque vienen varias de primavera, obviamente, y tenemos por ahí, ya saben, la, digamos, carta abierta. Prácticamente les digo que voy a estar aquí programando estas dos horitas de nuestro Diego, porque él ya anda allá en la feria, ya me ganó por allá, ya yo que quiero ir por un elote. No, él ya está allá, desde hace rato ya se fue, de hecho, allá a arreglarse, se va va a poner más guapo, se va a poner perfume para que vayan a verlo, para que lo vayan a escuchar por ahí conduciendo, ¿ok? Él ya está en el domo, pero yo voy a estar aquí ayudándole con estas dos orotas, entonces háganme también. Dicen los dos de Tamaulipas, ayúdame a ayudarme. Oigan, ustedes también díganme qué canciones van a querer por ahí esas dos horas. Si me van adelantando las que quieren, neta, les agradezco y yo voy aquí poniéndolas. Aquí las vamos organizando para que ninguna me falte y ahora si no me digan, ah, Pati, le faltó mi canción. No. Ahorita las ponemos en orden y al cabo tenemos otras dos horas para poder complacerles y que se quede todas unas, obviamente, iba a decir yo, tandas de buenas rolas de viernesito. Aquí ya saben que ustedes hacen nuestra programación y por eso ahí les dejo también la carta abierta. Pero vámonos antes también con otro saludo porque ya están los chicos de barrio y llegan justo con un temazo que se llama Dormir Soñando. Nada más porque lo escuché por aquí ahorita, justo entre los comerciales y ahorita viene por acá a sonar, ¿eh? Viene también por acá un saludo que dice... buenas tardes, Pati. No será mucha molestia que me ponga la del 6. Ya es viernesito y se antojan unas frías, dice. Aquí nomás la mejor, con Pati Alejandra. Y no ande dejando solo el changarro, porque está muy... Ay, oye, ya empezaron. No lo voy a leer completo el saludo. Y también sin mi Lalo, ¿verdad? Dice que está ahí, dice sin... Es que sí es cierto también. Ya no sé si leerles o no el mensaje, pero sí, a lo mejor siento que se siente uno más abandonado. Voy a decir la palabra así, más abandonado cuando sí no hay alguien aquí cotorreando, aunque sea yo hablando aquí como loca sola, pero sí se siente. De hecho, sí he notado a veces cuando uno escucha solo canciones y canciones, pero uno necesita esa interacción social, ese hay un humano por ahí también. Yo estoy aquí lavando los trastes, pero Patty está por ahí también escribiendo algo. O sea, creo que sí falta eso. Tienes toda la razón, mi amor, pero te mando un besote enorme de viernesito y ahorita le ponemos eso que se llama justamente el tema, de hecho, de la esperanza norteña, mejor conocido como no vales ni un 6, mucho menos un 24. ¡Ay, dolor! Ahorita la ponemos, mi amor. Vámonos mientras tanto a dormir soñando. Son los chicos de barrio y seguimos en De Pachanga con tu servilleta, Pati Alejandra. Aquí seguimos al pie del cañón también, porque ya sabes, esto no se acaba hasta que se acaba.

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2: Buenas tardes, Patito. ¿Cómo estás? ¿Cómo estás? Espero que te encuentres bien. Excelente tarde noche. ¿Me puedes mandar un saludo, por favor, para mi esposo, señor Nabor Chávez, y para la señora Adelita, de parte de Ana? Excelente tarde y un saludo a todos tus radio escucha. Aquí nomás la mejor.

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4: Regresamos, seguimos. Oigan, 7:50 minutos y ya voy a llorar aquí con un mensaje que me acaba de llegar, oigan. No, me voy a poner sentimental, corazón de melón, no me digas eso. Ahorita lo leemos con gusto y seguimos también al 493-93-213-40, que hasta por aquí, de hecho, me están recomendando y poniendo recetas de cocina. Dios mío santo, Nelly, ya me dio más hambre. Oye, también, no, y sí comí, ahora sí. Ya ven que les había dicho que había comprado como una charolita de esos champiñones. Y es que yo sé que a veces hasta ustedes ya tienen esos champiñones ahí todos lamosos en el refri, no saben qué hacer con ellos o cómo cocinarlos. Les digo que ayer me aventé esa de las tostadas, pero hoy ahorita, de hecho hace como una hora aproximadamente, oiga, acabo de comer apenas, ya no me alcanzó el tiempo, se los juro. Ahí estuvimos intentándolo y hasta que regresamos con unas cosas que me faltaban y total, me hice unas quesadillas. Ahora sí que aquí como en Zacatecas, sí, con queso, porque allá en Ciudad de México sé que se pide aparte, no, unas quesadillas normales aquí, y les puse igual champiñones también y queso y ya le mezclé varias cosas según yo, pero sí quedaron ricas, mi Nelly. El día de hoy no vi tu receta a tiempo, si no me hubiera ido por un pollito de justo El Forastero, porque ahí estuve en la hora también de mi querido Lalo y porque ahí nos comparte justo un pollito cremoso. No, qué chulada de receta se ve por ahí la que nos comparte Nelly de Calera, Zacatecas. Gracias, hermosa. Y por acá justo, a ver, tengo otro saludo especial, nada más déjenme leer. Por ahí dice que me va a pedir una cumbia que se descubrió. Muy bien, una de Los Ángeles Azules. Ay, Kenia Oz, ok, dice. Y también algo de viernes que se llama ¿Por qué no le calas? No, esa no, mi Nelly. ¿Cómo vas a creer que vamos a poner ahorita esa de Jenny Rivera? Estás viendo y no ves. Oye, yo no puedo salir ahorita por una cheve ni nada. No. Eso sería pecado ponerla ahorita. Nah, no te creas, hermosa. Ahorita con gusto ponemos ese tema. Ese rolón de Jenny Rivera, ¿por qué no le calas? Y también dice de parte de tu amiga Nelly, y aquí nomás la mejor, con Pati Ale, aquí andamos al 107.9. Ay, qué hermosura, dice con Pati Ale, la mejor compañía, gracias hermosura, espero que sí lo sea, nada que ya hoy te diga, no, ya bájenle, ya me aburrió Pati, no, muchas gracias mi Nelly, que digas esto. Y dice por ahí Natalia, qué rico que me lo digas, aunque sea mentira. Gracias mi Nelly, Dios te bendiga hermosa en este fin de semanita, pórtate muy bien, y yo sigo todavía con otro saluditos después de este tema también que llega ya por aquí. Oigan, tenemos varias canciones y todavía otros saluditos especiales. Ahorita vamos a leerlos por ahí que están saludando a Justin, que dice saludos para mi hijo Justin, que lo amo mucho, que escucha en Enrique Estrada, Zacatecas, de parte de su mamá Monse, y también para mi abuelita, que los quiero mucho. Qué bonito, hermosa, un saludo para tu abuelita y también por ahí para Justin, un saludito mi Monse, gracias hermosa. Por ahí bendiciones para toda la familia y por acá también tenemos otro tema, a ver, dice mi querido

Ay, no es cierto. De hecho, sí es un tema, pero de hecho de sentimientos. Y es que ya por acá me estuvo ahí llegando al corazón. Y es que dice, buenas noches, corazón de Bombón. Te felicito, dice, por tu hermosísimo talento. Me dio mucho gusto escucharte hoy en varios horarios. Y te mando un saludo a distancia, Pati. Y también un saludo a toda la gente que escucha La Mejor. Eso, también a todos los que sintonizan esta estación de radio, que es La Mejor de Fresnillo. ¡Ay, no! ¡Ya voy a llorar! Oye, no, ahora sí de plano ya voy a soltar las de cocodrilo, que aunque no, la verdad, de cocodrilo serían falsas, y no es así, yo sí lloraría de corazón, porque justo me llega mucho eso, mi querido, de verdad, Manuel, gracias por estar compartiéndonos estos comentarios, y sobre todo tus palabras también me llegan muchísimo, gracias y bendiciones para ti en este fin de semanita, Dios te bendiga, mi amor, gracias, y seguimos todavía con un saludito más al regreso, porque ahora sí nos vamos, tenemos otro tema, de hecho, que me habían pedido, que es esta canción, y digo que regreso con su saludo, porque ya lo perdí, la verdad, ya no lo encontré, pero ahí viene tu rola, mi amor, es Junior H, con esto que se llama Y Lloro. Regresamos con más, y yo no lloro, dice el babo. No, no es cierto, yo sí lloro también, claro, se vale llorar, hablando de llorar, ¿verdad? No, ahora sí, y lloro también como Junior H, vámonos a llorar con las palabras bonitas de nuestra raza, que se comunica al 493-93-213-40. Yo soy Pati Alejandra y seguimos de pachanga.

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6: Regresamos allá en 8 en punto. 8 en punto, iniciando esta segunda hora de Pachanga. Oigan, seguimos en esto que es el 107.9, también 690 de amplitud modulada, pero con más temas, de hecho, desgarradores. Llega Jenny Rivera, la diva de la banda. ¿Por qué no le calas? Preguntan. A ver, es que sí, oye, esta rola es como cuando justo ya el vato te trata mal. Ya ves que está respondiéndole mensajes a otra, muchos ya seguiditos, ya ni la despista, oye, ya. Entonces, ¿por qué no le calas? ¿Por qué no le calas? Bien decía la diva de la banda, pero ahorita no vamos a quemar a nadie. Vamos a por aquí leer un saludo que nos está faltando todavía. Pati, buenas noches. Dice, ¿ya qué vas a poner a Jenny Rivera? Mira, aprovechando, ¿verdad? Dice, aprovecho y te pido si me puedes poner la canción de... Ay, amigas, ustedes parece que se ponen de acuerdo, de veras, ¿eh? Quieren que salga llorando hoy de aquí, ¿verdad? No, me voy a ir directo a la feria a ver si me encuentro a mi ex ahí. No, ya me voy. Es que es la de No Llega el Olvido. ¡Ay, dolor! Ahorita la ponemos, hermosa. Dice, con saludos para la gente de Santa Elena, Pino, Zacatecas, en especial para la familia Calzada, y saludos también para ti, y gracias por ser tan amable. Dice, que tengas bonito fin de semana. Igualmente, hermosura, un saludote a toda la familia Calzada, a todos por allá también en Santa Elena, Pino, Zacatecas. Y oigan, es puro coto también. Luego van a empezar a echarme carrilla de nuevo, ¿no? Y es costumbre que los viernes les echemos a todos los ex, porque es ley, de hecho, justamente. Y es que, hablando también de ex, me acordé ahorita, de hecho, no es nada como de un ex, sino que justo, de hecho, es un compañero, inclusive, pero puso una publicación en Facebook que me dio mucha risa y ayer ya no alcancé a leérsela. Así es que no habla de los ex, sino de su esposa. Pero es que dice, amanecí triste y mi esposa me abrazó y me dijo, nunca te voy a dejar. Ahora estoy amenazado y triste a la vez, ¿verdad? Oye, no amenacen de esa forma. Y también me amenazan, oye, yo me voy a casar contigo. Yo, no me espantes, no me asusten de esa manera. No hay que amenazar a la gente así, ¿eh? Seamos civiles, personas civilizadas, ¿no? Vámonos mejor de este lado con el tema de Jenny Rivera. También ahora sí, directo y sin escalas. ¿Por qué no le calas?

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1: Seguimos con nos en la mejor 89. Oigan, regresamos en el 107.9 FM. Y por aquí tenemos todavía este, de hecho, hasta ahora sí, justo hablando de temas. Porque, de hecho, el que me pidió la de lloro, creo que sí ya se acordó de alguien, ¿eh? Y es que me dice por aquí también: oye, Patita hermosa, ahorita que están hablando de las ex, me acordé de la que me engañó con alguien. ¿Cómo está eso? ¿Cómo se atrevió la susodicha, mi amor? Tan hermoso que estás. A ver, ¿qué hizo ella? Dice, me engañó, dice, pero con alguien... Oye, a ver, ¿o que era más chiquito que tú? ¿O de qué estamos hablando que estaba chiquito? Oye, porque ya me asusté. Y es que dice, y ella sabe quién es, pero me puedes poner la canción de Chuy Lizárraga, la de Si lo quieres engañar. ¡Ay, dolor! Ya empezamos, oigan, la verdad, ahora sí, fuerte, ya se prendió el cerro. Y es que, no, sí, sí dice el mensaje, sí leí bien, oigan, yo le quería acomodar, pero creo que ya no es horario familiar, ¿verdad? Creo, no sé, pero sí dice que tenía, híjole, la herramienta que era más pequeña, ¿no? A lo mejor que la de mi compadre, por eso se ofendió tanto. Y es que, pues, oye, también dijo, mija, ¿cómo vas a dejar ir todo esto? Todo este amor que te doy. Pero, oye, es que así hay gente malagradecida, oye. Más bien, sienten que no se merecen ese amor. Pero la verdad, oye, lamento mucho que hayas pasado esa situación, corazón. ¿Y cómo te enteraste? Ya, yo ya acabé metiche, ¿verdad? ¿Cómo estuvo el asunto? A ver, cuéntanos qué tal, en WhatsApp, ¿verdad? ¿Dónde sucedió el asunto? La historia, pero no entremos en detalles. Mejor hay que dedicarle ese tema que me está pidiendo de Chuy Lizárraga, claro, después de este tema de Edén Muñoz, que llega con Mi situación actual, que también te va a quedar, te va a quedar perfecto como anillo al dedo este tema, porque es también, en esta etapa yo creo que ya cuando estás entre comillas superando, ¿verdad?, a la personita, que dices ya ahorita no quiero nada, o si sí quiero es sin sentimientos. ¡Ay, dolor! No, vámonos por acá con otro audio, y ganan de irnos sin sentimientos con esta canción. Mejor escuchemos a mi Adria, que por aquí ya nos comparte este WhatsApp, este audio al 493-93-213-40. Ahora sí, échele, mi Adria, a la 1, a las 2 y a las 3.
2: Hola, Pati, buenas tardes, buenas noches. Bueno, aquí andamos. Ya te había amenazado con regresar aquí a esta hora, fíjate. Un poco tarde, pero aquí estamos, Pati. ¿Eso? Nada más, como siempre, ya te la sabes, saluditos y nada más para desearte bonito viernes, bonito fin de semana, que te la pases bien, no sé, tal vez, estaba escuchando que hay la feria de Fresnillo, pues espero y te la pases bien. Y bueno, aquí andamos, Pati, sería todo, nada más para eso. Con una bonita canción, es más, ya ni te pido, yo creo que ya te aburrí con mis peticiones y demás. Sería todo, Pati, muchas gracias, y aquí nomás, la mejor, con Pati Alejandra.
1: ¡Auch! Eso, qué bonito, mi Adria, muchas gracias, hermosa. ¿Cuál que nos vas a aburrir? Oye, no digas tonterías, no, puras cosas, bellas de este lado. La verdad que siempre nos encanta escucharte, mi Adria, yo siempre estoy fascinada con ese grito de guerra al final, y te agradezco mucho siempre los audios que nos mandas. Y es que por acá ya me empezó también, yo creo que Nelly, no tendrá una historia. ¿No te han engañado, Nelly? No eches mentiras por convivir, No mientas por convivir, Nelly de Calera, que a lo mejor, no sé si haya una persona exenta, La verdad que levante la mano, o mejor dicho, no voy a preguntar a quién han engañado, porque todos levantamos la mano, ya sé. Pero mejor dicho, ¿a quién no han engañado, Bueno, que se haya enterado, porque ya sabemos cómo son las... Bueno, ya, mejor cambiemos de tema, oigan, porque luego empezamos justo como el gato y como el perro, decía mi Jenny Rivera en la canción anterior, porque llega Isidro y tal vez también él tiene su historia, Espero que no lo hayan engañado a mi Isidro. A ver, échele, ¿qué nos dice el día de hoy?
3: Échale, mi Pati. Muy buenas noches, mi Pati. ¿Cómo andamos por allá, mi Pati? Ya bien contenta, mi Pati, que se vaya a brillarme, mi Pati. ¿Y lo que anda, mi Pati? Ahorita, ¿a qué hora sale, Pati? Para ir por usted, para ir ahí a la feria.
1: A
3: saludar
1: 9.
3: A Dieguito por allá.
1: ¡Vámonos!
3: No se crea, mi Pati, bueno, fuera y pudiera andar allá en México, mi Pati. ¿Qué le iba a decir, mi Pati? ¿No me podría regalar una canción ahí, por favor? Soy de la calle. Que sí soy de la calle. Hoy lo vi pasar ahí, por favor, mi Pati, una de las dos canciones, la que más le guste, mi Pati. Pati, pórtese bien este fin de semana, que la voy a estar guachando, Pati, la voy a estar ahí siguiendo, donde sea, voy a tener bien cargada la pila andarla siguiendo ahí con el GPS, donde quiera que vaya la va a andar siguiendo, para que se me porte muy bien, mi Pati, si no, ya ve.
1: Ok.
3: Ya nos vemos el domingo al misa, mi papi. Cuídese mucho, mi papi. Bendiciones, que descanse este fin de semana. Saludotes y que goce muy bien el fin de semana con toda su familia, mi papi. Son mis mejores deseos de corazón, mi papi. Ya sabe que se le quiere muchísimo, mi papi. Ya sabe que usted es la mejor de las mejores. ¡Yahúa! Que tenga buen fin de semana. Que descanse, mi papi. Saludotes.
1: Igualmente, mi Isidro, ya anda aquí llorando ahora sí da Davis. No, muchas gracias, mi Isidro, ya sabe que también lo quiero muchísimo y que andamos aquí justo a la orden, pa'l desorden con sus canciones. Mire, tan de viernes que andamos que ya le puse las dos rolas, dice la rola de las dos las quería pa' mí. No, si ya pusimos las dos canciones para mi querido Isidro hasta la Unión Americana, que sí, mi Isidro, ya se tardó para haber venido en camión ayer, yo creo antier, para llegar a la feria, Chihuahua. Hoy llegan, como ya lo dije al inicio, sentidos opuestos, jeans, caló, le van a poner sazón con los 90s Pop Tour. Y pues bueno, de esta forma tenemos, a ver, otro saludito especial antes de irnos con Edén Muñoz, que llega con mi situación actual. Pero pensé que mi Isidro me iba a contar otra historia acá, como de que él engañó, ¿verdad? Porque como me acuerdo cuando Manuel nos contó que engañaba a sus 4 novias, híjole, ¿no? De veras, mi Manuel, ¿cómo se la rifó de plano? Yo, si con uno, oigan, uno no da abasto a contestar mensajes. No me imagino usted, mi Manuel. Vámonos mejor con Edén Muñoz, mi situación actual, 8:15 minutitos, y también te engañaron, suéltala que ya camina. Aquí nomás, la mejor Zacatecas, 107.9 FM. ¡Auch!
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2: Regresamos, oigan, seguimos. 8:26 minutos, 8:26. Ya también por acá tenemos en este ladito, en este viernes, viernesito sabrosón, viernes uki, 21 de agosto 2026. También día de San Pío, como lo habíamos dicho. Pero oigan, por acá tenemos también otro saludo especial. De hecho, una propuesta buenísima que de no sé de dónde sacó este título, pero me encantó, hermosa. Ahora sí te la turbo rifaste, mi querida Zaida. Y es que justo estábamos diciendo por acá de este lado que como a Román, de hecho son como literal todos los votos en contra de él. Él fue el único que votó para que ya no fueran de despecho. Pues bueno, alguien llegó para estar justamente rectificando y dice: Pati, yo opino que mejor hagamos los viernes de despecho. ¡Ay, dolor! Oye, hasta suena bonito el nombre, me agrada mucho. Me gustó mucho el título. Así que de ahora en adelante, gracias a mi Zaida de Santa Elena, Pino, Zacatecas, nomás ocupaba una persona, que me dijera: no, mi Pati, que sigan siendo despechados los viernes. Y qué mejor que ahora sí con título y todo, ahora sí ya son oficialmente los viernes de despecho. Ahí voy a intentar poner un audio o algo ahí que le quede justo también ahí a este día. Ya vamos a hacerle una vestidura para que sea los viernes de despecho siempre, gracias a mi Zaida. Ahora sí, ya te amolaste, mi Román. Se te durmió. Ahora sí, ya estamos todos a favor, uno en contra. Y la verdad, perdió a mi Román, porque ahora sí, es que los viernes, oye, son para poner justo este tipo de rolas desgarradoras, llegadoras. Y es que para esto llega también justo la arrolladora. Y es que todo rima, pero no fue intencional, pero es que la verdad llegan con Llamada de mi Ex, que es una de las rolotas que más ha estado, pues bueno, funcionándole a esta agrupación también. Así que ahorita viene este tema, porque por acá sí me dijeron que de hecho a alguien por ahí no la engañaron, pero es que no se le ha hecho. Nomás dice que es su amor imposible, su amor platónico, dirían los Tucanes de Tijuana. Y es que, ay no, ¿qué será peor? ¿Que no pase nada o que haya pasado de todo y hayan quedado mal? A ver, ¿qué será peor, Minelli? Es mejor que lo sigas viendo así bonito, que no sepas si ronca o no. No te creas, hermosa, mejor no hay que ponernos a pensar eso. Es que, ¿saben qué me acordé? Sí, justo hay un chavo muy guapo, oigan, de plano, que sí, yo decía, no, es que todo en Adonis, pero después uno se da cuenta que todos somos seres humanos, y que la verdad, pues bueno, ya si te gusta o no, tu amor imposible, después de conocerlo bien, ya Dios dirá, Minelli. Ahorita nos platicas bien, nombre, dirección, signo zodiacal y todo ahorita para marcarle, porque ya yo creo que hasta los viernes de despecho se van a volver ahí con llamadas. Pero ahorita, mientras tanto, llámame tú primero al 493-93-213-40 o déjanos un WhatsApp con un audio, un mensajito, porque ya tengo varios audios por aquí también en lista, Vámonos mientras tanto con... ¡Ay, híjole! Es que hasta me da cosa presentar esta canción. No, vámonos ahora sí ya. Llamada de mi Ex llega a la arrolladora Banda y Limón de René Camacho. Yo soy Pati Alejandra y seguimos de pachangas.

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11: Regresamos, oigan, seguimos con más en La Mejor Zacatecas, 8:35 minuticos. Y estamos de regreso, oigan, ya por acá. Híjole, amigos, ya no sé ni qué decirles. Ahorita yo creo que me dejaron, no sé, sin palabras o sin imágenes, sin stickers, sin canciones. No, la verdad que estamos por acá todavía con unos saluditos especiales. Sobre todo también al 493-93-213-40. Es número de WhatsApp, número de cabina, donde por aquí tengo justo algo de cuisillos ya pendiente porque es viernesito. Y hoy todo se vale justamente y estos temas que están buenísimos, la verdad también ya tenemos por aquí pendientes, pero antes por acá también, además de mi querida Zaida que ya nombró de nuevo a este viernes, oigan, es que, híjole, ahora sí voy a decir esto, lo voy a repetir porque tal vez me esté escuchando aún y es que ya por aquí, ya recuerdan que decía que yo tenía 5 años siéndole fiel a mi ex y que por eso Román dijo que ya era suficiente, que ya me aplacara, que ya quitáramos los viernes despechados, que ya estaba harto de nuestras canciones dolidas, que ya no más exes, dijo. Pues bueno, hoy la verdad se hace presente a alguien que, híjole, parece que lo invocamos y es que me dicen por acá también con esta canción, de hecho ya voy a dedicarla porque se andan echando una Kawasaki y salucita de la buena, la verdad. Hay a toda la gente que ya anda echándose sus frías, su caguama, también feliz viernes, Uki, porque ya están justo también, oigan, las personitas allá en la feria, en el domo, estoy checando también en tiempo real la transmisión en vivo. Recuerden recuerden que aquí estamos siempre a la orden para el desorden desde Canal 15 Fresnillo Facebook y también Telecable de Fresnillo, transmitiéndoles todas las fechas. Recuerden que tenemos dos fechas nosotros, el día miércoles que estará Inspector y por ahí también al lado de El Gran Silencio, nos toca conducirlo aquí desde el set, y también por ahí nuestro conjunto Primavera, sí señor, y ya están las reinas, oigan, las veo guapísimas, las tres por ahí ya están en filita, todavía no han sido obviamente coronadas, todavía no se sabe quién va a ganar, quién va no a perder, a aprender. Ah, jala, jalea, bien poética yo, bueno, sí, tal vez, pero sí van a aprender muchísimo, justo quienes sean ya princesas o reina, de todo se aprende, y pues esperemos que justo por acá tengamos, oigan, todavía otro saludito muy, muy especial, por acá también, a ver, déjame checar esto, dice hermosa, por favor, Sote, concédeme la canción de mi querido viejo, con dedicatoria, para mi papá, Leonzo Quintero, que lo quiero mucho y que siempre esté en mi mente, también en mi corazón, y por favor, bonita, muchas gracias y excelente viernes. Ahí está el saludote especial para ti, hermosa, gracias a mi Azalia Quintero, hasta Pachuca la Bella, sí señor. Oigan, por acá también dice, buenas noches, Patito, un saludo para mi esposa Lupita, que la amo mucho, de parte de su esposo el Western, con la canción de los Temerarios, ¡auch! La mujer que soñé, y gracias, saludos cordiales y buenas noches igualmente, mi querido Western, para usted y para su esposa, que tengan excelente y muy bonito, pues, viernesito, ¿de acuerdo? No sé si por acá también, a ver, ya están listos para irse a la feria, oigan, a mí me están tentando, pero yo me voy a ir en mi bicicleta, si llegaré a tiempo para cuando las coronen, no creo, pero ahorita vamos a checar, a ver, dice, es que están diciendo acá que quien estuvo, perdónenme, es que de la emoción me ando trabando mucho, es que mi ex así me pone, oigan, no, ¿qué dice por acá? Cuando me junté, dice, le hallé, ay no amigo, es que de plano así se las gastan algunos, y es que por ahí dice, cuando me junté con ella, le hallé fotos y videos mientras dormía, pues es que también le checaste el celular, canijo. Bueno, es que ya cuando uno pasa circunstancias, claro que hay excepciones, no es cierto, la verdad que no, pero sí hay circunstancias en que entiendo, donde por ahí dice que le estuvo checando el celular por la desconfianza, ya me imagino que había ahí unas lucecitas rojas, ¿verdad? La red flag, dice, en cuanto se los encontré, la mandé directito, pero ¿a qué? ¿A dónde? ¿A la feria de Fresnillo? Bueno, ay, qué bueno, ojalá ande por acá, oye, nada, que se haya ido con este vato, no te creas, no, pero sí dice que ya la mandó a volar y que para no estar pensando con esas cosas ni en ella, dice, me fui a los gallos, pero me puse a coquetear con otra, y no, hombre, hasta vengativo saliste, oye, no, tampoco, no es como que un clavo saca otro clavo, créanme, no es así la cosa, muchachos, uno se queda ahí traumado, pero la verdad que justo así de traumados somos los que estamos aquí abajo. Viene Cristian Nodal, porque mi Nelly me estuvo pidiendo la rolota también, que por ahí voy a poner enseguida, nada más que viene primero este tema por ahí para sonarlo antes con el buen Cristian, y también por acá dice, mi querido Isidro, gracias, qué bonita, Pati, por apapacharme con las dos canciones. Dice, si antes la quería mucho, ahora la quiero muchísimo más. ¿A qué convenenciero me salió, Isidro? No, así como, no es cierto. Un saludo con esas dos rolitas para nuestra gente allá en la Unión Americana. Oigan, a todos gracias. Y seguimos ahorita con más saluditos. Oigan, debo más rolas por acá que no he leído. Hay unos audios que me faltan y yo quiero transmitir todavía. Vayan directamente a TikTok. Ya saben, ahí estamos en @pati_alejandra. @pati_alejandra. Ya tengo lista la aplicación. Nada más vámonos con este temazo para llorar, para recordar. Vámonos. No, ya basta de show. Ahora sí, compórtense, muchachos. Aquí abajo viene Cristian Nodal. Soy Pati Alejandra y seguimos de pachanga. Aquí nomás. 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
2: Regresamos, oigan, seguimos con más, ya estamos transmitiendo. Les digo que de verdad de la prisa hasta el labial se me olvidó. No puede ser, con razón puse primero la de lápiz labial, con lápiz, con felinos, perdónenme, ya la había puesto. Bueno, me faltó el lápiz labial nada más en mí, pero ya pusimos lápiz labial con felinos y por acá tenemos transmisión en vivo y a todo color. Sí, señor, oigan, 8:55 minutitos. Bueno, al cabo el micrófono me tapa, no se ve, no, nadie se va a dar cuenta, si no lo digo no lo notan. Oigan, por acá seguimos justo en la transmisión de TikTok, arroba Pati-Alejandra, Sinaí Iglesias, saluditos hermosa, a mi Waldo, dice Patita, ¿cómo andamos? Oigan, y ya tenemos reina, ¿eh? Y no, no soy yo, hoy tu tía, no, ya tenemos reina, es que justo ya está por acá la coronación en todo su esplendor, ya por aquí estuvieron con las chicas, de hecho ya están ahí las tres, ¿verdad? Creo que en sus tronos, por ahí ya ahorita vamos a checar si el nombre correcto es Cintia, ahorita, no, Citlali, perdónenme, Citlali leo por acá. Acá de este lado, ay, es que no muevan esa pancarta, señoras, no la muevan, que no alcanzo a ver, si dice Citlali, no muevan tanto eso, ya no, de hecho sigue ahí todo en curso desde el domo de la feria, ahí les digo que están mis compañeros también en conducción y pues bueno, de esta manera, oigan, por acá tengo todavía audios que nos encanta escuchar también, y es que dicen los chatarreros, Pati, ¿qué te parece si dejas esa canción de fondo para los viernes de despecho? ¡Auch! ¿Cuál canción será? Oigan, la de Ojitos Mentirosos o la que puse por ahí para ustedes también, oigan, estamos por ahí también con otra canción pendiente, además de la de Aquí Abajo, la de Dios No Lo Quiera, de Los Invasores, ya la pusimos, y por aquí a nuestra gente también de TikTok, no sé si ya me abandonaron y andan ya en la feria primero que yo, no sé la verdad si ya están por ahí justamente directo desde Fresnillo, Zacatecas, dice Ubaldo, un gusto en saludarte, igualmente, oigan, me dice mi Memo Martínez, ¿cómo andas, Memo? Me dice una, dos, me dice tres, no, me dice saludos, perrilla, saludos. Saluditos, perrilla, ¿cómo andas, mi querido Memo? Oigan, Memo Martínez por aquí, de hecho también es excompañero ahí de mi querido Vic, que por aquí se estaba reportando y ya le puse sus dos canciones, fíjate, perrilla, lo que, no, ya la perrilla se sabe todas mis historias, yo creo, pero por aquí me quería decir también Vic, que quería estas dos rolitas que ya le pusimos con Cuisillos, que es Las Mil y Una Noches, y también Muñequita, por ahí con Cuisillos, dice que ya traigo una caguama y nomás escucho la radio y me acuerdo de mi ex. Dice, un saludo para una guapa de Sierra de Valdecañas. Ahí está, oigan, el saludo especial también para mi Vic. Un saludote ahí para el amor de mi vida. También aprovechando, ¿verdad? Y sobre todo, pues bueno, seguimos ahora sí con más temas para cerrar en esta segunda hora de Pachanga con tu servilleta, Pati Alejandra. Ahora sí, ya bien despechados, bien. No tan despechada ya ahorita, ¿eh? Créanme que hasta dicen, el pecho no es bodega. Yo quisiera decir más cosas bonitas, la verdad. Pero ahora sí, para partir de esta hora, los dejamos con las canciones que justo a lo mejor si quieren andar despechados, enamorados o a lo mejor recordando por ahí a lo mejor de fiesta, como seguimos obviamente, pueden seguirme pidiendo canciones al 493-93-213-40 porque sigo todavía con saludos por aquí pendientes, dice que esto de los rancheritos del Topo Chico que se llama ¿Cómo Voy a Odiarte? Es para nuestra gente allá en Minnesota, dice Pati, por favor ponme la canción ¿Cómo Voy a Odiarte? De los rancheritos del Topo Chico, desde Minnesota hasta Norias, Nieves, Zacatecas. Ahí está, el saludote hasta Nieves. Bendiciones con algo de los rancheritos. Que oigan, que yo de los rancheritos, la canción Onona, esta que hasta remasterizaron después, la de ¿Por qué y pa' qué, no? O ¿Para qué y por qué? Bueno, algo así, ¿no? Por ahí va la cosa. Pero justo es un rolón de los rancheritos y no la he encontrado. Vamos a tener que solicitarla, pero viene el tema ¿Cómo Voy a Odiarte? Antes viene Invencible, claro que sí. ¿A poco pensaban que iba a cerrar con una ahí toda? No. Aquí cerramos con broche de oro, justo con canciones movidas, porque llega Muévelo, Bátelo, con el conjunto Invencible. Sí, señor. Y por acá también ya me dicen, hola, Pati Preciosa, buenas noches. ¿Me podrías poner la canción de ese Vienen Días Tristes de Andrés Villalpaldo? Y Salucita, es viernes y el cuerpo lo sabe. ¡Auch! Oigan, de hecho sí, el cuerpo lo sabe, hay que dormir, ¿no es cierto? No, de hecho, Salucita de la buena, los que ya traen sed de la peligrosa, que ya hasta por eso me ando quedando ronca, oigan, ustedes me están pegando esa deshidratación, no, y es que por ahí, de hecho, justo hablando de Andrés Villalpaldo, un saludote para Andrés, y también la Imperial, que por ahí van a estar también como teloneros, oigan, no, de verdad, yo justo ahorita me decía a Vic que le encantaría de nuevo vernos ahí en el escenario, y yo justamente también los había dicho, ¿verdad? Ya como premisa que nos encantaría, pero ahora justo como una abridora, como una telonera. telonera, ya preparándoles el show, pero como les dije, para este año ya no se alcanzó ni de bailarinas, ni de presupuesto, ni de tiempo, ni preparación. Entonces este año no era nuestro año, pero Dios mediante, toco madera, el siguiente año justo esperamos vernos también ahí en cartelera, porque mi Andrés Villalpaldo ya estuvo en la cartelera hoy justo como uno de los artistas locales, de los talentos fresnillenses que van a estar cantando por ahí con nuestro, pues bueno, amigo también ahí que va a estar en el escenario este día. Así que saludos a Andrés Villalpaldo, hermosa, y también a toda la comunidad del centro, ¡école! Saludos a todos los del centro, oigan, bien fresillas, ¿verdad? Decían antes. No, vámonos, pero por acá justo con Muévelo, Bátelo, son las 9:00, porque ya nada más me quedan, oigan, unos audios que sí no quiero ahí dejar, nada más porque sí, la verdad es una voz muy hermosa también, que por aquí nos estaban compartiendo, nada más déjenme encontrarla, aquí está, es mi Manuel, saludotes, échele.
1: Hola, hola, hola, buenas noches, mi patita Alejandra, ¿cómo está, hermosa chula? Acá reportándonos, acá Cienilla Nieves, ya sabe, el primo Manuel Suárez, acá para mandar un saludo aquí para mis sobrinitas que andan aquí de traviesas todavía, y un saludo también para el gato, ahí se oye, y ahí a ver si me pongo una rola hermosa, ¿cómo ve? Una de los retoños, se llama Perdóname Chiquitita, perdóname, tú eres la más chula de las cuatro novias que tuve. Perdóname, ahí se llama la rola. Ándele pues, y aquí nomás, la mejor, pero con mi patita Alejandra. Pues, ¿cuál otra?
2: ¡Auch!
1: ¡Chao!
2: Ese chao es un, no sé, mil años de vida de mi querido Manuel que nos da. Gracias, Manuel, por ese grito de guerra final. Que tenga un excelente y bonito viernesito. Vámonos por acá también con unos audios que me faltaban, nada más, de una hermosura. Ahora sí, también por acá que estaba escuchando. Échale, corazón.
3: Buenas noches, patita Alejandra. Nomás quería pedirle una canción, a ver si me complace para escucharla. La Gitanilla con los Monarcas. Que pase bonita noche, cuídese. Y aquí nomás la mejor, con patita Alejandra.
2: ¡Auch! ¡Eso!
3: Y también, si puede, regáleme un beso, patita Alejandra. Corazón de plata. Patita Alejandra chula. Ahí complázame con esa cancioncita de los Monarcas, patita. Con la Gitanilla, por favor.
2: Ahí está, la Gitanilla. Oigan, me falta esa rola. Qué bueno que me acordó. Qué bueno que me acordaste, corazón. Un saludote a nuestra gente, a toda la racita que sigue ahí con nosotros en ese número que era, pues bueno, WhatsApp 493-93-213-40. Yo hoy casi me reenvié todos los audios, oigan, de plano. Hoy sí, se cerró como ese circulito en el corazón porque nos faltaba, de hecho, ay, oigan, hasta este audio que nos manda mi Richard. Oigan, Richard Solís, no podía faltar con un audio. ¡Un audio! Vamos a escuchar.
4: Patito de café, un saludito para Pérez Salinares, Frenillo. Un saludito para Cayo, que andamos aquí en la presa. Un saludo para Guadillas, que anda desyerbando la presa, Linares.
2: Ahí está el saludote, que ando desyerbando ya. Pero ya es muy tarde, ¿no? Ya que se vaya mejor a la feria, acá Fresnillo, Zacatecas. No, que se vaya a descansar también. Ya es hora también, justamente, de estar a lo mejor ahí dejando los pendientes para el día de mañana. Y ahora aquí no aplica de no dejes para mañana lo que puedes hacer hoy. No, hay cosas que a lo mejor sí ya en este momento, pues bueno, podemos dejar porque tenemos que descansar también, recuperar fuerza, energía y sobre todo también seguir aquí en la programación de La Mejor Zacatecas, ¿de acuerdo? Un saludo para la familia Sánchez Velázquez de la colonia Flores García con una canción de la energía norteña. ¡Qué bonita! Un saludote especial, oigan, y también para Yair, que por acá dice saludos desde Tepic, Nayarit. Oigan, saludotes especiales a mi Yair y sobre todo el Uni, que nos comparte justo este dato. Gracias de corazón por recordármelo, que no me quiero ir, la verdad, sin decir justo quién es el artista que suple a nuestro Luis R. Conríquez. Ya no me voy a enojar, ya no voy a decir nada malo, pero sí voy a decir quién viene en su lugar. Y es que llega alguien muy bueno, que sí, dije, bueno, no me voy a molestar tanto, pero ya no hay permiso para salir ese día. Lástima, Margarito, nos vamos a perder ese permiso, pero viene de todas formas edición especial. Sí, señor, edición especial en Fresnillo, Zacatecas, el día 28 de agosto, en lugar de Luis R. Conríquez. Así que bueno, ahí tenemos eso. Gracias, mi Uni. Dios te bendiga. También por allá, Josué, hasta San Cristóbal de las Casas. Saludotes. Igual a mi Dulce, saludos, hermosa. Dice para Dulce Men el saludo hasta Rancho La Cumbre. Como La Cumbre con K, ¿verdad? Ahorita ponemos algo por ahí. A mi Bart Esquivel, Isabel, hasta Río Frío Calera. ¿Cómo andamos? Oigan, y por acá también dice con una de Nacho Galindo, la de Alegre Corazón. Y saludos desde Utah para ti, mi pati. Ahí está, el saludo hasta Utah. A todos mis paisanos, como siempre les digo, no rajen, no rajen. Aquí seguimos a la orden, para el desorden, justamente todavía en lo que resta de esta programación. Y ahora sí, vámonos, que aquí espantan. Gracias a nuestra gente de TikTok. Oigan, Dios los bendiga también a mi Adrián. Oigan, hasta la Ciudad de México, mi Chilangolandia. Por allá, mi Adrián, que nos saluda de los perrillos Birria Michoacán, las mejores quesabirrias, de mí se acuerdan, ¿eh? Saludos, mi Adrián, gracias por esos regalitos y de verdad que Dios se los triplique. También por acá, mi Octavio, también saludo especial a mi querido Iván. A ver, ¿quién más sale? Oscar. Bueno, a todos nos despedimos rápidamente, ya no los alcanzo a leer. Donovan dice saludos, saludos, Donovan. Vámonos, ahora sí, esto es La Mejor Zacatecas y como siempre les digo, se acabó lo que se vendía, señoras y señores. ¡Feliz viernes! Viernesito, viernesuki, ve viernes, como le quieras decir, pero aquí nomás, la mejor.

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¿Qué onda? ¿Qué onda? ¿Qué onda? ¿Qué onda? Buenas noches, ya son las 11:03 en este viernes, viernes 21 de agosto del 2026. Oiga, pues estamos en la cubridera, en ausencia del titular de este espacio, Aldo, bien está su compa Gus. Hoy, el próximo viernes, de Gira Espinosa Paz, vamos a estar aquí sonándole pura rola, chida, machina y perrona, de todo lo que abarca el regional mexicano. Se lo vamos a sonar en este formato que tenemos este programa de invitado, que es La Tandariola. Estas tandas sí me gustan mucho, Matelerón, porque son tandas que no llevan ceroga, tandas de gratis, de grapas, y que usted va a poder disfrutar hasta la 1 de la mañana, no se me huele, nomás dos orejas. Hoy, el próximo viernes, si Dios quiere, con las tandariolas, ya sabe, usted puede pedir 4 rolitas de su artista de compilación favorita. Y pues bueno, que nos reciben con fanfarrias, con mensajes, teléfono en cabina, lo tenemos con mucho gusto. Ya tenemos la primera de la noche, pero vamos a ver quién anda por ahí, decimos, ¿qué onda? Buenas noches, bueno. Bueno. Pues es falsa alarma, nomás me huelan. Ya estás grabando. Iniciamos, pues, no se hable más. ¿De qué está el 1 de la mañana, su compa Gus? Aquí está Chamoray en las tandariolas. Ahora sí que buenas noches. Gente que está trabajando, échale mucho, guad. Gente que va viajando con mucha precaución, aquí nomás, en la mejor, las tandariolas, aquí en la mejor.

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3: No, no, ¿qué onda? ¿Qué onda? Es muy temprano para echar esos ronquidos. Es como decir, vaya a quitar los calcetines del tendedero y guárdalos. No, todavía no. Un ratito, porque estamos todavía con la fresca. Estamos todavía con la fresca de las... ¿Qué horas son? No, de las 11:19, pero un ratito más a lo mejor sí va a estar fresco. Dice, hola, ¿me puedes poner una tandarola a ver si se puede con Sergio Mendivil? Gracias. Sí se podría, pero no está en programación, amiga. Dime otro artista, te la catevixiamos. Buenas noches, quiero una tandarola de Selena, Amor Prohibido, Fotos y Recuerdos, como La Flor, no me queda más. Gracias, lo escucho desde San Juan, Pánuco, disculpe, ¿por qué? Ya hacen las tandarolas los viernes. Ah, buena pregunta. Perdón, me dio la tosferina que me dejaron acá como refrigerador. Ahorita les contesto, porque es buena pregunta, ¿eh? Buenas noches, póngame una tandarola de Beto y sus Canarios, compa Gol, lo escuchamos aquí en Fresnillo, claro que sí. Vamos a ver si esta es la buena, porque luego nomás me chistean y me bromean y no entra la llamada. Decimos buenas noches, bueno.
4: Buenas noches.
3: ¿Quién habla? ¿A la orden?
4: De San Pablo de Rancho Grande, amiguito.
3: Arriba la raza chida, machina y perrona de San Pablo de Rancho Grande, Cañitas, y nos pasamos hasta Río Grande, ¿verdad?
4: ¿Me puede complacer con la canción En Otras Tierras con la Fera Orteña, por favor?
3: Va a ganarse una tandareola, le vamos a agregar otras tres, ¿para quién va a ser?
4: Ah, para la señora Guadalupe Caldera, que la escuchamos también aquí en San Pablo de Rancho Grande.
3: ¿Están haciendo esta noche? ¿A poco todavía andan haciendo qué hacer al...?
4: Sí, estamos aquí tomándonos un cafecito calientito.
3: Ah, pues, provechito, y qué bien, oiga, ¿está haciendo fresco o hace calorcito ahí?
4: No, está haciendo fresquecito, amiguito.
3: Yo pensé que aquí iba a estar calientito en la cabina, llegué, oiga, parecía refrigerador, le dejaron el aire acondicionado, ya me andan la tos, ¿cómo es?
4: Sí, pues el comidito, no, eso es malo, mucho cuidadito.
3: Y... Así como que me dio la garraspera, pero... Me voy a imaginar que me estoy recetando un cafezote como ustedes.
4: Ándele, pues muchas gracias, amiguito.
3: Diga, ¿algo más en lo que le podemos servir?
4: No, nada más eso, gracias.
3: Muy bien, échele mucho guad y aquí nomás.
4: Lo mejor.
3: Arriba a San Pablo, Rancho Grande.
4: Sí, gracias, amiguito.
3: Y para servirles, pues ahí está, déjoles en sí. Gracias, bye. Para que vea la gente, porque luego dicen, es que un pago se inventa los mensajes, los peticiones, nada de eso, mire, puras llamadas constantes, sonantes, y ahí le baila, deje que contesto la pregunta, no me dejen contestar la pregunta para este examen de diagnóstico, por cierto, ya van a entrar los morrillos la siguiente semana los profes a cursos. Buenas tardes, bueno. Trampó la llamada. Oiga, un saludo especial para las maestras y los maestros, supervisores, profesoras, directores y directoras, mamás, papás, niños y niñas, por allá de todas las zonas escolares que escuchan la mejor, especialmente para la zona 84 de Río Grande. A ver si me acuerdo de las comunidades ahí para Pastelera, para Tetillas, la Rastrera, Mancillas, San Lorenzo y ya, hasta ahí me acordé. Bueno, para todos lados porque no se me sienta nadie. Entonces, pues déjame contestar la pregunta. No, lo que pasa es que miren... Ahorita los compañeros Aldo y Diego andan, no de vacaciones, sino andan echando ganas en la feria. Y resulta, déjeme, así podemos atender la llamada. Ahí va. Hola, ¿qué tal? Buenas noches. Bueno, ahorita seguimos. Y resulta que se hizo la cadenita el domingo. Bueno, va a ser complicado acá el domingo, a ver si puedo cubrir yo. Y avisé yo la semana pasada que momentáneamente... pues iba a estar yo los sábados normal de 4 a 6 encombiando y que de 7 a 9 iba a estar con Fiesta Mexicana, lo mejor de mariachi, y de 10 a 12 con La Magia del Amor. Por lo tanto, los domingos iba a estar acá la cosa medio traqueteada porque teníamos otro horario, otros compromisos, cubrir otras cosas. Iban a suspender la zona grupera, que era la madrugada, y la tandera a las 7. Entonces, como hoy me va a tocar cubrir algo, me parece que el siguiente viernes, por cuestiones acá de trabajo de la feria, a Diego pues también anda igual allá en el chomer que tenga de allá. Y dije, no, pues mejor traigo programa de invitado que sea la tandereola, que mejor que la tandereola. Dudé de repente, dije, bueno, puede ser que traigas una grupera o algo así, pero para que no se me saque de onda, dije, no, pues mientras la traigo aquí, pero yo luego les aviso si regresa los sábados o los domingos o cómo va a estar, pero ahorita tengo que sujetarme ese horario porque incluso le hablaron a Martín para que viniera el domingo pasado, no sé si también sea igual a qué hora me toque, pero sí. Por eso, así está la cuestión. Espero haber contestado la pregunta. Dice, hola, buenas noches. ¿Me puede poner una tandela de Luis R. Curríquez o de Oscar Maidón? Y saludos para mi papá, que es velador de la gasolinera desde Salida Durango. Y también saludos para todos los compañeros de trabajo que trabajan en la gasolinera Gude. Ok, pues ha hecho el golazo. ¿Qué onda? Vamos a comerse el gol, ¿verdad? 11:24, tenemos esta llamada. A ver si es la efectiva. Si bien que no entra la llamada, no se me estrese, mire, dice el número ocupado. Mejor pases el WhatsAppazo y así es más efectivo. De bolón, pimpón. Pero mientras tanto, aquí están las que ya pidieron Selena, las tandariolas. Échale, guau.

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11: Andrés, pues estamos de vuelta cuando quedan escasos ya 20 minutos nada más para que sea las 12. Después del himno nacional, se escuchará. Las de los cantantes que me pidieron a Conrique, si no recuerdo quién, pero no están la otra, esa sí la vamos a deber. Oiga, lo mismo que pasa con la señito de ahí de San Pablo Rancho Grande que nos pidió nuestras tierras. Ahora sí que se fueron en otras programaciones, ¿qué onda? Estas rolas, si la memoria no me falla, las matemáticas tampoco, es como del vuelo de donde salió Trono sin Reina, que se van al diablo, perdóname, todas esas. Vamos a ponerles unas parecidas mientras me dicen qué otras para no quedarle mal. No están, si la rola no sale a la agrupación es porque no está en programación, para que no se me vaya a agüitar. Y pues estamos en las tandarolas, tratamos de complacerles, pero las que sí están son las que van a salir, ¿sale? Hola, ¿me puedes poner una tandarola de Bronco? Gracias, ahorita checamos. Buenas noches, si me pudiera complacer con una canción, Reproches al Viento, para mi gente de Fresnillo, de parte del Tuercas, de aquí de Texas. Ok, ahorita la buscamos a ver con quién está. Y le armamos su tandariola. Vamos a ver si se le hace esta llamada, porque también ya tenemos la presión que ya menos sale el himno nacional. Mire, necesitamos de checar ocupado. Pásese el WhatsApp, si no hay problema. Son las tandariolas, compa Gus. Aquí nomás, en la mejor.
12: Discúlpame, sorry, lo lamento.
11: Dígame, ¿qué otras rolas para catafixiárselas? Porque a veces no está la de la tandariola. Y la hacemos como Chabelo, así es que aquí en la mejor. Cheques el dato.

0: ¿Qué onda? No se me duerma, ya casi son las 12 de la medianoche, quedan escasos 5 minutos. Oiga, aprovechamos este tiempo porque lo van a salir mocha la tanderola de Betis Sus Canarios. Así el orden, después del himno nacional va a venir, mire, Betis Sus Canarios, Luis R. Conríquez, El Coyote y su banda, Bronco, y otra más tanderola que me están pidiendo por acá. Dice, saludos a los amigos Luis, Javier, Roberto, y la comadre Lola, y la mujer Hortensia aquí escuchando... con el signo Libra de parte del Yogi. Ok, mi Yogi, a ver si completamos una tandarola de Grupo Libra, porque creo que nomás está esa. A veces sí pasa que nomás está una rola y cuando bien nos va y a veces ni siquiera una está. Pero bueno, vamos a tratar de echarle ganas. Atendemos llamadita. Le digo a las personas que marcan, no se me agüite. Si de repente no entra la llamada, hola, ¿qué tal? Buenas noches. Bueno. Pásese a WhatsApp, es más efectivo, más de bolón ping-pong para que vea que no hay truco. Mira, aquí le hago la receta secreta. Ahí va, se entran para las llamadas. Se ponen de acuerdo y dice ocupado. Mejor pases el WhatsAppazo para que salgan constantes y sonantes. Y en ese orden va a salir después del himno nacional, ya sabe. Vete a Sus Canarios, Luis R. Conríquez, Coyote y su banda, Bronco. Y hasta ahí me quedé. Ya casi se va a ir la siguiente hora, que será de 12 de la medianoche. Buenos días, buenas noches, buenas madrugadas. Aquí con Pago se la mejor las tanderolas. Una pausilla comercial breve. Escuche el himno nacional y después las tanderolas.
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1: Quiero enviar esta cancioncita por ahí, un covercito, compa Luis.

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André, pues estamos de vuelta con la fresca de las 12 de la medianoche con 26 minutos, una temperatura de 14 grados, se siente medio frescón. Si va a salir a quitar los calcetines, tendero, abríguese para que no le caiga el rocillito. Si va a salir al baño, cualquier diligencia que haga, pues ahorita en la calle no, pero ahí dentro de su casa, o más bien fuera de su casa, pues hágalo acá medio abrigadón porque está medio fresco. Y pues vamos a darles de aquí hasta la una, vamos avanzando, aquí está la Tanderola del Coyote, su banda, luego viene Bronco y me quedará espacio para una tanderola. La persona que llaman de WhatsAppazo al 493-93-340 será acreedor o acreedora a su tanderola para cerrar con broche de oro. Mientras tanto, aquí está Reproches al Viento, el Coyote.

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1: A ver, pues estamos de vuelta con la fresca. Ya de las 12 de la medianoche. Quedan 8 minutos para que sea la 1. Vamos a cerrar las tandariolas. Esas tandas que no llevan cero. Aquí nada pan que no lleva solamente el canal Pacheco. Pero bueno, es otro chomer que tenga. Siguen saturando la mejor FM. Ya se va a quedar con música chida, machina y perrona de Toches Morochas. Cerramos la tandariola, ya nos levantamos pedido, estamos a mano. Yo le espero un rato más, pero ya hasta las 4 de la tarde, ya hoy de hoy Sabarrico 22, en lo que será Comiendo Tu Vida. Mientras tanto, cerramos las tandariolas. Aquí están los Mier. Ánimo, chelagado, buenas noches, días o madrugadas.

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1: Para toda la plebada que está esperando este dueto, mala racha con mi compa Tony Aguirre, mi compa Darey. 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
3: 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Ahora soy quien soy.
1: Jálese, bochito.

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Claro que sí, señora. Con mucho gusto. Octubre 13 del 2012, Los Ángeles, California. 8:59 de la noche. Esto es lo que decía...

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1: Buenos días, saludos, quiero mandar saludos para mi abuelita que se llama Leonor Manríquez, de parte de Neto Iván, de Estado de Los Ángeles, California. Ella escucha cada 8 días, ánimo, chile, guat. Ahí está.

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1: 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La alimentación de nuestras mascotas es fundamental. Y no cualquier sobre les puede proporcionar los nutrientes que necesitan. Frente a tantas opciones en el anaquel, ¿estás tomando la mejor decisión para tu Michi? ¿O solo te dejas llevar por el empaque? Quédate para conocer el estudio de calidad de alimento húmedo para gato.
2: Y para este ciclo escolar, en nuestra sección Brújula de Compra, hablaremos sobre las clases de regularización. Descubre cómo elegir la mejor opción, comparar precios y cuidar tu economía.
1: Quédate en la Revista del Consumidor Radio.
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2: Cuando abres esa lata o sobre que tanto le gusta a tu gato, ¿tienes claro qué le está sirviendo exactamente en su plato? Aunque lo veas durmiendo en el sofá, tu gato es un cazador innato. Su cuerpo ágil y flexible, sus garras retráctiles y sus sentidos tan desarrollados lo convierten en un depredador por naturaleza.
1: Para mantenerse sano requiere una dieta equilibrada que le aporte elementos esenciales como agua, proteínas, grasas, carbohidratos, vitaminas y minerales.
2: En el mercado podemos encontrar dos clasificaciones de alimento húmedo para gato: los que proporcionan una nutrición completa y balanceada y los que funcionan como complemento. Los alimentos balanceados y completos están formulados con proteína animal, granos de cereales, proteína vegetal texturizada, vitaminas y minerales.
1: En cambio, los complementos se elaboran principalmente con productos cárnicos, añadiendo un alto contenido de grasa para mejorar su textura y su sabor. Y para que sepas exactamente qué le está sirviendo a tu Michi, el Laboratorio Nacional de Protección al Consumidor analizó distintas presentaciones de alimento húmedo.
4: Analizamos 54 muestras de alimento húmedo para gato. Entre ellas se incluyeron opciones para gatos, gatitos, gatos mayores de 7 años y gatos con necesidades especiales.
2: Para saber qué contiene cada producto, se verificó que todas las muestras presentaran su información comercial y cumplieran con la cantidad de contenido neto declarada en su empaque.
1: En la parte nutricional, se determinó el nivel de grasa, proteína y carbohidratos. Además, se midió cuánta agua hay en los productos.
2: También se analizó el aporte de fibra y se calculó el aporte calórico por cada 100 gramos de producto.
1: ¿Cómo le fue a las marcas analizadas?
4: Entre los resultados más interesantes encontramos que todos los productos cumplían con el contenido neto y que además contaban con el registro de Senasica. El alimento para gato, además de contener las grasas, proteínas y carbohidratos, incluyen aminoácidos como la taurina y la arginina, que son necesarios para los gatos ya que ellos no producen las cantidades suficientes.
2: Recuerda que si un producto promete algo en su etiqueta, debe comprobarlo. Por ejemplo, Purina One Visible Nutrition con carne usa la leyenda Supernutrientes, pero no pudo demostrar que realmente los contenga.
1: Y cuidado con las imágenes engañosas. El producto Grand Pet Carne Fresca muestra la foto de un filete de salmón en su empaque, pero al revisar sus ingredientes, el salmón no está presente. Este tipo de gráficos puede confundir fácilmente.
2: Además, detectamos que tres productos de la marca Grand Pet declaran tener más proteína de la que realmente te están vendiendo.
1: Y en cuanto a la humedad, Ghosty Fresco, Adult Tuna with Salmon y Grand Pet Natural Gourmet, receta de pescado a las finas hierbas, contienen más de la que reportan en sus empaques.
2: Finalmente encontramos dos productos de la marca Grand Pet Quisha, que incumplen la norma oficial mexicana, ya que no presentan el símbolo de la unidad de medida para indicar su contenido neto.
1: No olvides que cada michi es único.
4: Existen productos que están diseñados para cubrir las necesidades nutrimentales de todos los gatos, pero siempre es recomendable asistir al veterinario y que él determine si necesita una alimentación especial. En el Laboratorio Nacional de Protección al Consumidor trabajamos todos los días para orientar y brindar información a las y los consumidores para que tomen mejores decisiones de compra.
2: Una vez que hiciste la mejor compra y que ya estás en casa, el manejo del alimento es clave para aprovechar todos sus nutrientes. Para empezar, recuerda seguir las porciones sugeridas en la etiqueta. No olvides que una vez abierto el empaque, debes sellar la lata con una tapa de plástico o transferir el contenido a un recipiente hermético antes de refrigerarlo.
1: Si decides cambiar de marca, hazlo de forma gradual. Ve mezclando el producto nuevo poco a poco para evitarle cualquier problema digestivo.
2: Al final del día, leer las etiquetas, comparar opciones y conservar bien su alimento es la mejor forma de demostrarle amor a tu michi.
1: Si quieres tener más información sobre el estudio de calidad de alimento húmedo para gato, consulta la revista del consumidor de agosto en su versión impresa o digital.
3: Revista del consumidor.
2: El camino del aprendizaje tiene distintas etapas y a veces los estudiantes se enfrentan a retos en la escuela que requieren un apoyo extra. Para esos momentos, las clases de regularización son la mejor estrategia de acompañamiento.
1: Su objetivo principal es reforzar, complementar y mejorar lo que aprenden en las aulas a través de una atención completamente personalizada. Con este método, se garantiza un entorno óptimo para la concentración, donde el aprendizaje va al ritmo de cada estudiante.
2: Esto no solo se nota en mejores calificaciones y en la prevención del rezago, también ayuda a desarrollar hábitos de estudio, organización y técnicas de aprendizaje clave para el futuro. Pero sobre todo, le devuelve a los estudiantes la confianza en sus propias capacidades. La regularización es el impulso ideal para consolidar su camino al éxito escolar.
1: Antes de inscribir a tu hija o hijo a clases de regularización, considera lo siguiente para tomar la mejor decisión.
2: Primero, identifica sus necesidades de aprendizaje, ya que cada estudiante tiene dificultades distintas. A partir de ahí, busca un lugar con una metodología de enseñanza que se adapte a su estilo.
1: Al momento de elegir, compara distintas opciones, verifica el perfil de los docentes y dale preferencia a los lugares que ofrezcan grupos reducidos.
2: Para ir a la segura, consulta referencias de otras madres, padres o tutores. Y un paso indispensable, antes de firmar cualquier documento o hacer un pago, revisa el buró comercial de la Profeco en burocomercial.profeco.gob.mx. Así sabrás si el lugar tiene quejas.
1: Una vez que decidas inscribirlos, organiza bien tus horarios y escucha cómo se van adaptando. No olvides solicitar y conservar tus comprobantes de pago.
2: Y si lo que buscas son clases de regularización en matemáticas para primaria o secundaria, en la Revista del Consumidor te facilitamos la tarea.
1: Recopilamos precios, horarios, formas de pago, ubicaciones y datos de contacto de diversos centros de aprendizaje para que elijas la opción que mejor se ajuste a tu presupuesto.
2: Puedes encontrar toda esta información a detalle en nuestra brújula de compra del mes de agosto. Recuerda que la educación es una de las inversiones más importantes. Infórmate, compara y elige la opción que mejor impulse el desarrollo de tus hijas e hijos.
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1: Ocho de la mañana, 18 minutos. Muy buenos días. Buenos días, buenos días, buenos días. Vamos a escuchar un temita de mi buen amigo Benji Showman, el hombre orquesta, el hombre versátil, Benji Showman. Y también una persona experta en muchas especialidades. Benji Showman.
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1: reventando. Él puede amenizar sus fiestas también, ¿eh? Usted se puede poner en contacto con él. Benji Showman.
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1: Vámonos a escuchar este tema que se llama Un Borracho. Así se llama esta rola. Mi buen amigo Benji Showman, de aquí de Fresnillo, Zacatecas. Pero usted lo puede contactar, lo puede contratar ahí para sus fiestas, precisamente. Hay algún evento que tenga, alguna tardeada familiar, o algún eventito ya en la nochecita, aquí cerca de nuestro hermoso Fresnillo, Zacatecas. Mi buen amigo Benji Showman puede amenizarle ahí en su fiesta, ahí en su pachanguita. Usted nada más puede comunicarse con él, por supuesto, al 493-137-0315. Benji Showman. Vámonos con esto que se llama Un Borracho. Después de esta rola, de lleno, bandas y bandidos. Ok, 8:20.

0: El hombre orquesta, Benji Chomeo, y escuchamos eso que se llama el borrachito, ¿eh? Así es que mucha recomendación, no se ponga borracho. Va a comer tierrita, ay, tantiele, suavecita la cosa.
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0: Muy buenos días, es sabadito 22 de agosto del año 2026. A la gente que está desayunando, que acostumbra a desayunar tempranito, muy buenos días. A la gente que se queda jetona y que llega tarde a la chamba. ¡Qué barbaridad! Dijo el chivo, ¡qué oso! Es sabadito, sabadito 22 de agosto. Hoy es día de otra de las Marías. Hoy en este día, 22 de agosto, la Iglesia Católica celebra la memoria de Santa María Reina, una festividad que honra a la Virgen María como Madre y Reina del Cielo y de la Tierra. Esta fecha cierra la octava de la Asunción para resaltar su dignidad junto a Cristo. Así es que hoy es Día de María Reina. Muchas felicidades. A usted que está de manteles largos, sí, a usted que festeja algo especial, algo bonita, algo bonito para este sabadito. Dijo Tony Meléndez, felicidades hoy en su día. Oiga, Tony Meléndez, que estará en el cierre de la Feria de Fresnillo, Zacatecas, el 2 de septiembre, ¿eh? El Conjunto Primavera, sí. Señor.

A usted que me acompaña esta hermosa mañanita a través de la mejor FM, 107.9 de FM, 690 de AM, a través de internet, cualquier parte de la República Mexicana, ¿quién se manifiesta el día de hoy? Amigos allá en USA, muchos amigos, muchos paisanos. Que aunque decimos que Semana Inglesa va, porque normalmente, o tradicionalmente, o obligatoriamente, la mayoría trabajan de lunes a viernes, pero sabemos que hay un chorro de paisanos que trabajan también el sabadito. Así es que las mejores vibras, nuestros mejores deseos para que todo marche a la perfección, a todos esos paisanos que están lejos de su gente, de su familia, de su pueblo, de su hermoso México. Pero a través de la mejor FM existe esa conexión tan padre. Yo recuerdo cuando estuvimos con el programa Ahora Más Cerca, ahí de la mano de la Kentin Q y la mejor FM, eran padre esos mensajes que se comunicaba algún paisano de la Unión Americana saludando a su gente aquí en nuestro hermoso Zacatecas o nuestro hermoso México, y después su familiar de aquí le se comunicaba con nosotros y le regresaba el saludo. Esa interacción padre, qué padre. Y así debe ser. Muchos paisanos cuando se sientan ahí solillos, de repente que dices, híjole, estoy lejos de mi tierra. Ahorita, digo, aprovechar la tecnología, un mensajito, una videollamada, conectarse con la mejor FM, saludar a su gente.

aquí con ustedes, desde ahorita hasta en punto a las 11 de la mañana, primeramente el Todopoderoso. Gracias a Diosito. Oiga, usted ya le dio gracias al Todopoderoso por permitirnos un nuevo amanecer. Recuerden que cada día es una nueva oportunidad para ser mejor persona. Ser mejor persona, primeramente ante nosotros mismos. Porque estando bien nosotros mismos, es como podemos regalar un buen saludo, regalar una sonrisa a alguien de nuestra familia, a alguien en nuestro trabajo, a alguien que nos encontremos en la calle. Pero todo parte de ti mismo. Porque si tú no estás bien, si tú no te cuidas, si no te preocupas por ti mismo, entonces muy difícil podrás ofrecer algo bonito. Bandas y bandidos, sabadito. Oiga, ahorita un ratito más, a las 9 de la mañana más o menos, estaremos publicando una imagen. Ay Dios, ay Dios. 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Muchas gracias. 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Gracias mil a la empresa Grupo Radiofónico B15, que me da la oportunidad de estar a través de estos micrófonos, de estar en contacto con ustedes. Yo feliz, contentote. Oiga, y es sabadito, es día de recargas, ¿eh? Día de recarguita, ya se la sabe. A mi buen amigo el Buchis, allá en USA, mi buen amigo el Buchis, oriundo de por acá del Hidalgo de Ojuelos, paisano, Buchis. Hoy tenemos las 5 recarguitas, hoy tenemos las cortesías gracias a nuestro buen amigo el Buchis Jaques.

el número de WhatsApp de La Mejor FM. Que bendito sea mi Padre Dios. Y gracias a todos ustedes. Ya tiene un chorro de mensajes. Muchas gracias. Es el 493-93-213-40. Ahí estamos en conexión, por supuesto. Buenos días, Muñez. Saludos para mi suegro Pechuco, mi compadre Polo, para Juanga, mi hija Lupita, para el Che, los cabezones que escuchan en Amarillo, Texas. Una canción de los dos zacatecanos. Buenos días, saludos para Abraham Arellano y La Borrega, que nada más se la pasan abrazados y no trabajan. ¡Ay, Dios! El secreto de la montaña, pues. El secreto del campo. Niño. Muñe, saludos para el Kevin, el Chendo, el Oscar, el Bolsitas, el Berna y su suegro ahí de parte de Matinera la Quesadilla. Y para mi chavo, a Carlos y mi nuera que andan allá en Rancho Grande cortando chile. Una canción de banda Corona del Rey, si se puede, Gallero o el Escapulario. Gracias, aquí nomás La Mejor FM. Niño. Oiga, hoy aquí en Fresnillo, Zacatecas. Es más, sí, vamos a empezar con una canción de ellos. ¿Les parece bien? ¿Les parece bien que empecemos con una canción de banda Corona del Rey? Porque, déjenme les digo, porque el día de hoy en la feria de Fresnillo, Zacatecas, hoy totalmente de agorrión, va totalmente gratis ahí en el domo de la feria. Ahí se estará presentando el día de hoy banda Corona del Rey. Hoy se presenta aquí en la feria de Fresnillo, Zacatecas. Eventos también transmitidos. Mire, aprovechando, si usted tiene la aplicación B15 digital, aprovechando, ahí ya por la noche, no sé, aprox a las 10 de la noche, usted puede meterse a la aplicación donde dice Canal 15 Fresnillo, ahí le da un clic. Y luego, ahí, usted se puede chutar en vivo la transmisión de las agrupaciones de la feria. Hoy, por supuesto, estaremos transmitiendo la banda Corona del Rey. Y gracias al Ayuntamiento de Fresnillo, gracias al Patronato de la Feria, también patrocinador de las transmisiones de la feria. Saludos para el Duende del Torreoncillo, que está vendiendo ropa de segunda del Gabacho. Oiga, pero es que a veces traen ropa de gabacho muy buena, va, muy buena. A veces vale la pena, a veces vale la pena. Y a veces sí unas garras que dice uno, no, niños, ni. Muñe, saludos a los de Gas Lux, para Mario y Tavo, con el Corrido del Gallero de banda Corona del Rey, a los aferrados de Juan Reyes, del Pardillo 3, a Guadalupe Reyes de Toribio, el Bigotes de Tusa. Gracias, buenos días. La canción de Luis R., La Tamalera, para la gente de las arboledas de Fresnillo, que estamos tomando unas bien frías, unas victorias bien frías. Diles que no coman mucha tierrita, niños, porque es sabadito. Muñez, saludos desde New York, para Carlos BH, que está de manteles largos, para Jonathan López, que ya andan borrachos desde temprano ordeñando las vacas. ¡Qué barbaridad, tan temprano! No. ¡Qué barbaridad! Buenos días, saludos a mi papá Manuel Hernández González, sales el Cuervo, para mi mamá Manuela Delgado Arellano, escuchan allí en Toribio, los quiero mucho, mis hijos César y Osvaldo Ramírez, para mi sobrino Manuel Hernández Delgado, que el miércoles estuvo de manteles largos, un corrido perrón, gracias, buenos días. Compa Muñez, saludos para el maestro Emilio, supeón capo, para el maestro Ángel Zamudio, con el corrido de Gumaro Vázquez, escuchamos en Tayagua, gracias, buen fin de semanita, primeramente Diosito, todo a la perfección. Ok, son las 8 de la mañana, 34 minutos, vámonos con música. Se llama El Gallero, es banda Corona del Rey. Aquí en Bandas y Bandidos, ni modo que haya otro, va La Mejor FM.

8:37. Buenos días, Muñez. Saludos para mis hijos, nietos. Escuchando Emprendido en Utah, de parte de su mamá, Beba de Gutiérrez. Aquí lo estoy escuchando en Utah. ¡Ay, Dios! ¡Qué bien, ¡Qué bien, excelente! Visitando allá a sus hijos, a su familia, me imagino. ¡Ah, qué padre, qué padre! ¡Excelente! Una oración. Saludos para Rolly y Ricardo, que se pongan a hacer algo, nomás se la pasan criticando a la gente, qué barbaridad. Buenos días. Saludos de parte de Chava, saludotes, buenos días. Es que el mensaje ya se borró y no, pues no puedo repetirlo porque ya se borró. Bandas y bandidos, saludos para los taiperos de Oklahoma, la Chipota, el Josa. Mi santa madre que hoy su cumple, Blanca Estela, Becerra Ortega, gracias, buenos días. Muñe, buenos días. Un saludo para mi nieta Nicole, que hoy está cumpliendo años. Ella escucha en Mesa de Fuentes, yo escucho en Minneapolis, Minnesota. De antemano, mil disculpas. No, disculpas, ¿por qué? No. Aparte de la chambita, ahí está, el saludote. Dice, a mi nieta Nicole, que hoy está cumpliendo años, escucha ahí en Mesa de Fuentes. Yo escucho acá desde Minneapolis, Minnesota. Buenos días, Muñe. Una canción, saludos a todos los compañeros albañiles de todo Calera, Zacatecas, de parte de la Corcholata. Saludos, buenos días. Saludos para Osmar, el Chiras, Milla, que ayer comimos tierrita y andamos crudos. Vamos, guero. La gente que anda cortando el chile con Chago. Para el malo que anda como la placa del tráiler hasta atrás y bien marrano, va. Para el Cielo Rojo, tamborazo, Cielo Rojo, buenos días. Hoy hacen su debut en la feria de parte del Coque desde Fontana, California. Mis buenos amigos de Tamborazo, Cielo Rojo, ahí en Hidalgo de Ojuelos. Saludotes, buenos días. Bandas y bandidos, saludos para mi esposa María del Refugio Ibarra Torres, mis hijos Ceci, Paloma, Rubén, Jesús, de parte de su papá Rubén Hernández Díaz. Saludos desde Houston, Texas, Fede. Y aquí en Houston, puro bandas y bandidos. Digo que no más. Sí. Muñe, se fue la panterita. Saludos para mi mamá, Amalia Díaz Silva. Ok, nos vamos con esa rola. ¿Qué opinan? ¿Qué opinan? ¿Nos vamos con esa rola? Ok, a ver. Se fue la panterita. 8:39. 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
1: Acá vamos a venir con más. Se fue la pantera con los firmes de Grupo Recluta.
0: Se va.
2: Oiga, se fue la panterita y se fue sin avisar, va. 8 de la mañana, 43 minutos. Maestro Florencio Luna. Ahí anda el maestro Florencio Luna. Echándole ganas con toda la actitud. Como debe ser, maestro. Cerrando bien la semanita. Muñeco de las abritas. Maestro Florencio Luna. Ese maestro anda desesperado por comer tierrita el día de hoy, ¿verdad, maestro?
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2: Buenos días. El corrido que se llama Relato de un Panteonero, de José Arana y su grupo Invencible. A toda la gente de Denver, de parte de Tony, está bueno ese corrido, espero me complazcas. Voy a chequear a ver si lo tengo aquí en programación, A ver, de José Arana, ok, aguántame yo ahorita en la otra canción, lo checo a ver si está ese corridazo. Y si está, pues con todo el gusto del mundo, obvio. Híjole, Michuya Costa. Restaurant Álvaro's Mexican Food, nomás antojando, ¿verdad? Está hierve ese riquísimo menudito. Ay, chulada. Y cómo se antoja el menudito tempranito, ¿verdad? Tempranito.
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2: Qué barbaridad. Michuy, echándole ganas desde las 5 de la mañana. Ah, es que es lo que les digo. Muchos paisanos, mucha gente zacatecana, muchos amigos paisanos de nuestro hermoso México, chambeando duro allá en USA, chambeándole duro. Ok. Dice, saludos para la cuadrilla de don Rafael Briano, que andan bien aperreados, que son Manuela, Manuel, doña Marta, Diana, Carlos, Mercedes, Rafael, con la canción... La canción de las mujeres bravas, dice por acá. Saludos, buenos días. Saludos para Benito, Yolo, la chona del encantada que andamos tirando cintilla. Para Efraín, que ya anda, que se quema por comer tierrita, muñe. ¡Qué barbaridad! La canción de escapulario. No, es que ya pusimos, ya programamos a Corona del Rey el día de hoy, ¿va? Saludos para Brenda, de parte del Calabaza, que por ser su aniversario saliste, porque la llevará a cenar. Gracias, buenos días. Muñe, buenos días. Muñequito Cuarto de Milla, excelente sabadito, la canción de Dorita. Socio Flores, hasta Los Ángeles, California, buenos días. A los Ruelas, que están llevando el desgranado, saludos, buenos días. Muñe, saludos para Albino, que sigue amando a Yole. Así dice por acá este mensaje. Así dice. Ok, vámonos con música. Vámonos con esta rola. Se llama El Corridazo, de Gumaro Vázquez. Somos Bandas y Bandidos. 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

0: ¡Hey! 8 de la mañana con 41 minutos. Con 51 minutos. 8:51. Saludos para el chino que se anda desapareciendo. ¡Qué barbaridad! ¿Por qué? ¿Por qué se le anda? ¿Por qué se anda desapareciendo? ¿No quiere chambear o qué? Muñe, saludos para Meche, que anda enamorada del Apucho. Gracias. Buenos días. Oiga, ¿de dónde se manifiestan ustedes el día de hoy? ¿Dónde escuchan el día de hoy, bandas y bandidos? ¿Dónde escuchan el día de hoy, bandas y bandidos? Dígame, Chihuahua, ¿dónde están escuchando el día de hoy, bandas y bandidos? Muñe, saludos a la gente que está de vacaciones en la ciudad de los vientos, Chicago, Illinois. Decía un compañero su frase: no comas tierra, consume frutas y verduras. Oiga, pero todo es necesario, ¿eh? Todo es necesario. En el cuerpo perfecto que Dios nos hizo, todo es necesario, pero jamás el abuso, ¿eh? Todo en exceso, usted sabe que es malo. Así es que comer tierrita, poquita, poquita. Consume frutas y verduras, también muy necesario, muy, muy necesario. Además, si haces algún tipo de ejercicio, algún tipo de deporte, muy necesario. Muñe, yo escucho en Colima, a la gente allá en Colima. Muchas gracias a la gente que se manifiesta desde Colima, a la gente desde Guadalajara, Jalisco, a la gente allá en Monterrey. Muchas gracias que nos acompañen esta hermosa mañanita. Saludos para el Pelillas de Zóquite, una cumbia para que baile. Saludos desde Chicago. Saludos, buenos días, Muñe, desde Chicago, Illinois. Saludos a José de Jesús y Juan Carlos, que están trabajando en las yardas. Saludos a María Guadalupe y en Toribio. Bonito día, aquí escuchamos cada sabadito. Muchas gracias a la gente que nos sintoniza todos los sabaditos, bandas y bandidos. Saludos para el Kevin y el patrón La Chiva, que no invitan ni las aguas. La canción El Rengo del Gallo Giro escuchamos aquí en Atlanta. Muy bien, toda la gente que nos acompaña. ¿Y usted dónde escucha hoy? ¿Dónde escucha hoy, bandas y bandidos? Díganos, díganos. 8:53. Vámonos con esta canción. Ellos son los rehenes de Javier Torres. Y esta canción se llama Una banda y un corrido. 8:53.
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Ok, 8 de la mañana, 56 minutos. Gracias, Panchito. 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

Ay, mamita, esos momentos tan difíciles. Fíjense ustedes. Algo bien curioso. Lo primero seguro que traemos cuando nacemos, y lo sabemos de antemano, lo primero seguro es la muerte. Esa huesuda nadie se salva. De esa huesuda se van ricos, pobres, altos, chaparros, jóvenes, viejitos. Esa agarra parejo, le vale sombrilla. El único que ni la muerte le hace nada es el Todopoderoso, es Diosito. Pero de ahí en más, sabemos que todos, lo único seguro que traemos en esta vida es la muerte. Y es algo que cuando llega el momento de ese proceso, aunque ya sabemos cómo duele, ¿verdad? Cómo duele cuando se va algún familiar, algún amigo, alguien a quien estimamos mucho, duele mucho. Sin embargo, sabemos que es el momento que a todos les va a llegar. A todos nos va a llegar. A todos ustedes, menos a mí. No se crean. Momentos muy carajitos. Muñe, buenos días. El Potro Lobo Gateado de Don Antonio. Para el Cepi, Víctor Rocha, Carmelo, el Consultorio. Para el Tejano, el Capibara, el Gremio de Chiveros, Vaqueros, Borregueros, Morones y Salinas y Colonia del Progreso. De parte de Simón Herrera, Aldaba, desde Meritito, Morones, Río Grande. Buenos días. Saludos a la cuadrilla de la Cuchufleta, los Padrinos Lucero, Pedro Brisa, la Bolita de los Follados. Muñe, saludos para Hugo Valtierra. Escuchan San Luis de Ábrego, conocido como el Cerro del Chivo, de parte de hermanos, hermanas, sobrinas. Un buen corridazo, gracias, buenos días. A Muñez, saludos a todos los integrantes del Tamborazo Cielo Rojo hasta la Hidalgo. De los mejores eventos, en especial para el Malo, que es el mero pala de los... el mero papá, ¿verdad? De los pollitos. Y para el patrón, Don Lore González. Don Loreto González, ahí en la Hidalgo. Saludotes, viejón, saludotes. Un excelente día. Saludos desde Oklahoma City. Saluditos para mi mamá Manuela Leiva. Escuchen las Catarinas. Dígale al Chayito que ya deje de comer tierrita. Saludos atentamente, Lupillo Guillén. Esa Chayita, esa Chayita. Saludos a la familia Rodríguez Torres, Rodríguez Hernández, Rodríguez Rivera, Hernández Rodríguez del Berrindo Mazapil, familia Díaz Rodríguez del Rancho Nuevo Mazapil, los Ramírez de Presa de Junco Mazapil, de parte de Rodríguez Fernando del Berrindo. Bandas y bandidos, para la gente de Jalpita y Ojitos con Aldama, para Rosita de Conaldama, los albañiles, chiveros, para Nando Luna, Dani Favela, mi hijo Luis Alais, es un corridazo de los Pumas, el moro de Tepehuanes, de Santiago Alais, escuchamos en Dalton, Georgia, gracias, buenos días. A los de Gas Villa de Reyes, que andan con toda la actitud del mundo mundial, especial para Joan Villo, que dice que va a ir a la Corona del Rey a escuchar la del gallero, porque le gusta mucho los gallos, especial... Los del forastero. Y los del campesino. Vámonos con esta rola. Se llama El Corridazo de Gallito, recordando a Amadeo Rodríguez Sánchez. Señora María, bonito día. Ánimo, Diosito me la cuide y me la bendiga siempre. La señora María siempre recordando a su chamaco, siempre recordando a su bebé, Amadeo Rodríguez Sánchez, que está allá en un lugar celestial con mi padre Diosito. También de parte de su tía la China, de sus hermanas, de su familia, toda su familia que lo recuerdan, Amadeo Rodríguez Sánchez hasta el cielo. Se llama El Corridazo del Gallito, es banda San Benito. ¿A quién mandas y bandidos, oigas? Se me moca yo todo.

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Ok. 9 de la mañana, 14 minutos. Oiga, sarcásticamente, una pregunta con sarcasmo ahí en nuestra página, Bandas y Bandidos, B15 Fresnillo. Ahí ya dejamos una imagen, ¿eh? Ya les estuvimos comentando en la semana de qué se trataba. Entonces, a las primeras 5 personas que... A las 5 personas que adivinen quién es esa persona que está totalmente abandonada allá en Aguascalientes, se les dará su cortesía. Bueno, se les dará su recarga telefónica, cortesía de mi buen amigo El Buchis, oriundo de la Hidalgo de Ojuelos, pero radicando por allá en la Unión Americana.

Muñeco de papel, saludos para Ramiro, que anda crudo y que ya quiere comerte, Rita. La canción de Manuel Juárez, gracias. Saludos para tu equipo de trabajo, muchas gracias. Igualmente para ustedes. Hermoso, hermoso sabadito. Oiga, gracias, mis buenos amigos, patrocinadores. 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Ese don Robert Briseño y todo su personal y toda su familia, si escuchó su rola, una banda y un corrido, ¿va? Dijo aquel, ¿va? ¿Verdad que sí? Buenos días, saludos para mi querida esposa Vanessa, mis hijos, los chongos, mis queridos padres Martín y Emma, mis hermanos que son Lupe, Tuercas, mis sobrinos que son los Peques, los Cuinos, Parache. Radicamos en Texas de parte de Pocopelo, la canción de los tres gallos de la Arrolladora. Saludos. Buenos días. Muñe, acá en las Catarinas. Te escuchamos. Ok, muchas gracias. Muy bien. Muñe, aquí salida Plateros. Te estamos escuchando desde las 7 de la mañana y nos dimos cuenta que te quedaste jetón. Shh, no diga porque nos puede escuchar el patrón, ¿verdad? Niños. Oh, gracias. Más que nada mi compromiso. Obvio con la empresa, pero más que nada con todos ustedes que esperan Mandas y Bandido. Muchas gracias. A mi buen amigo el Mallito, ¿dónde anda ese Mallito? Dice mi buen amigo el Mallito, saludos para mi sobrino Emiliano Esteban y el Junior. Saludotes, de parte de mi buen amigo el Mallito. Bandas y Bandidos, saludos hasta Vancouver, Canadá. A la cuadrilla del Cholo, que hoy amanecieron con su carita de malas. ¿Amanecieron con cara de guante o qué? ¿O qué? Niños. Como que ya traen ganas de comer tierrita. Pero muy temprano. Saludos para Chuy, él es el padrino. A la cuadrilla de los Barbies, el Sergio, el Pachanga, Lalo y Chepe. Al igual el equipo, los disparejos, Alejandro, Carlos, Saúl, Osvaldo y los nuevos que ya los bautizó Carlos y Checho de San Luis. Que el equipo, los robots, que le apuren. Que los jamaiquinos los alcanzan. Y si los alcanzan, ya saben qué sucede, dice por acá. El patrón, el Cholo, ya los motivó que les va a poner una birria y la tierrita para que coman. ¡Ah, mosquero! Pues que se viente un platito de mado. ¡Ah! La canción La Costurera, Muñe, gracias. Buenos días, La Costurera, ok. Ya la anoté por acá, ok. Saludos hasta Georgia, Muñe. Hasta Tlalcozagua, Jalisco también, Muñe. La canción Los Tres de Zacatecas de Tigres del Norte. Saludos, familia Campa Velázquez, familia Velázquez García. Es que viene una canción que se llama la de El Rengo del Gallo Giro de los Tigres del Norte. Es la que viene a continuación, que nos la solicitaron también desde muy tempranito. Oiga, muchas gracias, un chorro de mensajes, muchas gracias. A la cuadrilla Don Chón y sus pequeños saltarines, que ya casi nos la aventamos. Y un saludo para la Teresita bonita, la canción Escapulario. Muñe, saludos para ti, para la cuadrilla de la China, que es la mera punta del tren. Especialmente para mi esposa, que andamos cortando chiles con el corridazo de Macario Leiva. Gracias a la cuadrilla del gallo, que andan con Juan Escobedo en Rancho La Estrella. Toda la gente que anda chambeando en el campo. Oiga, en serio, se los digo de buen modo. A la gente que anda chambeando en el campo, en los barbechos,
ahí a los patrones o a los jefes de las cuadrillas. En serio, en serio, hay que cuidar un poquito, no un poquito, un muchito, hay que cuidar mucho a los trabajadores, sí, no sean ingratos, niños. El, ¿qué fue? Miércoles, jueves, fui para acá, para este rumbo de Rancho Grande, San José de Lourdes, anduve ahí por esos rumbos como a las 2 de la tarde, y hay algunos... pues jefes de cuadrilla, ¿no? Que traen gente trabajando y cuando van del barbecho hacia la comunidad o hacia la casa, pues traen camionetas totalmente destapadas, como con 20 personas atrás. Dios libre un accidente. Cuídenlos mucho los trabajadores. Niños, no coman tierrita. 9:21, se llama El Rengo del Gallo Giro.

9.23, recuerdos de una noche. 9.24, ya 9.24. 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Quiero. Saludos, Muñe, para mis papás, escuchen el espejo, para el Coque, es el Palomo, Anita, su cuadrilla, Saúl Amaro, aquí andamos en el jalecito, Muñe, con toda la actitud, escuchando la mejor, pues, ¿cuál otra vez? ¿A poco? ¿En serio? ¿A poco? No se crea. Dignidad ante todo, ¿va? Sí, respeto a todos los compañeritos, a todos, y aparte necesario que haya variedad también, ¿va? Muñe, saludos a mis hijas, Lani y la Pau, que andan con todo, y para mi hijo, el Mario, que anda con ganas de comer tierrita, la codilla del chulo, que elaboramos aquí en el vivero, General Enrique Estrada, la canción, Muñe, el de los lentes, carrera, gracias. Saludos para Carmelita Contreras González, de Pozo de Gamboa, de parte de un amigo, gracias. Saludos para el güero de los meros sushis, para el gordo Adolfero, el tractor, que andamos bien crudotes, ay Dios, y vamos a empezar a comer tierrita. La rola de las papas de Hermanos Espinosa. Híjole, pues bueno, muy temprano, pero miren, cada organismo es diferente, hay personas que con 3, 4 cervezas andan, pero ya fundiditos, ¿verdad? Ya. Y hay pelados que, hijos de la mamá, un cartón, dos cartones, y dices, ¿y este pelado a qué horas cae? Y la verdad, de todo hay. Pero es que cada organismo es diferente. Mientras a alguno les hace una cruda, híjole, de los mil demonios, hay personas que otro día, mire, amanecen fresquitos como lechuga, hijos de la mamá, va. Saludos para los maestros Juan y Tavo, el chinchero, escuchan en el Hidalgo, a la cuadrilla del Alfredo que escuchamos en Calera, la canción del Águila Blanca, y para Blanca que anda con todo, gracias. Buenos días. Buen día, saludos para Chela Morillo, familia Morillo Bonilla, escuchen en San Martín de Pajaritos, de parte de Tere Bonilla, escucho en San Antonio, Texas, una canción bonita. Saludos para la cuadrilla de Chelito Domínguez, que andan cortando chile, que ya nomás se hacen las 12 y están como las borregas cuando va a llover, nomás volteando para todos lados. A ver si ya les habla el patrón, ¿verdad? No, hombre, no. Hay gente que para salir de chambear, a bárbaros. Pero para entrar están como lloviznando, ¿va? Siempre barridos, hijos de la mamá. Especialmente para el chino, que ya es el mataviejitas, ay Dios. El corridazo de Luis Pulido, gracias, buen día. Yo conozco un pelado que le dicen el 60 y más, ¿eh? Este es un pelado que tiene 25 años, pero le dicen el 60 y más. ¿Y sabe por qué? ¿Sabe por qué? Porque liga pura mujer de 60 años en adelante. Niño. Se llama La Costurera. Alameños de la Sierra. Aquí en Bandas y Bandidos.

0: 9 de la mañana, 32 minutos. ¿Y qué creen? Que a esta hora de la mañana ya está por acá conmigo mi buen amigo el Chicharito Segura. Mi buen amigo Oscar Segura, ya con toda su información policiaca. Mi buen Oscar, buenos días.
1: ¿Qué tal, Fede? Buenos días a ti y a todo el público de Radio Escucha que nos acompaña en esta mañana.
0: Viene desveladito, gusto. Mi niño, crudito de anoche.
1: Ya te quedando cansado, Cheto.
0: ¿Por qué, Chicharito?
1: Pues es que ya ves que andábamos desde las 5, desde la inauguración hasta la 1, ¿y qué? Salieron los... Caló y...
0: Las jeans,
1: la verdad es que piensan que uno va a divertirse en estos... A cubrir la feria, pero no, Chato, de veras que no.
0: Oye...
1: Es pesado.
0: Me fijé un fenómeno bien raro. Por ejemplo, bueno, recordé bien cuando vino Chuy Lizárraga. Cantando El Pelado 3 horas y la gente... Otra canción, y los que vamos a chambear a no, cubrir decimos...
1: Ya no.
0: Ya bájenlo.
1: Sí, verdaderamente... Pues los que íbamos a chambear, Chato, así íbamos.
0: Ya sé.
1: Tú sabes que uno cubre, a veces la gente dice, ah, pues qué chido que anden ahí entre los artistas, pero la verdad a veces ya los ve uno así como que, ya vas a acabar la conferencia de prensa, ya no le pregunten.
0: Mientras gente deseando, ay, la foto con fulano, uno lo que dice, ya, súbete a cantar, güey.
1: Sí, pero nomás a ese artista va, o sea, uno que va a diario.
0: Ay, Dios, ya sé.
1: Pero
0: ya
1: bueno, sé. Es parte de la chamba, ¿verdad? Al principio sí, qué bonito. Sí, es más, no. Aunque no le pagaran a uno, Chato, con la pura acreditación.
0: Allá de mi totero.
1: De mi totero, pero ya después dices, no, ya.
0: No, no, es que veo 2-3 compañeros. Ya traen su café, traen su acreditación y como se meten a los camerinos como si nada, no, hasta parece que van pisando entre nubes de algodón.
1: Parecen pavos reales, chido. Ay, uno ya pasó por eso,
0: ¿verdad? Bueno. Sí, si te fijas yo totalmente aislado. Bendito sea mi padre Dios, digo, tenemos muchos amigos ahí del medio, tanto organizadores, los amigos que tienen los artistas, digo, bendito sea mi padre Dios, tenemos esos contactos. Uno ya no ocupa de eso, ya... Se arriman, vente que me comete. Y uno, no, ya. Como dices tú, ya pasó poquito la calentura de esos detalles.
1: Sí, fíjate, ya hay chavos que ahorita se morirían por andar ahí, aunque fuera de gratis. A varios de los que viste ahí, Chato, sin pisar pies.
0: Sí,
1: ya lo sé. Dan hasta 200 varos diarios, fíjate, y andan bien felices. Digo, no manches, yo ya la neta. Digo, ya pasé por eso, ya. Sí, digo, no.
0: Ya sé.
1: Porque a veces lo alivianan, porque dices, bueno, pues es parte de nuestro trabajo, ¿verdad, Chato?
0: Sí. Pero... No, y uno, pues bueno, tenemos gastitos y uno también tiene que buscarle poquito el modito porque, pues, digo, yo le decía a un amigo hace poquito, le digo, lamentablemente nos gusta comer y 3 veces al día.
1: Entonces, y a veces tierrita.
0: Sí, entonces se ocupa traer.
1: Por ejemplo, hoy es un gusto que me voy a dar verlos y trabajar.
0: Exacto.
1: La Corona del Rey me gusta, canta 2-3 canciones.
0: Exacto. Chidas, digo. Puro covercito, pero ya que se metan las del Coyote. Banda.
1: ¿Sabes si le dejan de echarse la del gallero? Pues los corridos, no es apología a los gallos. Ah, no,
0: bueno, pues
1: maltrato animal, no será.
0: Pues es que ya no sabía uno bien.
1: Es que andan pesados con estos, ¿verdad?
0: No. Chicharito, vámonos.
1: Vamos dándole rápidamente.
0: Con policiacas.
1: Sí, mira, te quiero dar, pues, yo las malas, ¿verdad? Tú ya viste las buenas, saludos y demás. Pero mire, en Río Grande, un hombre de aproximadamente 50 años perdió la vida la noche de este jueves en la comunidad de Loreto. Repito, comunidad de Loreto, Río Grande. Luego de que recibió una fuerte descarga eléctrica, estaba manipulando una cuchilla de energía. El reporte fue a través del 911 a las 9:15 minutos. Se movilizaron paramédicos al poblado ubicado al norte de la cabecera municipal donde localizaron al hombre inconsciente. Los técnicos en urgencias médicas realizaron la valoración prehospitalaria, sin embargo, pues la persona ya carecía de signos vitales. Peritos de la fiscalía realizaron el levantamiento del cuerpo y lo llevaron a sus instalaciones. Vámonos con otra, y es que liberan a víctima de secuestro durante operativo en Juchipila. Y dice nada más, ¿eh? Como resultado de las labores de inteligencia, así como el despliegue operativo de las fuerzas de seguridad, se logró la liberación de una persona privada de la libertad, así como la detención de 10 probables generadores de violencia. ¿Qué quiere decir con generadores de violencia? Porque mucha gente me ha preguntado, ¿qué es eso? Pues es gente que es catalogada como un potencial importante en el tema de la delincuencia organizada, allá en el municipio de Juchipila. Personal del Ejército Mexicano, Guardia Nacional, de la FRIS y de todos los órdenes de gobierno, pues fueron agredidos por sujetos armados, por lo que repelieron la agresión y lograron rescatar a una víctima, detener a 10 agresores. Entre los detenidos se encuentran personas originarias de Aguascalientes y Zacatecas. De acuerdo con las investigaciones, podrían estar relacionados con actividades de sicarios, ¿no? venta de droga, halconeo. Además, se les vincula con un grupo delictivo. En el operativo fueron aseguradas un arma de fuego larga, 8 cargadores, 60 cartuchos útiles, así como 3 vehículos y una motocicleta. También se localizaron 43 dosis de probable cocaína, 48 de cristal, 224 paquetes con marihuana, así como 7 equipos de comunicación y 152 objetos metálicos conocidos como ponchallantas. Todo lo asegurado fue puesto a disposición de las autoridades. Y también darte a conocer, Chato, algo importante. Localizaron un narcolaboratorio y campamento aquí en Fresnillo. Como resultado de las acciones también, pues localizaron esta área acondicionada para la elaboración de drogas sintéticas en la zona serrana de Fresnillo. Chato, mucha gente decía, ¿y dónde es Sierra aquí en Fresnillo? Pues que no salen de Fresnillo. Sí, hay parte serrana, colindante con Valparaíso, colindante con Sainalto. Yo acabo de ir a un operativo hace, ¿qué, Chato? ¿Te acuerdas que traje un reportaje de la Sierra de Chapultepec? Sí. Entre los límites de Sainalto y Fresnillo. Pues ahí hay sierras y hay... Y ahí había campamentos en esa ocasión, ¿te acuerdas, Chato, que traje un reportaje?
0: Ah, sí, muy bueno.
1: Muy bueno, donde hallaron armas. Sí, No. Sí, por eso digo, la gente a veces yo los leo y digo, está bien. Es que no salen de aquí del primer cuadro de la ciudad, ¿verdad? Pero bueno, ahí participaron elementos de los tres órdenes de gobierno. Se ubicó un espacio de aproximadamente 6,000 metros cuadrados, que son 6 hectáreas, ¿verdad? Acondicionado para el procesamiento de sustancias químicas y con infraestructura utilizada para la elaboración de drogas sintéticas. Durante la inspección del lugar se localizaron diversos equipos, recipientes, contenedores, tanques, utensilios y materiales que por sus características pues estaban relacionadas en el procesamiento de sustancias ilícitas. Aproximadamente 100 metros del área de procesamiento se detectó un espacio pues acondicionado como campamento. Todo lo asegurado fue destruido y otros de los recipientes fueron puestos a disposición de la autoridad. Y fíjate, Chato, que por último se localizaron otro narcolaboratorio aquí mismo en Fresnillo.
0: Ah, caray.
1: Después de varios días de este hallazgo, fíjate, se logró localizar esta área usada para la elaboración de drogas sintéticas y un complejo de cabañas donde hallaron explosivos. Esto fue en Jiménez del Teúl también. Esto fue a través de los tres órdenes de gobierno, federales, estatales y municipales. En el primer hallazgo, que fue en Fresnillo, fueron 6,000 metros cuadrados. El terreno estaba adaptado para el procesamiento de sustancias químicas con infraestructura utilizada para las drogas y localizaron diversos equipos, recipientes, contenedores, tanques, también utensilios y aseguraron otras cabañas con explosivos en Jiménez del Teúl. Fue localizado y asegurado un complejo de cabañas presuntamente utilizado por integrantes de la delincuencia organizada. Se aseguró material explosivo y animales exóticos. Ahí se encontraron 22 explosivos artesanales, tramos de mecha, 5 estopines eléctricos, 30 kilos de material explosivo y un rollo de mecha lenta. Se encontraron cartuchos de diferentes calibres, una planta de probable marihuana, 500 gramos de semilla de esta misma planta. También se encontraron animales exóticos, 2 llamas, 4 pavos reales, 5 borregos y marrones, además de borregos y aves de corral. También fueron asegurados un tractor con remolque y una camioneta Toyota Tacoma desvalijada. No es el primer lugar donde se encuentran animales exóticos. También encontraron hace poco allá, creo que fue en Valparaíso, en Sombrerete, ¿verdad? En Sombrerete.
0: Sombrerete.
1: Un tigre de Bengala. Entonces, sabrá Dios para qué los quería, ¿verdad? Pero ahí los tenían estos
0: animalitos. Su mascotita.
1: Sí, ¿verdad?

Recuerdos de una noche. 9 de la mañana ya con 41 minutos. Hey, buenos días. Acá desde Amarillo, Texas, saludos a la Hidalgo, saludos al Comino, a Cristian, a Chabela, a Yanel, a Lilillas, al Cabritos que no se raje, a mi chiqui, Fede, Jera y el Tacas, y al güero que no coman tierrita, que le echen ganitas de parte del Gaby. Saludos para el Chole, que se la rifó con las camisas personalizadas, que vamos a darle con todo el jale hoy sabadito. Saludos hasta California, de parte de JL Construction y Lexin Painting. Saludotes a mi buen amigo el Buchis, por supuesto, porque gracias a él, el día de hoy, las recarguitas. Ahí dejamos una imagencita, Ahí en la página Bandas y Bandidos B15 Fresnillo. Saludos a la familia Ramírez Castillo de Casa de Cerros, Pánuco, Ramírez López. Buenos días. Buenos días a todos los que escuchan, están escuchando, y también para el Pavo Durango desde Huehuetoca, Estado de México. Soy Lupita López, cada sabadito a la orden. Gracias. Buenos días, aquí en Durango escuchamos Bandas y Bandidos. Saludotes, buenos días. ¿Ustedes dónde escuchan? ¿Dónde escuchan el día de hoy Bandas y Bandidos? Saludos desde Nebraska, saludos a la gente de Santa Clara, Durango, gracias. A la familia Carrera Trejo, escuchamos aquí en Gruñidora, Mazapil, feliz sabadito. Saludos para Miguel, Juana, que todavía se extrañan, dice por acá. Buenos días, saludos a la raza de las Catarinas, a la Codilla Lupillo, que andamos con todo mochando cebolla. Ahí con la canción de Regalo Caro, indican por acá, gracias, buenos días. Saludos a mi esposa Esmeralda Trejo, que le vamos pegando a los 34 de unión y que sigo como el primer día, gracias a Dios, qué bueno. Saludos a la familia Trejo Ríos de Mesa de Fuentes, yo escucho por acá en Omaha, Nebraska, gracias, bendiciones. Pues mil felicidades para ustedes, mil felicidades. Que le van pegando a los 34 de unión. Bendito sea mi Padre Dios. Y como dijo el Padrecito, va hasta que la muerte los separe. Saludos a mi compa Eugenio. Escuchamos desde Rosarito, Baja California. El Dios Huichol, y aquí nomás la mejor FM. Para Daniela, que cumple 14 añotes. Allá en la cuadrilla de Don Benjas. Saludos, buenos días. Saludos a los de Gas San Marcos, que son la mera punta del tren, de Félix Gómez, de parte de Chuyvillo. Las pipas 21, 7, 5, 13, 26 y 19. Hoy vamos a comer tierrita, muñeca. Está bien, hay permisito, nomás ahí tantienle. Ay, suavecita la cosa, suavecita la cosa. Dicen que despacio se llega lejos, Paso lento pero seguro. Excelente y bendecido sabadito. La canción del gallero. Saludos al Coques, al Topo, Mr. Jimmy, Saúl Amaro, Chuy Sala, Chuy Vera. Para toda mi cuadrilla, de parte de la señora Anita Macías del Pardillo 3. Buenos días. Saludos para Harry. Una buena rola. A la raza de Charco Blanco, Villa de Cos, de parte de Diego González. Hoy es día de comer tierrita. La canción es Cuadras. Escuadras del Sur. Vámonos con esta canción, esta rola que se llama La Racha, con Hermanos Espinosa. 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Rosticería El Campesino, en el mero centro de Fresnillo, Zacatecas. 9:45. Se llama La Racha, así se llama esta rola.

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1: Bien, vamos rápidamente con más información. Localizan a un hombre sin vida en un canal de agua allá en la comunidad del Salto. Por allá anduvimos la mañana del jueves. Fue localizado Don Chon, así lo conocían. Dicen que tenía entre 45 y 55 años. Fue encontrado, pues, flotando en el canal de aguas que viene de la presa Leobardo, que pasa por ahí por el Salto, cerca de la secundaria y del bachillerato. A las 8 de la mañana fue reportado, llegaron paramédicos de Remesa. Sin embargo, confirmaron que Chon lamentablemente carecía de signos vitales. Llegaron ahí, pues obviamente su madre es consolada. El cuerpo fue llevado al servicio médico forense para practicar la necropsia de ley. Tremendo enfrentamiento armado el que se registró allá en Jerez. Dejó 5 personas abatidas. 5 personas perdieron la vida en 2 enfrentamientos armados registrados durante la tarde del miércoles en el municipio de Jerez, Pueblo Mágico. El primero, los hechos se derivaron de una persecución entre 2 grupos antagónicos de la delincuencia organizada que se extendió por las calles San Francisco, Los Auces, la avenida Francisco García Salinas, el Jardín Juárez, los alrededores del Panteón y distintos puntos de la cabecera municipal, donde un civil armado perdió la vida. Posteriormente, 4 civiles más participaron en el primer enfrentamiento, fueron abatidos por elementos de la Guardia Nacional, esto en respuesta a un ataque armado cuando pues iban en búsqueda de ellos, porque se registró primero enfrentamiento entre civiles armados, dieron la búsqueda, se encuentran a participantes, les marcan el alto y pues repelen la agresión tras ser agredidos por estos civiles armados. Iban en una camioneta sobre la carretera estatal 23, tras el reporte se desplegó un operativo, Guardia Nacional, Ejército Mexicano, pues para localizar a los involucrados. Durante este intercambio de balas entre la Guardia Nacional y civiles, 4 perdieron, repito, la vida, más uno más que murió en el intercambio de balas de los grupos antagónicos, estamos hablando de 5 civiles muertos. Se montaron operativos vía terrestre y también aérea con el Black Hawk de la Secretaría de Seguridad Pública. No hubo más detenidos, pero sí estos vehículos también en los que viajaban que fueron asegurados. Vámonos con más información. Quiero comentarles que aseguró la Fiscalía General de la República 12 tragamonedas durante cateo en Aposol. La Fiscalía de la Federación en Zacatecas inició la investigación tras la existencia de máquinas tragamonedas en un local comercial ubicado sobre la carretera federal tramo Tabasco-Juchipila, cerca de una escuela primaria en el municipio de Aposol. Pues ahí aseguraron estas 12 máquinas de las que les echas y que te da dinero. De esas fueron aseguradas porque son de delitos federales. También murió una menor atropellada en la carretera que conduce al Mezquite aquí en Fresnillo. Tenía 14 años. Fue embestida por el conductor de un vehículo y pues al parecer la persona iba en estado de ebriedad, quien pues atropelló a esta persona. De acuerdo a las autoridades, fue asegurado momentáneamente mientras se realizaban las diligencias. Lamentablemente, el arribo de paramédicos, la jovencita perdió la vida. Muere un hombre tras agresión armada en Las Margaritas, allá en Guadalupe. Fue objeto de una agresión armada en la calle Durango, colonia Las Margaritas, en Guadalupe, repito. Llegaron paramédicos, confirmaron que ya carecía de signos vitales esta persona. Esto fue el sábado pasado. También el mismo sábado del otro fin de semana, Chato, asaltaron una gasolinería en Plateros. Esa nota me tocó también cubrirla. Se llevaron 10,000 pesos en efectivo. Un cuate llegó, a lo que dicen ahí los testigos con los que platiqué, pues también nos conocemos todos, Chato.
2: Ajá.
1: Que llegó un cuate en moto, perdón, que presuntamente dejó la moto acá por la calzada del Peregrino.
2: Uh-huh.
1: Llegó caminando a la gasolinería, amagó con un arma de fuego corta a los despachadores, les quitó 1,500 a cada uno, fueron 3,000. Y una joven que estaba en una de las tiendas que están ahí, de esas rojas que hay en cada esquina,
2: ajá, ajá,
1: le quitó su bolso de mano donde traía 7,000 pesos en efectivo. El total fueron 10. Tras huir, realizó unos disparos al aire. Dicen que era un arma corta. Y pues después se dio la fuga. No hubo detenidos ni lesionados. También detienen a 5 en Sainalto, aseguran armas y droga. 5 presuntos generadores de violencia fueron detenidos en la colonia Lomas de San Sebastián, en Sainalto. Fueron aseguradas un arma de fuego, 30 envoltorios con metanfetamina y 2 equipos de comunicación. Esto fue por elementos de las fuerzas de seguridad federales, estatales y municipales. Fueron detenidos Manuel de 33, Jesús de 28, Juan Manuel de 19, Cristian Manuel de 27, todos originarios de Durango, así como Zenón Yair de 31, originario de Veracruz. Se les aseguró un cargador con 16 cartuchos. Los 5 detenidos fueron puestos a disposición de las autoridades. Y también, Chato, murió una mujer en un aparatoso accidente salida de Durango frente al Plaza Portal.
2: Sí, hombre.
1: Era una maestra retirada, lo que nos dicen.
2: Sí.
1: Iba en un Kia, en la parte de atrás, es impactada por una camioneta con jornaleros. ¿Quién tuvo la culpa? ¿Quién sabe? Tendrá que hacerse un peritaje, Chato. Pero ahí claro. Lo que pasa en los accidentes es porque se vuelan los semáforos. ¿Quién lo habrá hecho? No lo sé, digo, eso le determinará a la policía.
2: Y es que ahí en los semáforos hay una media confusión, ¿no? Si te has fijado, a la gente que va a salir ahí de...
1: De plaza le da un verde.
2: Exactamente, hay dos semáforos y de repente hay uno para la lateral y otro para, sí. Digamos, la carretera panamericana. Entonces, de repente se te pone en verde y dices, ¿es el mío, es el de ellos? Sí. Y se... Sí, ahí
1: es
2: está.
1: Muy peligroso, sí. Chato. O sea, tú dices el semáforo que te da el verde para incorporarte a la 45. Exacto. Saliendo de la Plaza Portal.
2: Exacto.
1: Y está el otro que te da, pues...
2: Para los que vienen en carretera.
1: Salida Durango.
2: Claro.
1: Pero ahí, ¿sabes qué pasa también? Que como van de bajada, es una cuesta.
2: A los que vienen llegando. Los que vienen...
1: Los traileros.
2: Es
1: antes
2: correcto.
1: No ha pasado, Chato.
2: Es correcto.
1: Hacen frenado de motor.
2: Sí. Sí.
1: Porque es muy peligroso. Fíjate, sí. Una vez yo venía de un accidente, hacer punta. A mí nunca me gusta hacer punta en los semáforos.
2: Uh-huh.
1: Porque el que viene atrás, sí. Viene por sí. Poquito me
2: sí. Chocaba. Sí,
1: entonces,
2: sí, sí, sí.
1: Hizo frenado de mano, los traileros a veces andan medio dormidos.
2: Ahí.
1: Frenó inmediatamente, pero yo ya sentí el golpe. Dije, hijo, ahí hay muchos accidentes, tú lo has
2: sí. Visto. Sí, cómo no.
1: Se incendian,
2: sí. Este,
1: motociclistas, sí. Nombre.
2: Sí, sí.
1: Bueno,
2: sí,
1: para
2: sí. Terminar,
1: Chato, los accidentes, ya para finalizar mi intervención,
2: uh-huh. Hubo
1: un accidente ayer por la noche. Yo nada más le digo a la gente que tenga mucho cuidado en el tramo de Fresnillo, Zacatecas,
2: uh-huh. Donde
1: están rehabilitando la nueva carretera.
2: Esa es otra observación.
1: Ya hubo un muerto.
2: Esa es otra observación.
1: Ya hubo un muerto.
2: Unas personas que venían el jueves, precisamente de Zacatecas a Fresnillo, me dicen, es que precisamente por lo que están rehabilitando, lo que están reparando, dice, ahorita, obvio, no están las rayas blancas, entonces
1: no
2: se ve totalmente...
1: Está ciega.
2: Exactamente, dice, no sabes bien si vas en tu carril, vas invadiendo otro carril, es muy peligroso, más que nada eso, ¿no? Si puedes, lo menos que puedas ahorita transitarla de noche, y si es necesario manejarla de noche por cualquier emergencia...
1: Sí.
2: Mucho cuidado.
1: Pues ya hubo un muerto, Chato. Fíjate que sí, fue ahí por Nuevo Día.
2: Qué barbaridad.
1: Fue por...
2: Oye, ese punto de Nuevo Día también...
1: Sí.
2: Algo hay ahí.
1: No, no, y ahora con esto, es que ¿sabes qué? Le alzaron, o sea, como que
2: sí. Subió.
1: Entonces mucha gente va a gorro. Ahí lo que pasó es que perdió el control, iban tres chavos en una camionetita blanca.
2: Ajá.
1: Se vuelca, o sea, termina volcándose. Y lo que dicen algunos de los... No le he recorrido recientemente, Chato,
2: uh-huh. Pero
1: dicen que se hace tres carriles.
2: Ah, ya.
1: Y de los tres carriles se va haciendo como un, ¿cómo le llaman? Cono de...
2: Como un embudito.
1: Un embudito, perdón.
2: Uh-huh.
1: Lo que termina que des volantazo.
2: Sí.
1: Entonces esta persona dio el volantazo, pierde el control, dos resultaron lesionados y uno de ellos se murió ya cuando iba al hospital. Un chavito, un jovencito como de 20 años. Es para que tengan cuidados en esta carretera Federal 45 que están recién rehabilitando, como que deben de hacer un estudio la Secretaría de Comunicaciones y Transporte. Porque no es la primera accidente uh-huh. Que me comentan, que uh-huh. Ya van varios.
2: Uh-huh.
1: Y no solamente de ida, sino también de uh-huh. Dirección de sur a norte. Entonces, una recomendación, digo, ya murió una persona el día de ayer por la madrugada, aproximadamente como 12:30, una. Ya las primeras horas de este sábado. Entonces, pues así las cosas, Chato. Eso es lo más uh-huh. Importante de las notas rojas que se ha presentado. Y que verdaderamente, te digo, ojalá no haya más accidentes durante la feria, pero
2: ojalá.
1: Si toma... Chofer designado, no sé si va a haber operativos alcoholímetros con la feria, Chato.
2: Porque... Es lo que les habíamos comentado desde la semana pasada, ¿no? Que hoy que comienza la feria, mucha precaución y si... Mira, principalmente, hoy sabemos que se presenta banda Corona del Rey. Sabemos que este tipo de agrupaciones, pues, inducen a muchas personitas a comer tierrita. Sabemos que hoy nos visita mucha gente de diferentes municipios.
1: Claro.
2: Entonces, pues eso, ¿no? Un chofer designado, aunque ustedes lo digan que chofer designado, sí, porque el que maneje... Cero alcohol.
1: Pues
2: por el bien
1: nos,
2: de todos.
1: Pues por eso nos cancelaron Luis R.
2: Por el, Chato. Por el bien, exactamente.
1: O sea, que también fue un tema polémico.
2: Que no inciten a algo, ¿no?
1: O sea, deja de eso. Pues es que inmediatamente la gente escucha un corrido y ¿qué pasa?
2: No, no.
1: Destapas cuatro, tres, hasta una botella. Denme la mejor que tenga, chico.
2: Es lo que te comentaba hace ratito. Si simplemente cuando se presenta, pues no vamos lejos. El de la Jerez.
1: Sí.
2: Marco Flores.
1: Tiran las cervezas.
2: Como hijo de la mamá.
1: Sí, pues ese fue un tema muy polémico. Exacto. De lo de la apología del delito. Que tiraron a Oscar Maidón y a Luis R. Conríquez. Pero bueno, con eso nos disminuyó la violencia. Porque decían que hacían
2: pues
1: apología.
2: Sí.
1: Al día siguiente, ¿qué hubo, Chato? La balacera en Jerez.
2: Sí.
1: Esa es mi intervención, Chato.
2: Chicharito, muchas gracias por toda tu información policiaca. Y la verdad, muy atinada, muy,
1: así
2: muy
1: es,
2: bien.
1: Muy completa, muchas gracias. Muchas gracias. Ahí estamos pendientes y síganos en redes sociales, Facebook, Zona Segura B15. Síganos en TikTok, Oscar Segura Noticias, y en YouTube, Oscar Segura TV.
2: En todas las plataformas digitales, así ahí está, es, Zona
1: nomás
2: Segura.
1: Nomás nos falta Instagram, pues no me gusta, pero ya me voy a meter a chatar.
2: Pues es que ya ahorita con la tecnología todo es necesario. No, todo es necesario.
1: Oye, Chismorridos andan bien locos que tirando ahora, ¿sabes qué tantas tonterías? Digo, no, hombre, en mis tiempos jugábamos yo canicas. Ahorita se andan haciendo puras pantomimas.
2: Todo va cambiando, todo va cambiando.
1: Ahí nos vemos.
2: Gracias, Chicharito.

Saludos para Omar, para Charlie, Tolano, para la señora Elena, que hoy vamos a ir a la feria de Santiaguillo a comer tierrita. Aquí andamos cerca de las Catarinas. Andamos en el ajo, una buena rola. Saludotes a toda esa gente que anda muy chambeadora. Felicitación para mi esposa que está cumpliendo años hoy. Escucha en San José de Lourdes, yo escucho por acá en Morelos. Buenos días. Saludos para mi señor padre, el señor Javier, mi mamá, Juanita, que andan con toda la actitud. Gracias a Dios, escuchen en Providencia de parte de Fernando con una buena rola. Gracias, excelente sabadito. Saludos a mi papá, el señor Abel Arriaga. El día de hoy está cumpliendo años. Que mi Dios le conceda muchos años de vida y salud. Escuchen la laborcita de parte de sus 8 hijos, 13 nietos, 2 bisnietos. Escuchamos en Barrancas, Zayn Alto, la canción de Edén Muñoz. La de mi viejo, gracias, excelente día. Buenos días, saludos a la familia de Luna de la Riva. Una canción de los Jilgueros del Arroyo para mi tía María de Luna. Escuchan La Blanca Zacateca, muchas gracias. Excelente día, muchísimas gracias por acompañarnos esta hermosa mañanita. A todos los puestos de tunas que estamos en Nuevo Día, la canción del Escapulario con banda Corona del Rey. A toda esa gente también muy trabajadora ahí por Nuevo Día, que día a día ahí con su puestecito de tunas y muy ricas, y muy nuevecitas, sí. 10 de la mañana en punto, se llama Escuadras del Sur con banda Machos. Somos bandas y bandidos.

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17: Son ya las 10 de la mañana con 11 minutos. Seguimos aquí en Bandas y Bandidos. Todavía nos queda un ratito más, un cachetito más de aquí hasta las 11 de la mañana. 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Muchas gracias. 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Y a esta hora de la mañana viene arribando desde Valparaíso. Ella se hace llamar Esmeralda Tapia.
18: Muy buenos días, mi gente, ¿cómo están? Efectivamente, ya andamos aquí bien listas, pues con toda la información que les traemos. Resumen de lo que aconteció esta semana. Como siempre, venimos cargados de información bien importante. Y el día de hoy, pues no es la excepción. Ya es 22 de agosto, no sé, Fede, pero la verdad es que qué rápido se va el tiempo.
17: Sí, hombre.
18: Yo ahí cuando estoy en el noticiero digo, ay, empezamos un nuevo mes y en un abrir y cerrar de ojos, ¡zas!, ya se anda acabando el mes. ¿Y qué creen? Que ya no estamos tan lejos del fin de año, ¿eh? Ya nada más el pozolito, el pan de muertos y ya, el Merry Christmas.
17: Sí, viene, bueno, primero el mes patrio, obvio.
18: Por eso el pozolito.
17: Mes patrio. Sí, luego ya vienen los muertitos. Y sí, pues ya se nos va de volada el tiempecito.
18: Sí.
17: Y ya, bueno, pues ojalá y pues logremos todos
18: cruzar el charco, cruzar el año.
17: Sí, y recibir un año 2027, solamente el Todopoderoso. Porque cuántas personas hay que hacen planes. El mes que entra me voy a la playa con mi familia, o el mes que entra voy a hacer esto, el mes que entra el nuevo proyecto, y a veces yo creo que hasta la muerte se ríe de uno, dice, mira este tonto, mira esta tonta.
18: Y mañana le toca.
17: Está haciendo planes y no sabe que mañana le voy a pagar su velita. Hijos, por eso a veces, por eso yo siempre les digo, el día a día, un día a la vez. Y el día más importante es hoy. Mañana,
18: quién sabe. No, y a veces ni el día completo, porque empieza uno y ya no acaba a veces. Entonces, pues sí, el día más importante, pues es el que tenemos. El momento más importante es el que estamos viviendo
17: ahorita,
18: también.
17: Ahorita. Sí, no, es que la verdad, digo, a veces no quisiera uno platicar esas cositas, pero pues yo le digo a la gente cuando nacemos, lo primero segurito que traes es la muerte.
18: Lo que pasa es que también Fede y yo nos quedamos así reflexivos porque pues siempre nos quedamos después de Oscar y el Oscar siempre viene pues hablándonos de los accidentes, uh-huh, del número de muertos que hubo. Entonces pues sí se queda uno pensando y a lo mejor por eso siempre entramos casi al aire hablando con temas que nos hacen llegar o terminando el programa a esta misma conclusión. Pero es que pues en un accidente, híjole, o sea, los accidentes están siempre ahí en la menos, claro, en la menos te puede tocar. Y pues sí, recordarles eso que les decía Oscar ahorita en la mañana, tengan mucho cuidado con el tramo ahorita de Fresnillo, Zacatecas. La verdad es que sí está este bordito, yo cada semana voy a Zacatecas y pues sí, a veces los señalamientos deberían ser con muchísima más anticipación porque de repente ya nada más vemos al hombre que está ahí con la banderilla.
17: Sí.
18: Es hasta peligroso para ellos mismos, ¿verdad? No sé cuánto le falte al tramo, pero ojalá ya no tanto.
17: Digo, sabemos que es un tramo que era muy necesario, pero sí, o sea, a la gente que va detrás de un volante, la verdad que sí, muchísima, muchísima precaución. Y digo, y no solamente en este tramo, ¿no? En cualquier carretera que tú andes y con mucho más razón, si vas a otro estado manejando, que un estado que normalmente no conoces muy bien, pues siempre hay que ir con muchísima precaución, con los ojitos bien abiertos. Si sientes, vas detrás del volante y sientes que en carretera de repente como que se te nubla poquito, como que se cierran los ojos poquito, lo más recomendable, dijo el federal, oríllese a la orilla.
18: Sí.
17: Sí, la verdad. Y más si llevas personas. Recuerda que no vas tú solo o tú sola, llevas responsabilidad de más personas.
18: No, a la menos se te cierran los ojos y ya valió.
17: No,
18: como dice Fede, pues orillarse, si crees que es muy necesario, pues una siestecita de unos 10 minutos que te apague el cansancio un rato en lo que llegas, pero sí no manejar cansado. Bueno, pues vamos comenzando, ¿no? Con notas. ¿Cómo ves, Fede?
17: Viene de ahí.
18: Ya luego de esta platiquita reflexiva que siempre nos aventamos. Oigan, pues les quiero hablar de un tema que dio mucho de qué hablar en esta semana para los zacatecanos. Y es el de la reforma electoral aprobada el pasado domingo, que se conoció como el domingazo, porque ahí estuvieron los legisladores en materia electoral. ¿Qué es lo que pasa? Bueno, hay una opinión muy encontrada porque pues muchos partidos no les gustó, ¿eh? A la mayoría de partidos de oposición pues no les gustó. ¿Y qué es lo que hace? Bueno, la reforma modifica la manera de repartir las 12 diputaciones plurinominales del Congreso de Zacatecas. ¿Qué son las diputaciones plurinominales? Bueno, estos candidatos o estos perfiles realmente no hacen campaña. Es decir, estos puestos se reparten según el número de votos que tienen los partidos, similar a las regidurías en sus municipios. No sé si ustedes ven que, por ejemplo, está gobernando Morena, pero hay regidores del PRI, hay regidores del PAN. Eso dependiendo de la votación que sacó cada partido. Lo mismo funciona con los diputados. Así estaba funcionando. Sin embargo, bueno, esta reforma está modificando esta forma de repartir las diputaciones plurinominales. El Congreso sigue teniendo 30 diputaciones, 18 de mayoría relativa, que son los que sí hacen su campaña, y las 12 que siguen siendo pluris. Sin embargo, ¿qué es lo que pasa? De las 12 pluris, ahora se repartirán de la siguiente manera. La lista A son 6 fórmulas que cada partido registra específicamente para representación proporcional. Es decir, sigue habiendo 6 pluris. Antes eran 12. 12 espacios que los partidos podían repartirse dependiendo del número de votos que tuvieron en el estado. Ahora solamente son 6 espacios. Los otros 6 espacios corresponden a la lista B, que son espacios que se asignarán entre candidaturas que compitieron por una diputación de mayoría relativa, pero que perdieron. Es decir, de todos los que sí fueron candidatos, que sí hicieron campaña, pues a ver, van a poner a todos los que perdieron y a ver quiénes sacaron mayores votos. Eso es ahora, como lo dicen, los mejores perdedores. Les repito, no lo han tomado muy bien los partidos de oposición. Incluso algo muy sonado fue que el Partido Verde pues desconoció ya, ahora sí que legalmente, a 3 de sus diputados plurinominales porque ellos votaron a favor de esta reforma. Esto es un golpe para aquellos partidos que son minoría porque normalmente se sostienen de este tipo de espacios que gracias a su votación, que no los hace llegar de la manera de mayoría, es decir, al ganar una elección, pueden llegar porque, bueno, a lo mejor el PT sacó tantos votos y merece dos diputaciones pluris. Ahora no, porque son menos espacios. Recordarles que son solo 6. También quiero comentarles que, bueno, primero que nada, el principal impulsor de esta ley, que es un diputado de Morena, Santos Antonio González, enfatizó que con la reforma electoral recién aprobada en el Congreso, ahora se tienen los mejores perdedores o las primeras minorías, que los cuales tendrán acceso a la legislatura del Estado. Recalcando lo mismo que ya les dije de cómo se estarán pues dividiendo los espacios. Y por otro lado, el dirigente estatal Carlos Peña, dirigente estatal del PRI, informó que la bancada priista en el Congreso del Estado presentará una acción de inconstitucionalidad en contra de la reforma a la ley electoral, porque obviamente ellos no están de acuerdo, no solo es el PRI, también es el PAN y pues todos los partidos de oposición en su mayoría. Habrá que ver qué sucede, pero la reforma hasta este momento ya está vigente, ya la declaró el gobierno del Estado el pasado 19 de agosto.

y son ya las 10 de la mañana con 19 minutos. Saludos para Chuy Jaques y César, el mister de la Hidalgo, que andamos acá en Mexía, Texas, trabajando con toda la actitud y echando tierrita. Los tres de Zacatecas con el as de la sierra. Gracias, buenos días. Oiga, saludos al personal y algunos integrantes que están aquí en Fresnillo, el destacamento Fresnillo de la Guardia Nacional. Saludotes a todos ustedes. Saludos que nos sintonizan. Les dan ahí de repente chancita, oportunidad de escucharnos un ratito. Saludotes a todos, a todos, a todos, a todos, a todos. Al buen Cristian, saludos, buenos días. A mi buen amigo Valente, allá hasta la Unión Americana, que el día de hoy le tocó escuchar Bandas y Bandidos. Hoy tiene chancita, va, y se vieron la situación. Buenos días, saludos acá para Colotlán, Jalisco, de parte de Chito Vela, aquí vendiendo cañitas. Allá está Colotlán, Jalisco, ahí en su carrito, vendiendo bolsitas de cañitas, vendiendo churritos, chetitos. Bueno, yo siempre he dicho, no sé por qué, pero yo siempre he dicho que no hay gente fregada, más bien a veces hay gente flojita, ¿va? Porque cuando la gente anda chambeando, todo marcha a la perfección. Saludotes, buenos días. Bandas y Bandidos, saludos para Reginaldo Dame, que está vendiendo adobes baratos a 200. Ahí con el Dama, el corrido, el bolero. Saludos, buenos días. Saludos, buenos días. Y en esa foto, Muñez, si no es la llorona, es la maruca, dice por acá. Buenos días, saludos para mi novia María Eleazar, que mañana estará cumpliendo años. Mi hijo Higinio, que se la pasen de lo mejor ahí en Venado, aquí en Venado San Luis Potosí, de parte del ranchero. A las tres mosqueteras, Rocío, Margarita y Mireya. Buenos días, saludos para Mariolo, de parte del Trompelio, que extraña. Saludotes, buenos días. A la cuadrilla de los Rodríguez, que andan cortando chile en Rivera. Para Juan y Priscila, que le echen ganas. Saludotes, buenos días. Saludos para el Cáscara, que anda bien crudo, con mi escapulario de la banda Corona del Rey, que vamos a comer tierrita. Buenos días. Saludos para Omar Carrillo, de Puebla del Palmar, que ayer estuvo cumpliendo años y anda tratando tierra desde ayer y no nos quiso combinar al pastel. Saludotes, buenos días, saludos. La tragedia de Vanessa, todo Villa de Cos, desde acá, desde Texas. Saludos, buenos días. Saludos, la canción, una canción de parte de todos los amigos aquí de Toribio. A mis fundas, Alonso y Manuel y Ale y José, que vamos rumbo al trabajo, de parte de Juanito. Buenos días. Saludos a la gente de Pastelera Río Grande, Zacatecas. Escuchamos hasta San Luis, Missouri. Andamos echándole ganas aquí en el trabajito. Una buena rola. Saludos para el Comité Ejidal de Mesa de Fuentes, que ayer fue su aniversario. Por las ollas que le pusieron a la burra, Bambino dice por acá. Saludos para Fer y Aurelia, que hoy le tocan las carnitas, y que la madrina no coma tierrita. Buenos días. Buenos días. Y la foto de la maruca, de parte de José Luis Sala, desde Hueco, Texas. Es una canción, gracias. Saludos para la raza que andamos chambeando acá en el Baluarte, para mi Chema, el Venado, mi compadre Chino y el Cuquillo, que ya le anda por ir a comer tierrita ahí con la canción de la seca de herencia. Gracias, escuchando la mejor y Bandas y Bandidos. Saludos a la raza del Puerto Espino, Villa de Arriaga, San Luis Potosí, que andan trabajando en el Cerro de Silva, haciendo potreros. Pa'l Chocho, el Muñeco, el Baldomero, el Oxxo y el Randy Rivera. Saludotes, buenos días. Son las 10 de la mañana, 24 minutos, Bandas y Bandidos. Esto se llama El Regalo Caro, Laberinto.

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2: 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Oigan, antes de pasar a la siguiente nota, quiero también hacerles una invitación. El día de ayer se comunicaron conmigo porque, bueno, es un servicio a la comunidad. El día de mañana va a haber una gran kermés con causa. Dice, hoy por Don Tino, mañana por cualquiera de nosotros. Con mucho cariño y solidaridad, invitamos a toda la comunidad de San Mateo y sus alrededores, esto en Valparaíso, a participar en una gran kermés con causa, realizada a beneficio del señor Tino Padilla de la comunidad de San Mateo, quien próximamente será sometido a una cirugía de próstata de costo elevado y con urgencia. Esta actividad nace con el propósito de unirnos como comunidad y brindar nuestro apoyo a Don Tino y su familia en este momento que tanto necesita. Bueno, pues será mañana, 23 de agosto, en el jardín principal de la comunidad de San Mateo a las 6 de la tarde. Y bueno, pues hacemos ahí la invitación. Recordarles que normalmente ahorita la ciudadanía pues está organizando para hacer este tipo de actos porque pues la salud ahorita está bien cara. Yo sé que siempre hemos tenido deficiencias en el sector salud, pero bueno, pues en esta ocasión se ve demasiado. Ya son varias veces las que les hago estas invitaciones. Y bueno, pues ahí lo tienen ustedes el día de mañana por Don Tino en San Mateo, en punto de las 6 de la tarde, la kermés. Y bueno, pues rápidamente nos pasamos a otra nota, y es que esta semana también hubo manifestaciones en Zacatecas por parte de los campesinos. Integrantes de la Unión de Pozos Agrícolas del Estado de Zacatecas tomaron Avenida Universidad frente a las oficinas de representación de gobernación. Sí, esto el día lunes. ¿Ellos qué están exigiendo? Bueno, primero que nada piden pues reunirse con autoridades a nivel federal de la SADER y también de la Comisión Nacional del Agua para el pago del retroactivo de la cuota energética de años anteriores. También la presencia de esta unión en estas tres dependencias es para que las autoridades se comprometan a venir y solucionar varios trámites que aún tienen pendientes con los agricultores. Al día siguiente, ellos, los mismos de la Unión de Pozos Agrícolas del Estado, irrumpieron en la sesión en el Congreso del Estado para exigir pues una atención a estos problemas. Recordarles, ya tienen aproximadamente pues mucho tiempo, más de año, con estas manifestaciones constantes en la CONAGUA por el tema de los permisos de las concesiones de los pozos agrícolas, que sin ellos no pueden acceder al PEWA o esta cuota energética que les da la CFE para la energía de uso agrícola, y que sin esta cuota, yo siempre les pongo el ejemplo de que una cuota por mes que se paga de 10,000 pesos sube hasta 80,000-90,000 pesos. Yo así lo pude ver cuando en el pozo del riego de mi papá, por los mismos trámites y falta de documentación, se las cortaron un rato, y pues es muchísimo el dinero. Entonces ellos están exigiendo esto. Habrá que ver qué pasa. En el Congreso fueron la diputada Ana María Romo Fonseca, quien les dijo que los va a apoyar, así como otro diputado. Habrá que ver, pero pues por lo pronto hubo más manifestaciones agrícolas.

allá hasta la Sierra de Jalisco. A todos los wixárikas. 10:31 a.m. Saludos para Alfredo Zamora, que se la pasa lavando fierros en Sain Alto. De parte de su hermano Abelardo, escucha en Ciudad de México. Saludotes. Buenos días, bandas y bandidos. Saludos para la racita de Altamira, de parte de mi buen amigo Valente Carrillo de la Torre. Una canción de los ayudantes de Huacasco, mi amigo El Huichol. Gracias, feliz sabadito. Gracias, mi buen amigo Valente, por sintonizarnos esta hermosa mañanita. Y también siempre, siempre, siempre apoyándonos aquí en Bandas y Bandidos. ¿Eh? Dijo Pilar. Buenos días, saludos para Juana María Ábalos Flores, de parte de su socia. Niña, niña, niños, niños, niños, niños, niños. Buenos días, saludos. Aquí a la orden, el carpintero, el profe, en el mero Luis Moya Sombrerete. Saludotes, ahí a la orden, carpintero, el profe, saludos, buenos días. Saludos a Jeras y a Fede, que andan chambeando a gorro. Niños, niños, ahí en Hidalgo, la canción, buena rola. Saludos acá también por Amarillo, Texas. Saludos para toda la raza que escuchamos en Pensilvania, la raza de Zaragoza, Fresnillo, del Cerro de Plateros y Fresnillo. Y para el chino, Marcy y Javier, que andamos en el Jalecito. Una canción de Regulo Caro. Saludos para Meño Ruelas, que ya no le quite dinero a la gente. Buenos días. Saludos para Muro, que dice que Alex es su hermano. Buenos días. Saludos del Pardillo Segundo. Estoy escuchando la mejor. Aquí nomás bandas y bandidos. Saludotes. Buenos días. Saludotes a la gente que está chambeando hoy sabadito. Buenos días. Saludos para Lopín, Nicolás, Diego, Víctor, que ya queremos que se llegue la hora de salida para irnos a comer tierrita. Saludos desde Oklahoma City. Muñe, yo escucho en Monterrey. Saludos a mis tíos y mis primas. Escuchan en la Herradura San Luis Potosí la canción El Navegante, de parte de Berta Pinal, desde Monterrey, Nuevo León. Hasta Monterrey, Iñor. Saludos, buenos días. Saludos a mi papá, que lo queremos mucho, de parte de todas sus hijas, con la canción Mi Querido Viejo. Gracias. Saludos para Jorge García, que anda muy feliz. Saludotes, porque lo van a llevar a desayunar. Saludos a los compañeros de Leo y Encanto de Río Grande, Jerez y Valparaíso, de parte del tío de Fresnillo, con el correo del escapulario. Bandas y bandidos, saludos para mi papá Magdaleno Raudales Ríos, mi mamá Elvia Sánchez Cabral, la familia Raudales Sánchez, escuchen en Toribio, de parte de Fernanda Raudales. Saludos a los que andan chambeando con Juan Escobedo en Rancho Los Rosales. Para el Birrias, el Puma, el Ben y Nachillo, que ayer comieron tierrita y andan malitos, dice por acá. Saludos para el jefe, la Chiva, dice que va a invitar las guamas y la comida en el Encanto. Dice que arriba la compañía, buenos días. Saludos a mis hijos, que se llaman Iván Alejandro, Yuridia, Janet, Guadalupe y Cassandra. Y para mi linda esposa Alejandra Raudales Sánchez en Toribio, escucho en Los Ángeles, California. Dice... Por favor, el corrido, le mordieron la cola al que muerde, para saludar a la familia Rivera Pérez y familia Rivera Villa y familia Rivera Martínez, de parte del enamorado. Vamos, quiero. Saludote, buenos días, 10:34 a.m. Se llama El Huichol con los ayudantes de Huacuacuacu.

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1: Oigan, y pues vamos a continuar con otro tema también bien importante, que es el gusano barrenador. Ya hemos dado varias notas aquí respecto de cómo va avanzando la situación y bueno, pues también para ponerlos como en un contexto. En febrero de este año, la Senasica reportaba 16,489 casos acumulados en todo México. Y bueno, pues esto es importante porque la situación tiene una dimensión comercial muy importante. México ha tenido que reforzar medidas sanitarias y en junio de 2026, México y Estados Unidos acordaron suspender temporalmente el intercambio de animales vivos procedentes de Estados Unidos después de detectarse, pues, este caso en Texas y Nuevo México. ¿Qué es lo que pasa en Zacatecas? Bueno, la Senasica ha capacitado a más de 650 técnicos y productores mediante 10 simulacros realizados en diferentes entidades del país. También quiero informarles que lamentablemente ya se tienen registrados aquí en Zacatecas casos en humanos de este gusano barrenador donde produce miasis. El 7 de julio fue el primer caso en un hombre de 76 años originario de Melchor Ocampo. El 14 de julio, el segundo caso en un hombre de 50 años en Pinos. Y el 21 de julio, el tercer caso en un hombre de 51 años en Trancoso. Entonces hay que tener mucha precaución, recordarles que esta mosquita deposita sus huevecillos en las heridas. Entonces ahorita para prevenir cualquier heridita que usted traiga, mejor traerla cubierta o pues ahí con una vendita, no sé, o una manga larga que a lo mejor no le asfixie tanto el área, por el tema de que pues ya hay casos en humanos. Y bueno, pues nada más para ponerlos ya ahora sí que en contexto aquí en Fresnillo, la presencia de gusano barrenador mantiene en alerta el sector pecuario aquí en el municipio, donde se tienen registrados 35 casos oficiales solamente en Fresnillo, aunque productores consideran que la cifra real podría ser mayor debido a casos que no han sido reportados. Es muy importante reportarlos porque la Senasica debe tener un conteo real de cuántos casos se están presentando. En palabras de don Jorge Luis Guzmán, el presidente de la Asociación Ganadera Local aquí del municipio, reconoció que el problema continúa avanzando pese a las acciones preventivas y de las capacitaciones que durante los últimos meses se han estado ofreciendo a los productores para identificar y atender oportunamente, pues, esta infección.

Recuerdos de una noche. 10 de la mañana, ya con 41 minutos. Oiga, 10:41. A todos los gallos del grupo Élite, a los amigos del Río Grande, el Cepi, Víctor Rocha, Carmelo, el consultorio. Una buena rola. Saludos a los tanques Valparaíso, Zacatecas, San Juan Capistrano. Saludos para René y Harry, el Chuy, que andan hasta Idaho, USA. Una canción de Chalino Sánchez. Híjole, a ver si cansamos porque ya hay muchas rolas solicitadas. Andamos escuchando a todo volumen, muchas gracias, buenos días. Saludos para Ricardo, que anda chambeando en el rancho. Saludos para Javier Gaitán de parte de la Coni. Se van a cuidar las borreguitas. Buenos días, muñeco de futbolito. Saludos hasta Chicago para el hombre Isaac Buenrostro, el compa Campi, hasta el Cerrillo, Zacatecas capital, para Chicho y señora Ale Vázquez. La canción de Zenón Torres de Laberinto, gracias. Saludos a los de Santana, que ya van a tragar tierrita. Ay Dios, tan temprano, niños. Saludos para Gustavo Ortiz y Claudia, que ya están bien trabajadores en las carnitas Ortiz desde Houston, Texas. Saludos a la familia Güero y Ortiz de Choribio y puro barrio de queso. Buenos días. Saludos para la Bombón de Nuevo Día, que es la sensación del equipo de fútbol, con la canción del paciente, la del Dios Huichol. Saludos a la cuadrilla de Alejandro, que andamos ganando ajos para todos, menos para el Cano, que ya no le haga el barro. Que ya se te ve la maruca. Una canción de banda Centenario. Saludos. Dice Beto del Villar que le manda un saludo al Negro Ortiz de los Chicles y que nada más le hace al cuento todas las tardes con el Oscar, que le anda pidiendo una hermana a Pancho Varela y al Ganso. Dice que anda triste porque la mujer no se ganó una cuatrimoto ayer en el evento que tuvo el gobernador ahí en Platerito. ¡Qué barbaridad! La suerte, ¿va? Saludos para el Tavo y su chalán, el Mario, el Tuercas y Deportivo Santana y puro Gas Lux. Muñe, dígale al de Gas San Marcos que me pase el WhatsApp. Bendiciones a todos los radioescuchas. La canción del Centenario. Saludos al... muchas gracias. Que suene la mejor en Morelos. Allá está Morelos, Zacatecas. Gracias. Buenos días. Gracias por por estas palabritas, por este tipo de mensaje. Muchas gracias. Saludos especiales para mi hija, Reina Grijalva. Hoy es su cumple. Y aquí para los del Hospital de Lavadoras de parte de Leonor Díaz. Gracias. Buenos días. Oiga, saludos al mendigo Robert De Niro de Calavera, que ayer andaba comiendo tierrita en la feria. Ahí está, que hoy amaneció malito y amaneció en los brazos de mi buen amigo el temerario de los pobres. Ahí, taquitos al vapor montañés, aquí en la García Salinas, esquina, ahí con el jardín Echeverría. Ahí está mi buen temerario. Ahí está el buen temerario. ¿Quién? El Huitzila. Pues anda crudito. Amaneció con su cara de guante. Pues es que amaneció crudito el niño. Amaneció malito, mi niño. Canal 15 transmitiendo los eventos feriales, Y hoy estaremos transmitiendo a banda Corona del Rey. Hoy, Feria de Fresnillo, Zacatecas. Ahí si nos ven, nos saludamos. Salúdenos, por ahí vamos a andar. En el equipo, en el vehículo de transmisiones de Grupo Radiofónico B15. Pues presente. Oiga, ahí en la página de Facebook, Bandas y Bandidos B15 Fresnillo, ya dejamos una imagen y ahí les hicimos una preguntita a las primeras 5 personas que hayan respondido bien. ¿Quién es la de la imagen? Ojo lo que puse. Pregunta sarcástica. Mucho ojo con lo que puse, Ok. 10:45 minutos. Se llama ¿Qué tiene de malo? Esta canción la canta Edén Muñoz y el Commander. 10:45, bandas y bandidos.

Bueno, pues ahí lo tiene usted. Oigan, bueno, en temas de salud, la jurisdicción sanitaria de Fresnillo está reforzando el llamado a todas las mujeres para realizarse oportunamente las pruebas de detección de cáncer cervicouterino, una enfermedad que puede prevenirse y tratarse con éxito si se diagnostica a tiempo. Por eso es importante pues hacerse estos exámenes de detección temprana. La coordinadora de salud reproductiva, Sandra Iturralde, explicó que este tipo de cáncer tarda entre 7 y 10 años en desarrollarse, lo que brinda un amplio periodo para detectarlo antes de que represente un riesgo mayor. Sin embargo, advirtió que la participación de la población en las campañas de tamizaje continúa siendo baja, a pesar de que las pruebas se encuentran disponibles de manera gratuita en todos los centros de salud de los 7 municipios que integran la jurisdicción de Fresnillo. La especialista destacó que actualmente la prueba para detectar el virus de papiloma humano se realiza de manera rutinaria en mujeres de 30 a 65 años, aunque enfatizó que toda mujer que ya haya iniciado su vida sexual debe acudir a una valoración médica sin importar su edad, ya que puede ser candidata a un tamizaje de acuerdo con su historial clínico. Entonces, pues les hacemos un llamado muy importante a todas nuestras mujercitas que pues se realicen estos exámenes, recordarles aquí como los dice la nota, que la prevención salva vidas y pues ya lo vimos en el caso del cáncer cervicouterino, que sí pues son bastantes años, de 7 a 10 años en los que pues realizarse estos exámenes constantemente les puede salvar la vida.

con 50 minutos. Buenos días, saludos para mi chalán guacho que ya anda chambeando en el taller mientras esperamos el almuerzo. Un saludito, buenos días a la gente que va a desayunar en estos momentos. Buen provechito, buen provechito. Que el desayuno esté riquísimo y buen provechito. A mi buen amigo Paco Méndez, por allá anda mi buen amigo Paco Méndez. Mi Paco Méndez, a ver si en una de esas nos ponemos de acuerdo, mi Paco Méndez, porque tenemos toda la intención, pasando la feria de Fresnillo, ya que nos relajemos un poquito, tenemos toda la intención de ir a cazar ratitas. Entonces, a ver si mi buen Paco Méndez nos sirve de guía, nos acompaña y nos vamos por allá para sus terruños, mi Paco Méndez, pero para que usted nos sirva de guía, para irnos a cazar ratitas, que hace falta, hace falta. ¿Sí? Ah, pues mi buen temerario también es experto en cazar ratitas, y para... Ya pasando la feria, para que nos relajemos poquito, porque ahorita sí andamos, bendito sea mi Padre Dios, con un chorro de trabajito. Gracias a Diosito, mucho trabajo, no nos quejamos, es parte de... Pero mi Paco Méndez, pasando la feriecita, a ver si nos organizamos. Mi buen amigo Lupe Guerra también es muy diablo, es muy diablillo para cazar ratitas, para irnos un sabadito, cazar unas ratitas. A Esmeralda le regalamos unas 5 ratitas. Con eso se hace un caldito, pero especial, en serio. Nada más que, obvio, cuando destazamos las ratitas, hay que cortarle bien las uñitas, porque después cuando se las come uno, te andan rasguñando ahí los cachetes, Recordando a un pelao hasta el cielo. Un tipazo. Una chulada de pelado, mi buen amigo Tomás el Perrito Zavala, que lo extraño de amáis. Mi buen amigo Tomás el Perrito Zavala, que siempre que íbamos a cazar ratas, pues él era el mero machín. Era el mero machín, ni para qué, era el mero, era el mero jefe, ahí en la cuadrilla, sí. No, otra cosa, mi buen amigo Tomás el Perrito Zavala, allá hasta el cielo. Saludo muy especial. Y por supuesto a su familia allí en Providencia de Rivera, a la señora Benita, a Sofía, a todos ahí. A mi buen Choni, también saludotes. La gente está muy loca, mi Choni, saludotes para todos. Pero sí, a ver si nos organizamos para ir a cazar ratitas, sí. 10:52, saludos para Jorge Cortés de las Catarinas, buen día, saludos para Ramón Tiveros. Que es bien barbero con el patrón, ay Dios. Dice que el patrón piche unas guamas, muñe, para Omar, para Charlie, para Tolano y para la señora Elena, que hoy vamos a la feria Santiaguillo. Pero Tolano, no mi chamán, ¿verdad? Otro Tolano. Ok, otro Tolano, sí, porque yo tengo mi chamán, Ey, carnal, si yo tengo mi chamán. Saludos para Miguel Román, que está cumpliendo años, de parte de su familia, que lo quieren mucho. Escuchan a Pancho Villa, que andan trabajando. Buenos días. Saludos para Polito, para el bloquero Jesús Martínez, que dicen que hoy van a comer tierrita hasta llenar, hasta ponerse como placa de tráiler. Hasta atrás y bien marrano. Niños. Desde Nebraska, saludos a la gente de Santa Clara, Durango. A los de Dalton, Georgia, que viven en la Doris, puro Santa Clara. Saludos a la cuadrilla de Emilio, que trabajan en la acordada, en especial para Concha Rodríguez Ortiz, que la quiero mucho, de parte de Alfredo Rodríguez Torres, alias El Viejón. Y es lo que yo les comentaba, ¿verdad? Hoy, ¿dónde escuchan bandas y bandidos? Después de esta rola, vamos a dar los nombres de las 5 personas que adivinaron quién es la de la imagen que pusimos ahí en nuestra página de Facebook, Bandas y Bandidos B15 Fresnillo. Mucho ojo, mucho ojo, les dije, les puse ahí pregunta sarcástica, para que no se me confíen. 10:54, se llama Luis Pulido. ¿Esa canción le gusta al oso? ¿Pero a cuál osito? Al de Peñarol. Mi buen oso.

Oiga, son las 10 de la mañana, 57 minutos. Ok. Ok. Vamos. Dijo el carnicero, vamos por partes. Ahí en la página de Bandas y Bandidos B15 Frenillo, gracias a mi buen amigo el Buchis, hasta USA, que hoy fue quien nos obsequió esas recargas para todos ustedes. Mucho ojo, pusimos la imagen ahí en Bandas y Bandidos B15 Frenillo. Cuando pusimos la imagen, le pusimos ahí pregunta sarcástica, o sea, para que no fuera oficialmente quién es la imagen. Pregunta sarcástica. ¿Qué es una pregunta sarcástica? Bueno, es como dando a entender lo contrario de lo que las palabras dicen en su sentido literal, ¿sí? Digamos que una pregunta sarcástica es como una interrogante que no busca obtener la información real, ¿sí? ¿Sí captamos? ¿Sí captamos? Entonces, la de la imagen no es, o sea, yo no quería la información real. La pregunta sarcástica, porque en la semana la gente que realmente nos sintoniza, yo les había dicho...

0: Grita por la boca abierta, pero, o sea, por cómo quedó, ¿no? Petrificada con la boca abierta. Pero es normal, se les abre la quijada cuando se secan. Aguascalientes, porque ahí es donde está. Aguascalientes es parte de la exposición que traen del Museo de las Ánimas de Encarnación de Díaz, Jalisco, ahí de la Chona, Jalisco. Este museo tiene 28 momias que sacaron del Panteón Municipal y del Panteón de la Misericordia. Se momificaron solas por el tipo de tierra y de clima. Bueno, pregunta sarcástica, por lo que le decíamos. Es como sarcasmo decir, pobre Maruca, cómo está ahí totalmente abandonada por todos sus viejos. Y empezando por el mendigo calavera, así de fácil, empezando por el calavera que también, pobre mujer totalmente abandonada. Aquí tengo los nombres de las personas que atinadamente, sabemos que nos escuchan en la Mejor FM y que atinadamente saben de quién estábamos hablando, ¿sí? Entonces, los ganadores, Cari Aguilera. Ganadores, Alejandro Hernández. Ganadores, Lorena Azucena González. Ganadores, Michelle Rodríguez. Ellos son los 5 ganadores que precisamente hoy atinaron. Y el calavera sin llorar. No, porque tú eres parte de los responsables de cómo dejaron a la pobre mujer, cómo dejaron a la pobre Maruca. Así es como está la pobre, esperando a sus viejos que un día voltean a verla. Sí, sí. Por eso, pregunta sarcástica. Gracias a mi buen amigo el Buchis Jaques, originario de la Hidalgo de Ojuelos, pero actualmente trabajando allá en la Unión Americana y trae ahí su cuadrilla en la construcción. Muchísimas gracias por su apoyo el día de hoy a las recarguitas de bandas y bandidos. Las personitas que se ganaron sus recargas, ya saben, ahí en la página pónganse en contacto con nosotros para que nos den su número de celular y qué compañías son para ponerles sus recarguitas. Y el calavera Nacho Sototopos. Y así es como nos despedimos. Esto fue una edición más de Bandas y Bandidos. Esmeralda, muchas gracias por acompañarnos esta excelente mañanita y aportarnos con toda tu información extraordinaria.
1: Sí, ya nos vamos. Oigan, ahorita se me pasó a dar una nota, nada más que acá se me trabó el celular.
0: Ah, ok.
1: De donde la saco, pero rápidamente les comento que otra nota muy viral y muy sonada a nivel nacional fue que el pasado 13 de agosto de este año, por supuesto, el hijo de Andrés Manuel informó que pues le retiraron su visa. Él informó públicamente que Estados Unidos le canceló, revocó su visa para ingresar a Estados Unidos. Él mismo lo dio a conocer a través de una carta dirigida al presidente Donald Trump. Aquí algo importante es que Estados Unidos no ha explicado públicamente cuál es la razón de esta cancelación. Sin embargo, la embajada estadounidense se limitó a señalar que las visas pueden ser canceladas cuando existen razones para hacerlo, independientemente de quién sea el titular o de sus opiniones políticas. Ante esto, Andy, así conocido el hijo de Andrés Manuel, sostiene que no existe ninguna conducta inmoral o delictiva que justifique la medida y calificó a esta decisión como una política politiquera o propagandística. Además, responsabilizó al secretario de Estado, Marco Rubio, y al subsecretario, Christopher Landau. ¿Qué fue lo que pasó? Bueno, que la dirigencia nacional de Morena cerró filas, por supuesto, con el hijo de Andrés Manuel y acusó a Estados Unidos de utilizar la cancelación de visas como un mecanismo de injerencia política en México. La presidenta Claudia Sheinbaum también salió en defensa de Andy y cuestionó que lo que pretenda utilizar esta decisión estadounidense para generar un juicio político contra él. Hay algo muy importante, también muy llamativo, y es que el pasado 20 de agosto en la Comisión Permanente del Congreso, la senadora Lili Téllez llevó una charola a la tribuna y retó a todos los legisladores de Morena, PT y Partido Verde a romper sus propias visas estadounidenses en solidaridad con Andy. Ante esto en redes sociales, la verdad es que todos los titulares grandes de Morena, senadores y legisladores, pues han hecho público su apoyo al hijo de Andrés Manuel porque le retiraron su visa. Habrá que ver qué pasa, pero bueno, pues él
0: mucha
1: mismo,
0: polémica.
1: La sí, verdad que sí.
0: Sí.
1: No podía faltar esta nota. Pues la verdad es que mira, yo pienso que él fue el que lo hizo público.
0: Ajá.
1: Ya está, ¿sí? Y por otro lado, también siento que Morena también se fanatiza un poco con la situación. O sea, no ven las cosas desde un punto como objetivo, sino como que, sí, ay, voy a romper mi vida.

0: sí, porque yo también como que no le veía hacerle tanto ruido. Dije, bueno, pues total, es un mexicano. ¿A cuántos mexicanos no les han retirado su visa? Por diferentes circunstancias. Ajá. A muchísimos. Como que ellos más bien son los que hicieron más, el ruido más grande, ¿no?
1: Ellos solo, sí. Exactamente, tú le diste el clavo. Ellos hicieron el ruido más grande. Y bueno, siento que con toda esta burbuja de notas, es menos probable que le regresen esta visa al hijo de Andrés Manuel, pero habrá que ver qué pasa.

0: ¡Híjole! 11 de la mañana con 6 minutos. Esmeralda, muchas gracias.
1: Robando el tiempo. Muchas gracias. Cuídense mucho y Dios me los bendiga. Yo me quedo un ratito más aquí con Diego Rojas. Y un saludo para el Calavera, que ya se apareció por fin en
0: Se reporta mi buen amigo el Gordito. Él de Rosticería El Forastero, de Calera, de Víctor Rosales, ahí en la avenida 5 de Mayo. Dice mi Gordito, dice mi Fede, hace como 2 meses les mandé 500 pesos para el cafecito ahí con el Calavera, pero se fue como los mayates, se peló con todo y hebra.
1: Ah, pues yo creo que sí, porque nunca llegaron, ¿eh?
0: Dijo nuestro compañero Cázares, los pelos de la burra.
1: Híjoles, pues bueno, por lo menos dice Calavera que son 100 pesos.
0: Pero entonces no. Sí, mira. Echa mentira, saca verdad, eso cómo se dice el dicho.
1: No, que mete aguja para sacar hilo y dice bueno, Calavera que son 100 pesos.
0: Entonces
1: que
0: hubo
1: no
0: lo algo.
1: Difamando.
0: Ay, Dios. Ay. Ahora entiendo muchas cosas que a veces la gente me dice y yo no les creo, pero.
1: No se preocupe,
0: Calavera.
1: Usted se los merece. Nomás nos hubiera dicho para dar las gracias, ¿verdad? Porque luego no sabe uno y dirá
0: sí,
1: que uno no dice.
0: Es correcto, que jamás llegó a su destino.
1: No, les mandaron algo.
0: Oiga, le mandé la paquetería. Pues en el camino se perdió. ¿Cómo? ¿Cómo así, oiga?
2: Uno de panadería.
0: Y que en una panadería también nos mandaron y tampoco llegaron.
2: La María se los
0: tumbó.
1: ¿Quién es la María?
0: Ay, Dios.
1: Bueno, ya, muchísimas gracias. El Calavera quiere sus 5 minutos de fama.
0: Después de que no vino 3 meses y ahora quiere su hora también. Se me hace que usted quede también con Dieguito y con Esmeralda para que.
1: Para que
0: le toquen todo su repertorio de los temerarios. Oiga, mi Robert De Niro, ¿y por qué cuando canceló Luis R. Conríquez? ¿Por qué usted no propuso que vinieran los temerarios, vato? No,
3: quería caer el presidente, el Javo Torres. La gente temeraria estaba puesto, iba a llevar a la María.
0: Sí.
3: Un saludo para el zurdo, el Cabañas, el zurdo, el Polo, todos los de Colonia Sur.
0: Todos buenos amigos, muy buenos amigos. La verdad, con ellos, con todos, platicamos, pero a todas.
3: Cabañas, ahí te llevas otro... Otra birrecita para el muñeco mañana.
0: Sí. Cabaña, no como tierra, niño,
3: Cabaña.
0: Llévese.
3: Con birrecito. Con camecito, con.
0: Hijo de la mamá.
3: Al
0: ya hasta me dio hambre, vato. Ya vámonos, ya me dio hambre.
3: Birrea la Chabelita, ahí en la estación.
0: Ahí cerquita de con Pilar, donde venden los taquitos de birria. Dijo Pilar, muy bien, mi Robert, ¿para qué más?
3: Y saludos para el tema del que ahora van para ir a la final, hora y mañana.
0: Ah, sí, va. Ahí en la deportiva, ¿dónde va a ser?
3: Deportiva, Benito Juárez.
0: Final de béisbol, ¿verdad? ¿Quién es? ¿Plateros contra quién?
3: Plateros con la 6-2.
0: Plateros contra la sección 6-2. ¿A qué horas?
3: 4 de la
0: a
3: tarde.
0: A las 4 de la tarde. No, mi Calavera está más informado que ni los umpires, ¿eh? No, se va todo. ¿Para quién más, mi Robert?
3: Y saludos también para unos primos ahí en Oklahoma, nada. Para el tornado, el Cobijas, el... Tuercas, nada.
0: Ni unos tachoncitos, mi Robert.
3: Ni unos tachoncitos, ni nada, topo, ni nada.
0: Nada de la talla 9.
3: Aunque sean de $5.
0: Aunque sean de segundita, va a tocar.
3: Segundita. Y unos tenisitos, mejor yo traigo, mira.
0: Nuevecitos.
3: Saludos también para la mamá de Lita allá en Los Ángeles, en San José, California.
0: Allá, la mamá de Lita también, sí, tiene razón.
3: Nada de los estaciones, nada, mamá de Lita, que es para todos los que escuchan, de parte del Calavera. Ahí nos vemos en el, mañana, hora en la deportiva, y mañana nos vemos también en el...
0: ¿Para qué, mami, Robert?
3: Saludos también para el Rogelio.
0: ¿Rogelio Navarrete o cuál? Rogelio Amaro de San José de Lourdes, que también trae sus cuadrillas de gente, trabajando en el campo. Mi buen Rogelio, saludote, buenos días.
3: El rancho del Javier Torres.
0: Vamos, que...
3: Ahí está, te encargo mi encargo, nada.
0: Nachos o totopos, le pido un kilo de uvas, qué sé yo. Bueno, mi Rogelio. Dijo Pilar, andas mal, Marisela. Andas mal, Marisela.
3: De marrano, nada. Ya se quedan con Diego Rojas.
0: Saludos a mi buen amigo Cano Ramírez. Dice, muñeco de papel, el Calavera, que se viente un buen bañote. Mal. A mi Cano Ramírez. Dice que la verdad que hoy sí se bañó. Vienes hasta rasurado, vato, hasta desodorante se puso. Mira nomás, mosquero. Hasta la cabellera perdiste. Bueno, ¿qué te pasó, vato? Ya, mira.
3: Me agarró esa ruridad. Saludos también para la raza de acá de los albañiles que andan trabajando ahí por mi casa. Siempre escuchan.
0: ¿Hay una industrial?
3: Hay una industrial.
0: Excelente.
3: Los maestros que también tienen la María. ¿Cómo ves, Fede?
0: No,
3: ¿cómo
0: pues, ves? Pobre mujer, rescaten a Aguascalientes. Está ahí, ahí donde está... No, no es el Festival de la Muerte, es el, ¿cómo se llama? Recorrido, pero que es como un teatro, ¿cómo es? No, es... Es como un museo.
3: Sí.
0: Como el Museo de la Muerte, ahí en el mero centro de Aguascalientes, Aguascalientes. Ahí está la pobre Maruca pidiendo a gritos que vayan y la rescaten sus viejos, pero... Oiga, de 100 ellos. Viejos, ninguno, todos brillan por su ausencia. Ahora resulta que todos están en Estados Unidos. Aquí en México nada más están dos, el Calavera y el Tiger VIP.
3: Y el temerario también, niño, de los pobres también.
0: El temerario también. No.
3: Ya
0: no.
3: Se quedan con Dieguito Rojas. Y no, mañana. Va a estar bueno mañana fiesta con Mendoza.
0: Mañana, muy tarde, a las 2 de la tarde. Se me hace que es ahora, no. Ya andamos por otro lado.
3: Para mí, para el muñeco de Adelitro. Una viernesita, pata. No, sí está buena ahí.
0: Está especial. Saludos, dice, para el Calaca de parte del equipo de La Raza. Y que le diga al Flaco que ya no falle tantos goles. Saludote, buenos días. ¡Vámonos, mi Robert!
3: Vámonos, quedan con Dieguito Rojas. Ya están. Y es Metapi el Calavera.
0: También el Calavera se queda. Ok. Vámonos, gracias, con permisito, que tenga un excelente fin de semana. Cuídese muchísimo, no le cambie la frecuencia de la mejor FM. Yo soy Federico Rodríguez, el Super Muñeco. Yo me escucho primeramente Diosito, si así lo considera el Todopoderoso. Próximo lunes, 9:30 de la mañana, el Muñe y mis agrupaciones invitadas. Señor, musicalmente los dejamos con esta rola. Recordando a don Manuel Escamilla, que ya hace algún tiempecito se nos adelantó de este mundo terrenal. Él allá en la gloria celestial con mi padre Dios. Su familia, toda su familia, siempre recordándolo con muchísimo cariño. Lo cual le mandan un fuerte abrazo allá hasta el cielo. Manuel Escamilla, lo recordamos también con este tema. De hecho, este corrido así se llama. Manuel Escamilla. Gracias. Con permisito. Manuel Escamilla, toda su familia lo recuerdan con muchísimo amor, mucho cariño.

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2: ¿Qué tal, mi gente? Bueno, pues ya está aquí Diego Rojas y también sus servilletas, que yo vengo saliendo aquí de Bandas y Bandidos. Ya nos están llegando mensajes aquí a... al WhatsApp. Dice: hola chicos, es mi Dieguito, buen día, feliz sabadito. Ahí les encargo, guarden silencio de las jilguerillas, ay, por vida suya, jeje. Claro que sí, ahorita se la vamos a programar, nada más porque fue la primera que nos mandó mensajes ya de aquí, de este espacio en el que estamos Diego y yo. Diego viene aterrizando, lo que pasa es que él anda de rockstar en la feria de aquí de Fresnillo. Y bueno, ya aquí está Diego.
3: Hola, ¿qué tal? Damas y caballeros, pues buenos días tengan todos ustedes. Qué gusto estar aquí. Y sí, estamos por acá platicando y creo que no le había dicho yo a la gente de aquí de la radio que iba a estar en la feria.
2: Ya,
3: así
2: te
3: que
2: anuncié.
3: Ya se enteraron contigo. Pero bueno, gente, qué gusto saludarlos en esta mañana. Mucho, no está haciendo tanto calorcito como otras veces acá en Fresnillo, pero sí se siente bastante, bastante a gusto. Yo soy Diego Rojas, ella es mi compañera Esme Tapia, que está por acá. El día de hoy en controles y ahí te vamos a dejar.
2: Ahí te vas a quedar aquí en las computadoras. Yo voy a estar programando.
3: Sí, no, y hablando, porque yo no puedo forzar mucho la voz.
2: Así Diego que... viene cansado. ¿Cómo te fue, Diego?
3: Bien, gracias a Dios, todo bien.
2: Que nos platique.
3: No, pues todo bien. Todo bien, gracias a Dios, todo ¿sí? salió bien. Y pues el primer día de 2 semanas que vamos a estar ahí. Pero bueno, eso ya lo platicaré.
2: Oye, pero qué padre, entonces vas a estar todos los días.
3: Todos los días voy a estar ahí.
2: Bueno, pues ahí lo tiene usted. El día de hoy, Diego viene. Pues, ¿qué? ¿Más cansadito? ¿Más carrereado? No, claro que no, pero... ¡qué padre que es la primera vez que estás en la feria!
3: No, el año pasado estuve presentando a Nodal, presentando a Los Dos Carnales y a Gabito Ballesteros, que estuve 3 días y, bueno, ahora el municipio ya me dejó de planta toda la feria.
2: ¡Ay! Oigan, es que la verdad es que Diego tiene muchísimo talento. Por eso, pues, ya es la voz estrella del ayuntamiento, junto con esta...
3: Andrea de Dios.
2: Y hacen Andrea muy buen equipo, ¿eh? ¡Qué padre! Oigan, pues tenemos más saludos. Dice Diego, mi Diego, póngase la rolita de Quiero Verte, ¿qué? De Quiero Que Vuelvas con Los Retoños del Río. La escuchamos aquí en el Pardillo Segundo y un saludo para mí. Claro que sí, muchísimas gracias. Aquí estoy yo ya programando.
3: Daniel. Es muy fan tuyo, así que mándale saludos. Daniel del Pardillo Segundo.
2: Ay, pues mucho, un saludo muy afectuoso, don Daniel, hasta donde quiera que ande.
3: No, está joven, debe tener como 30, yo creo.
2: Bueno, todo, yo ya soy doña. Bueno. ¿Qué entiende? Dice... Es mi Dieguito, saludos para el Coque, Saúl, Amaro, el Topo y para toda mi cuadrilla de parte de la señora Anita, claro que sí. Diego, buenos días, por favor ponme, pero ¿cómo voy a odiarte con los rancheritos del Topo Chico desde Minnesota hasta Noria de Nieves? Buenos días, mi Diego, ¿me puedes poner la canción de Polo Urías? Ya liberé mi corazón y un saludo para la señorita Esme. Ahí me complacen, por favor. Claro que sí, ya estamos aquí, programando. Ahorita nos vamos a ir, a ver, Diego.
3: No tienes por rol programado.
2: Todavía no te he programado.
3: Ok, pues, la que tú quieres poner. Ahí por mientras sigo platicando y me dices cuando tenga la canción.
2: A ver, Diego les va a contar algo.
3: Sí, no, pues nada, gente, nada más por mientras, pues saludarlos. Ayer no pude estar con ustedes en el radio por esta razón, porque voy a estar en la feria. Y en los horarios de la noche que tengo, no voy a poder estar tampoco. Mañana domingo sí estoy. Mañana de 10 a 1 de la tarde, acá estoy de vuelta el domingo en la mañanita. Y pues van a ser los únicos días que nos vamos a escuchar durante la semana. En estos días de feria, solo voy a estar aquí en la radio, sábados y domingos, el resto de los días pues no voy a estar, y agradezco a mis compañeros que me van a estar ahí cubriendo, a mis compañeros que van a estar ahí echándome la mano en estos días que no voy a estar, todavía no sé bien quién se va a quedar en mis horarios, pero pues les agradezco de verdad de todo corazón por hacerme el favor de cubrirme, hacerme el favor de estar aquí en cabina con ustedes, y fíjense que es algo bonito saber que uno se puede ir a veces a hacer otras cosas, a probar nuevas experiencias y saber que se va a quedar alguien en cabina capaz de hacer un buen show y de hacer buen ambiente con ustedes y más que nada de poner buenas rolas y tratarlos bien, como ustedes se merecen, ¿sale? Así que pues estos días no voy a estar aquí en la radio, más que sábados y domingos. Sábados aquí con mi compañera y amiga Esme Tapia Y el domingo, pues aquí voy a estar nada más de 10 a 1 de la tarde. Esos son los horarios que voy a tener durante estos días de feria. Y pues nada, ya cuando se termine la feria, ya volveremos otra vez a los horarios de siempre, a saludarlos y a todo el rollo. Pero por mientras, estas dos semanas que no voy a estar con ustedes, pues nada, espero que se la pasen muy bien. Y ya tienen canciones.
2: Ya vamos a irnos ahorita con una canción de Retoños del Río. Quiero que vuelvas y ahorita les programamos bien, porque traemos aquí una falla con el monitor que no responde bien. Pero ahorita vamos a programar las canciones que ya nos pidieron. Claro que sí, no se vaya. Y ahorita nos vemos.

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1: Ya estamos de regreso. Por aquí calando las botoneras, ya pusimos las canciones que nos habían pedido por ahí. Ahorita vamos a poner las siguientes y vamos a seguir leyendo mensajes. Dice Diego, ambiéntate que a la feria y póngase la nueva de Julián Álvarez y que viva el amor. Fernando Luna, claro que sí, dice por acá también, felicidades Dieguito, sigue cosechando frutos, compa Diego, cinco pelo votos, mi esposa Vanessa, Esme Tapia, saluditos para Anita Macías y su cuadrilla, el topo de San Bernardino, Mr. Jimmy del río, Diego Velázquez, Sixto y para toda la cuadrilla del pico que andamos plantando ajos acá en Las Catarinas con la canción Mitad Tú y Mitad Yo, de Banda El Pachuco. Claro que sí. Diego, ¿tú qué dices?
2: Banda Pachuco, Coques, le mandamos un saludo hasta Las Catarinas. Él anda siempre por ahí en las cuadrillas, Esme.
1: Ok.
2: Hay gente que anda pues ahí en el campo. La señora Anita también vi que, escuché más bien que te mandó mensaje hace rato. La señora Anita es quien nos mandó el video la otra vez, que andaba en los ajos, ¿te acuerdas?
1: Ah, sí. Oh, sí.
2: Que ya nos despedimos y te dije, mira, Esme, ella es la señora Anita con su cuadrilla.
1: Ah, ok. Bueno, pues ahí seguimos continuando con mensajes en lo que programamos aquí una botonera, una musiquita de fondo.
2: Ah, ok, musiquita de fondo, pues ya tenemos la canción esa, así que le damos ahí.
1: A ver.
2: Ajá, dale ahí.
1: Ok, así porque se escucha un poco como seco, así nomás hablar solo. Dice, buenos días, mi Esme y Diego. Un saludo para la racita teipera de Malcahuic. Para Oscar Aviña, para el primo Edgar Bajío y Don Felipe, que ya van para otro trabajo, también para la familia Aviña Luna de San José de Lourdes, de parte de Carlos Ávila, desde Milwaukee, así se dice.
2: Milwaukee, Wisconsin.
1: Que sí.
2: Milwaukee, Wisconsin, saludos.
1: Ok. Bueno, ya Diego me corrigió con la canción que sigue. Gracias, claro que
2: ¿cuál
1: sí.
2: ¿Cuál sigues,
1: me? Ahorita tenemos una de José Alfredo Jiménez, que me pidió el Diego, dice, El Último Trago.
2: Sí, esa canción para mandar un saludo a la familia Cisneros Alanís, que me están escuchando. Buena mañana tengan todos ellos, hasta Chalchihuites, Esme.
1: Ah, muy bien. Bueno, vamos a ir con esa canción, pero también les vamos a programar las que aquí nos están pidiendo. Dice, buenos días, para mandar un saludo a Brian, que anda engarrando, y también un saludo para Ricardo. Claro que sí. Andale, tenemos llamadas, ahorita vamos a contestar.
2: A Esme que le encanta contestar llamadas.
1: Porque
2: así que
1: desde hace rato nos está timbrando. Nada más déjenlo. A ver, espérenme. Que nos vuelvan a marcar porque por acá me falló.
2: Sí, le das en el telefonito y luego 30.
1: Y vamos 34. A escuchar, tenemos audios.
2: Mensajes audio, sí,
1: vamos
2: cierto.
1: A escuchar uno.
2: Le damos en el color rojito.
1: Uh-huh.
2: Aquí en redes.
1: A ver. Ya está. Ajá. Ya tufas. Ahora sí, ahí va. Ahí va el primer audio que nos llegó el día de hoy.
3: Hola, muy buenos días, Dieguito, muy buenos días. Le mandé el audio para mandar saludos para toda mi familia, Salazar Chávez, de parte de la señora Leti, y para unos saludos para mi amiga María, ahí con la canción de la mesera. Ay, por favor, que tenga excelente día, bendiciones, cuídese.
1: Nos vamos con el siguiente también.
3: Que me complazca con la canción, Dieguito. Ay, por favor, es parte de la señora Leti de aquí de Venado.
1: Claro que
3: saludos.
1: Sí.
3: Saludos. Buen día.
1: Vámonos con el otro audio también. Buenos días.
4: Aquí nomás en la mejor 107.9 con mi amiga Esmeralda y mi camarada Dieguito Rojas. Dedícanos el corridazo de la seca porque no quiere llover, oiga. Aquí para toda la raza chivera de Corrales, Juan Aldama, Zacatecas, oiga.
2: A ti, Aimino, no sale a hacerle así, ¿verdad?
1: No, la verdad, qué buen audio. Ahorita lo escuchamos antes de reproducirlo aquí al aire y dije, wow.
2: Él es Cruz de allá de, por el rumbo de Juan Aldama, Esme. Así que le mandamos un saludo para Cruz, que nos está.
5: Saludo para Cruz de parte del Calavera.
2: Ah, saludos, dice. Copa Cruz, dice el Calavera que te manda saludos. Así que, bueno, pues ahí estamos. Por mientras.
1: Vámonos a escuchar esta canción de Alfredo Jiménez con el.
5: Vámonos con una llamada, ¿sale?
1: A ver, vamos a enlazar una llamada. Que está, nos está timbrando desde hace rato. Ahora sí, bueno.
6: Esme, buenos días.
1: ¿Qué tal? Buenos días. ¿Cómo está?
6: Aquí andamos tirando cintilla. Hoy nos tocó tirar cintilla.
1: Ah, que muy
6: bien. Un excelente y bendecido día.
1: Igual.
6: Bendito, Esme, soy la señora Anita.
1: Ah. Sí, la como que sí le conocí la voz.
2: La
1: sí
2: señora les... Anita de los ajos.
6: Ah, qué bueno.
1: Sí, ya dijo que sí. ¿Y con cuál canción la complacemos, señora Anita?
5: Con el de adelante.
6: Con una de José Alfredo Jiménez.
1: Mire, ahorita nos vamos a ir precisamente con el último trago. Ya la programamos. ¿Cómo le gusta? ¿Cómo
6: muy
1: besa?
6: Muy bien.
1: ¿Sí?
6: Muy bien, sí, con esa canción aquí. Saludos para aquí toda mi cuadrilla, que lo andamos escuchando todo.
1: Claro que sí, señora Anita. Dios las cuide, los cuide mucho, que pues terminen su chamba bien el día de hoy.
6: Muchas gracias.
2: Saludos, señora Anita.
6: Ya casi vamos a salir, salimos a las 12, terminamos. Igualmente, Dieguito.
2: Un abrazo, señora Anita.
6: Y las
2: 12. Sí, aquí andamos, señora Anita, qué gusto saludarla. Y bueno, pues dice el Calavera que le manda saludos también. Y ahorita, señora Anita, quien está en los controles aquí de la cabina es Esme. Así que Esme es la locutora ahorita. Yo aquí ando de invitado y de colado.
1: Oiga, oiga, eso dice
6: sí,
1: nada más.
6: Ya lo escuché, que anda en la feria.
1: Sí, ya, ya, es un rockstar él. Para que lo vayan a ver. Si no les gusta el artista, por lo menos vayan a ver a Diego.
6: Claro. Ah, sí, más que nada, Dieguito.
1: Sí, ahí para que se tomen una foto con él. Cuídese mucho, señora Anita. Ahorita le ponemos con mucho cariño la canción que ya teníamos programada de José Alfredo Jiménez. Diosito la bendiga a usted y a toda su cuadrilla.
6: Sí, muchas gracias. Excelente y bendecido saludito para todos ustedes. Saludos cordiales.
1: Claro que sí. Bueno, pues ahí tuvimos una llamadita con la señora Anita. Ya nos vamos a ir a la canción y ahorita entonces seguimos programando.
2: Sí, ahorita lanzamos una llamada más porque, bueno, pues hay que hacerlo. Y también, Esme, antes de irnos con la música, le recordamos a las personas que van a la feria de los reservados ahí en el Tejano para que vean a su artista con comodidades, men. Por ejemplo, hoy que viene la Corona del Rey, pues estar en una mesita con unas bebidas o algo.
1: Para que vean a Diego con comodidad.
2: Pues bueno, no tanto a mí, sino pues, a los artistas, pero pues para que disfruten los eventos, ahí están los reservados con el Tejano al 493-939-3935. Ahí está para los informes de estos reservados para que aparten su mesa y tengan un buen lugar para disfrutar de estos eventos. También antes de la canción, para saludar a la cremería Rosia, carnicería Macarena, de parte del Calavera que nos están escuchando. También para Bertita, de parte del Calavera, para Nene, para el Paco, para el Zorro, para el Paco también. ¿Doble Paco? Digo, saludo para el Negro y para su Chalán, para Canal Muy Hambreadores. Ahí para Don Mario Pulido, pues un saludo para ellos. También le quiero mandar por acá un saludito para Diana Álvarez, para su esposo el bebé, para Arturo y Pepe Álvarez hasta Oklahoma. Que si nada, Calavera.
7: Nada.
2: Pues un saludito también atentamente para el equipo de... Bueno, aquí ya no lo entendí, Calavera. Pero bueno, para todos ellos de los del equipo les mandamos un saludo. Y qué más. Para el Pecas de La Laguna, para Cruz Reyes, para Pascual, Adán, Juan David, Diego, de parte del Calavera. Panadería San Juan, ¿sí? Saludo a Panadería San Juan. Esme.
1: Bueno, pues saludos a todos ellos y estamos abiertos a llamadas. Ahorita ya no nos están entrando, pero ahorita regresando vamos a tomar una llamada. Entonces, por si nos quiere marcar, por lo pronto nos vamos con esta canción de José Alfredo Jiménez, El Último Trago. Con mucho cariño yo para la señora Anita y Diego, por ahí creo que se lo pidió otra persona. La familia Cisnero. Ahorita regresamos. Somos la mejor. 107.9.

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2: ¿Bajamos el volumen?
3: Ya, estamos al aire. Y ya casi nos vamos, oigan, son las 11:53. Vamos sí. a pasar más saludos.
2: Pues ya casi nos retiramos, Esme, pero antes mandar por ahí un saludo para el zurdo, para José, el Beri de Tlaxcala, para Javier de Sonora también que nos están escuchando, para el equipo de los que son la mera vena, ¿sí, Calavera? ¿De dónde?
4: De San José de Lourdes.
2: De San José de Lourdes, pues les mandamos un saludo al Sombra, a Rafa, al Encho, a la Fosas y para todos ellos.
4: A Rogelio.
2: Para Rogelio y camaradas, ¿verdad? Sí. Camaradas de mi compa Calavera. También por acá, por privado, le quiero mandar un saludo a mi buen amigo Oscar Rodríguez, mi compa Oscarito Rodríguez. Oscar, te mandamos un saludo. Ahorita paso al aire tu mensajito, ¿sale? Que mi compa Oscar se anda reportando. Me parece que él es de por allá de... Bueno, que se la vive por allá en Estados Unidos. Dice que para mandarnos... Bueno, deja escuchamos este audio.
5: Buenos días, Dieguito. Buenos días. Un saludo para Marquillo Salais, que anda allá por el rincón de los lagartijos amarillos, cerca de Cineguilla, que anda jugando las borregas. Y un saludo para Chobo Rodríguez, que anda jugando también las borregas ahí en Ignacio López Rayón. Y no faltando el hombre verde de Emilio Carranza, con la canción de Paloma Errante. Ay, por favor, Dieguito. Everybody right now.
2: Sí, ah, okay. Saludo para ti, así que bueno.
3: Oigan, ya tenemos ahorita una llamada al aire, la última llamada que vamos a...
6: ...a requerirlo extrajudicialmente en su domicilio. Para mayor información...
3: Creemos que esa llamada no...
2: Sí, ya la tienes, creo. Ya, así que
3: pero, saludo. Mira, fíjate.
6: A las 9 de la noche a los teléfonos 400...
2: Ah, caray. No, bueno, entonces...
3: Esas son esas de publicidad política, esas no.
2: No. Bueno, pero mientras aquí seguimos platicando, tienes mensajes, así que...
3: Tengo bastantes mensajes. Dice, buenos días, para mandarle un saludo a Brian, que anda engarrando, y también un saludo para Ricardo. Este creo que ya lo habíamos pasado. Dice, buenos días, mi Diego, por favor, ¿me puede complacer con la canción de Vida en un Hilo para la familia Torres Valenzuela, que estamos almorzando? Véngase a echar un taco de frijoles.
2: ¿Vamos?
3: Ay, el Dieguito que anda bien desvelado. Yo creo que sí.
2: ¿Tú no tienes hambre?
3: También.
2: Pues entonces vamos.
3: No, pero es que nomás te invitaron a ti.
2: No, pero.
3: Dice, y al Calavera también nos lo llevamos. Dice, mi Diego, dígale a Esme Tapia que nos mande un saludo a los de San Marcos. Los andamos escuchando. Claro que
2: se
3: sí.
2: Se me hace que son los de Gas San Marcos,
3: sí, de hecho sí. Un saludo muy afectuoso, claro que
2: es
3: sí.
2: Es que te quiere mucho la gente, Esme.
3: Ay, gracias.
2: Te he dicho
3: gracias.
2: Que tienes. Mande, ¿qué pasó?
4: 5 minutos.
2: Ah, sí.
3: Ahorita le damos sus 5 minutos a nuestro buen Calavera. Dice, de Julión se llama. Luna Fer, a la luna.
2: Lleva a la luna, creo que se llama, la canción okay, de Julián.
3: Ahorita vamos, te lo alcanzamos a programar porque ya nos queda bien poquito rato. Dice, un saludito para todos los chalanes, para el patrón Gabo, que es sabadito de comer tierra con la canción de Entre Golpes y Besos de la Corona del Rey. Hoy va a estar
2: la Corona del Rey, que la Corona del Rey, tú lo sabes que es de mis favoritos.
3: Sí, Diego luego me dijo, ay, va a estar la Corona del Rey.
2: Y va a ser un gusto estar ahí con ellos en el escenario, así que bueno, más al rato.
3: ¡Qué padre! Buenos días, un saludo para ti, tu compañera, yo soy Esme, les recuerdo, por si todavía no se saben mi nombre, yo soy Esme, muchas gracias. Un saludo para toda la gente de Colonia Bañuelos Nuevo.
2: Hoy Esme la locutora, gente, hoy yo no puedo hablar mucho y mañana domingo se me hace que tampoco voy a hablar tanto para no forzar la voz, así que ella es quien ahorita nos está echando la mano.
3: Así va a andar Diego en toda la época de feria. Dice, un saludo para mis hermanas Vicky, Eva, mi sobrina Daniela, mi hija Lupita, con la canción María de la Borada, de parte de Rosy.
2: Rosy, saludos.
3: Buenos días, Dieguito, écheme tierrita, Pedro Infante dice.
2: Ah, que écheme la tierra,
3: de écheme Pedro Infante. La tierra, ok.
2: De fe, de
3: dice,
2: esa canción.
3: Dice, saludos a Potrero de Gallegos, la canción de Corona del Rey, el troquero. Ahorita
2: tu gente, Esme,
3: sí, allá en Valparaíso, ya les he dicho que esa comunidad se me hace bien bonita y...
2: Tabullo, creo que se llama la familia, que nos manda mensaje de allá.
3: ¿Sí? Ah, sí, Tabullo. Yo les decía de Villegas y de Cocío, pero okay. Ya Diego preguntó y creo que son Tabullo. Dice, por favor, Amor Prisionero con Raúl Hernández, gracias, Dieguito y Esme, desde la estación San José, mi amiga Mario Lague. Claro
2: saludos.
3: Que sí, saludos. Ya estamos acabando porque ya son las 11:57 y ahorita sigue el programa de Zacatecas Cuenta. Ya nada más vamos a pasar dos saluditos
2: y
3: nos vamos a ir porque pues tenemos programación. Dice, okay. Un saludito a la gente del Pardillo 3, a Saúl Amaro, que ya pongan a enfriar, que ya casi vamos del Brian, dice.
2: Ah, que ya las pongan a enfriar, ok.
3: Sí, ya
2: qué
3: las
2: bien,
3: a enfriar,
2: qué bien. Es que
3: ya...
2: sábado, Esme, es sábado también.
3: Sí, es que para los que no tomamos es muy...
2: No, pero yo tampoco tomo.
3: Ya nos vamos a ir a, un saludito. Ya. Ok, tenemos aquí un video que vamos a poner. Nos mandaron un video, el único video de todo el... De este, ya está.
7: Viejito, buenos días.
0: Hoy nos tocó tirar cintilla por aquí mismo, por los pardillos. Aquí andamos. Aquí en un ladito de la carretera, aquí mismo en el pardillo, Dieguito, hoy andamos cerquitas. Buen día y que tenga un bendecido día.
3: Ahí lo tiene usted, tenemos por acá otro, este es un audio.
7: Buenos días, Esma y Dieguito Rojas. Quisiera mandar un saludo acá para toda la raza de Cañas Ainalto, acá de parte de Yoas con la canción El Yaquiti Yak de Los Terribles, del Conjunto Río. Gracias.
3: Muy bien, tenemos otro video y ya con esto nos vamos a despedir. Ay, dice que tiene fallas. Dice que tiene... Ah, no, ahí va. Bueno, es un video de que nos están escuchando prácticamente. Bueno, ya con esto nos vamos a despedir. El Calavera quiere decir unas palabras.
8: Saludos para mamá Lita Donjera, el Topo, el ahí en San José, California. Y nada, para Vicky, nada. Vicky, a ver si me ayudas pa una regadera. Todos el Tornado, el Cobijas, el Topo, el Cobijas y el Gabriel y el Pepe Tapia, nada. Y también para Sarita de Nuevo Día, parte del Calavera. Y ahí nos en el Colonia del Rey, ahora. Que se quedan con Zacatecas Cuenta.
9: Esme.
8: Y saludos también para
9: a mi Jairito,
8: a Jairo también, que ahí andaba en la feria ayer. Ahí andaba en la feria.
9: ¿Ah, sí, Jairito?
10: Sí.
2: Qué bien. Saludos también para Gaby de allá de San Mateo, que nos está escuchando.
3: Ah, muchísimo, con muchísimo cariño. Un saludo, ¿sí? Claro que sí. Jairo, ¿quiere decir algo?
10: Van a estar los Cortés de la Sierra de aquí de Fresnillo.
9: Son los
10: güeritos, los que parecen menonitas, son los que le van a abrir a la Corona del Rey.

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0: ¿Qué tal amigos? ¿Cómo están? Qué gusto, pero qué gusto saludarles como todos los sábados a esta hora del mediodía, hoy que estamos iniciando ya el episodio número 284 de este su programa Zacatecas Cuenta. Yo soy Fito Bonilla y estamos transmitiendo totalmente en vivo desde la cabina de La Mejor en el 107.9 de frecuencia modulada, 690 de AM. Quiero saludar a todos los radioescuchas que en diferentes puntos del estado de Zacatecas, de Durango, de San Luis, una parte de Nayarit, una parte de Jalisco, hasta donde llega la potente señal de La Mejor, nos pueden escuchar, pero también a los ciberescuchas, a quienes a través de nuestra app en B15 Digital o en nuestra página de internet b15.mx, nos pueden sintonizar en cualquier punto del globo terráqueo. Muchísimas gracias a quienes nos sintonizan. Pero bueno, también quiero mandarle un saludo a toda la gente que nos ve, a toda la gente que a través de la magia de la televisión en el canal B15, pero también a través de Facebook, a través de Instagram, a través de YouTube, a través de X, nos están viendo también en este momento. Muchísimas, muchísimas gracias. Y bueno, pues hacer un comentario. Tuve la fortuna, tuve el privilegio de ser invitado a compartir un poco sobre este programa, sobre Zacatecas Cuenta, con una de las comunicadoras mexicanas más versátiles, pudiera yo decirles, con una trayectoria de veras de gran reconocimiento. 25 años ha trabajado en las empresas de comunicación más importantes de habla hispana, Televisa, en Telemundo, ahora en Grupo Imagen. Me refiero a Mónica Noguera, que además le encanta bucear, entre otras cosas, pero pues que ha estado en muchas facetas de la comunicación, que verdaderamente para mí es admirable. Y bueno, tuve la oportunidad de acudir con Mónica a un espacio digital en iNota 360, donde, bueno, pues platicamos largo y tendido sobre este programa Zacatecas Cuenta, donde le hacía ver lo que cada sábado les recuerdo a ustedes, que Zacatecas tiene muchas cosas buenas que contar, que cada uno de los 58 municipios cuentan, pero que lo que más cuenta eres tú, el zacatecano, y de cómo hemos logrado hacer más de 600 reportajes en Zacatecas, más de 50 reportajes de que Zacatecas también cuenta en Estados Unidos. Y bueno, pues la verdad, el que te entreviste una mujer, además de guapísima, pues con esta experiencia, pues la verdad te hace agradecer de muchas maneras. Y bueno, pues hay más gente que nos hicieron favor también de ser conductos para esta invitación. Y la verdad, Mónica, desde este modesto espacio, pues te mando un abrazo y mi agradecimiento, porque pues queremos seguir proyectando en positivo al estado de Zacatecas, que sin duda lo necesita, pero sobre todo se lo merece. Muchas gracias a Mónica Noguera. Y bueno, también déjenme les digo que desafortunadamente, pues tuvimos la noticia lamentable de que una mujer que hace algunos meses nos permitió hacer un reportaje sobre el negocio de su familia, desafortunadamente fallece, se nos adelanta en el camino, y nos referimos, por supuesto, a doña Silvia Enríquez, de Estambres Decorativos, este negocio allá de la capital. Pues ella nos comentaba pues cómo se suministraban, cómo lograban tener el surtido pues por tantos y tantos años, y cómo, bueno, pues desde hace 40 años que tenía ella la oportunidad de estar en este negocio, y que su padre, pues que era el dueño de Abarrotes El Globo, les había inculcado esta pues bonita tradición, sin duda alguna. Y bueno, pues por eso quisimos hacer una mención y mandarle a toda su familia pues nuestra solidaridad, nuestro afecto y nuestro reconocimiento, nuestro agradecimiento por haber tenido la oportunidad de hacerle este reportaje, que pues caray, como tratamos de hacerlo siempre, queremos que sea un buen reportaje. Y bueno, pues ustedes saben, ya no preguntamos a dónde les gustaría que vaya la producción porque seguimos haciendo dos canciones por programa. Ahorita primero van a ver qué interesante reportaje es el que les vamos a presentar a continuación. Luego, una canción, si tienen conocidos en Huanusco, díganles que nos quedó, pero padrísima la canción de Huanusco. Después haremos un reportaje en Estados Unidos, ¿sí? Con una mujer nacida en Sombrerete, pero radicada en el norte de California. Ya verán este bonito reportaje. Pero bueno, yo creo que también algunos de ustedes podrán tener amigos en Montescobedo. Cerraremos también con la canción Montescobedo Cuenta. No saben el reto. Les comentamos a nuestros amigos en Juchipila, modificamos la imagen porque sí, involuntariamente utilizamos en el video musical imágenes de los Tastuanes, pero de Jalpa, no de Juchipila, ya lo corregimos. Nos pidieron hacer otra corrección para la canción de Aposol Cuenta, la corregimos. Créanos que lo único que queremos aquí es hacerlos sentir orgullosos, tratar de darles gusto de las canciones que con gran esfuerzo, no se imaginan el esfuerzo que es hacer una canción a la semana, pues no, ahora son dos. Así que esperemos que les guste, pero que además les guste mucho. Y bueno, pues ahorita regresamos con saludos que ya son varios los que llegaron. Y por lo pronto nos vamos a ir hasta la tierra que es famosa por los burritos. Por supuesto, me refiero a Moyagua. Allá tuvimos la oportunidad de platicar con José Covarrubias Reynoso, migrante zacatecano, que compró hace 35 años y pues restauró y conserva ahora la casa donde nació el general Enrique Estrada. Vamos a escucharla y vamos a verla.
1: Este lugar es la historia del general Enrique Estrada, la casa original donde nació. Por eso tenemos la placa, el placa en el, al nombre del señor Estrada.

desde que yo me acuerdo, que ya tengo 83 años, me acordé que de, vamos a poner que a los 12 años ya tenía memoria, bien, más o menos que 70, y que yo sepa, unos 100 años. Aquí nació y aquí vivió, ¿verdad? Hasta que no salió afuera a hacer sus trabajos, ¿verdad? Está conservada la estructura, nomás hay más adorno, ¿verdad? Porque si tú ves la casa original como estaba, ¿sí? Digo, me imagino yo que ya por lo poco que estaba él aquí, pues no se le hacía nada más, ¿sí? Y ya cuando yo la compré, entonces ya me propuse a que fuera una casa especial. Y sigo con el mismo pensamiento. Todavía no termino y no voy a terminar, yo creo. Esta casa yo tengo aproximadamente como unos 35 años, más o menos. 35 años la compré. Es una casa habitación de 10 recámaras y venimos 5 meses por año. Y radico aquí 5 meses. Los demás tengo que compartir con mi familia. El otro lado, ¿verdad? Y esa es la razón por la cual yo nomás invierto 5 meses aquí. Realmente es un sueño que yo tenía. Si usted mira ahí, mira cómo están todos los retratos y al final que dice Dios, amor y familia, porque fue un sueño, porque yo nunca pensé que Dios me iba a socorrer tanto así. Zacatecas cuenta con la casa del general Enrique Estrada, aquí en Moyagua.

Ahí tienen de fondo la canción de Moyagua Cuenta, y me quedo con esto que dice don José Covarrubias: Dios, amor y familia. Qué fuerte, qué bonito. Pero imagínense ustedes una casa de más de 100 años, comprarla para restaurarla. De veras es una joya arquitectónica por allá en Moyagua. Y dice: mire, yo aquí radico 5 meses y el resto del año me voy con mi familia a Estados Unidos. De veras, gracias a don José Covarrubias, pues por conservar este que fue el hogar del general Enrique Estrada, y pues segundo, de veras, porque nos ayuda a seguirnos deslumbrando. Zacatecas es deslumbrante verdaderamente. Pero bueno, pues como les comentaba, hay este ánimo de completar 58 canciones de aquí al 24 de octubre. Esta es la número 39, y amigos de Guanusco, súbanle, porque esto se llama Guanusco Cuenta.

0: Pues híjole, ahí tienen ustedes esta canción que pues venturosamente tenemos amigos en todos los municipios y nos hacen favor, obviamente, pues yo trato de encontrar lo más relevante, pero pues siempre es necesario que los locales nos digan también lo que los hace sentir orgullosos y bueno, pues ahí en Guanusco no fue la excepción, tratamos de mencionar las comunidades aquí en Fresnillo. El próximo sábado vamos a presentar la canción de Fresnillo. Híjole, no saben cómo le hacemos. Son más de 250 comunidades. Algo se nos ha de ocurrir. Pero bueno, tenemos muchísimos saludos. Muchas gracias. Vamos a empezar aquí con el celular y luego nos pasamos a acá a la computadora porque no sé por qué no me carga los primeros. Benito Arroyo, muchas gracias. Pepe Reina, ya está. Concha del Oro, gracias. Margot Acuña en Fresnillo. Germán Contreras en Zacatecas, gracias. A Kike Hernández Medellín en Zacatecas, Berito Valle Fresnillo, Saúl Amaro en El Pardillo Tercero, a Joaquín Martín Álvarez, muchísimas gracias. El King, ¿verdad? Así le decimos. A Giovanna Margarita Flores Guzmán, hasta Loreto, Zacatecas, Lalo Magadán, también allá en la capital. Blanquita López, también muchos, muchos saludos. Gerardo Reina, gracias. Jorge Lozano en Fresnillo, Héctor Barrera, originario del Teúl, de González Ortega, Eloy Zaragoza en Río Grande, Rafa Romero, que anda por allá en Guadalupe también, Juanita Lozano, gracias, hasta Des Moines, Iowa, Miguel Padilla, gracias, Siria García, gracias en Jerez, Cuca Carrillo también, muchísimas gracias, Julio Ortega también, te agradezco mucho tu comentario, Hilda Gasca también, debe andar por Zacatecas, hasta Colombia. Hasta Medellín, con Ricardo Restrepo, que no se lo pierde. En Saltillo, mi profe Jorge Palacios. A Francisco Javier Bonilla, creo que anda en Zacatecas también. A Juan Gabriel Rodríguez en el mero Tacualeche, muchas gracias. A Juan, José Luis Velázquez Bernal en Sombrerete, gracias. Mi maestra Coco Campa en Zacatecas, originaria de Nieves. Y luego, bueno, pues acá nos seguimos con Idam Vidauri, muchas gracias. Hasta Juchipila, Sarita Aguilar también. Muchas gracias a Jesús Venegas, también te agradezco. Yadira Galván Moyagua dice, claro, pues estaba hablando de la canción, que Yadira, ahí va también la tuya, hasta Montescobedo. Gerardo López Delgadillo, muchas gracias también en San Luis Potosí. Francisco Medina, gracias. A Jorge Dávila, muchos saludos. Marcelino González, gracias. A Matilda TR, saludos. Erika Velázquez también. No sean de sombrerete, amiga. A Luis Felipe Mesa también en Chalchihuites, gracias. En Valparaíso, Mario Carrillo, gracias. Janet Murillo también en Sombrerete. A todos mis amigos de Ecovisión 27 en Tlaltenango, Zacatecas, Ciudad Amurallada, gracias. Francisco Gutiérrez, gracias. Carlos Castañeda, pues en Chiapas, en Tuxtla Gutiérrez, nos escucha Gerardo. Esteban Ábalos en Miguel Auza, gracias. A José Durán hasta Norwalk, California, gracias. Muchas thank yous. Norma Nava, gracias. Alvis Cuevas en Río Grande. Javier Tamayo, gracias. Gerardo Carrillo aquí en Cañitas de Felipe Pescador, gracias. A Maldonado Coronado, a mi Evodio también, muchas, muchas gracias. Dice Ánimo Guanusco, por supuesto. Y a Serafín Gurrola también en Valparaíso, un abrazote, mi Serafín. A Chon de la Cruz también. Allá en Noria de Ángeles, que ayer fuimos a levantar imágenes a Noria de Ángeles, yo no, pues la producción, a Mario Carrillo Polo también en Fresnillo, dice, siempre al pendiente de tu programa en relación a todo lo que comprende el estado de Zacatecas, mil gracias querido Mario, un abrazote para ti, para tu mujer, a Miguel Ángel Díaz Montaño, hasta Hermosillo, Sonora, un abrazote. Y sí, vamos, claro que sí, mi doc. Gracias, José Luis, por tu comentario. A Derwin Flores, muchas gracias. Marta Reyes, también Valparaíso. Magda Sánchez, muchas gracias. Mayra Karina Ríos, hasta Dallas, Texas. Muchos saludos a José Roberto Hernández, aquí en Chichimequillas, en Fresnillo. Mi querido amigo, el Güero Maldonado, José Manuel Maldonado, ahí en la capital. A Carlos Mejía, aquí en Calera, gracias. Luis Fernando Valadez, muchos saludos. A mi querido amigo Pancho Escobedo, pues también un político de amplia trayectoria, exalcalde de Mezquital, del Teúl, exdiputado local, exdiputado federal, exsecretario de gobierno, qué trayectoria, mi Pancho, un abrazote. Le decimos de cariño el conejo, Alejandro Rodríguez, muchas gracias. Yadira atenta a escuchar la canción de Montescobedo. A Gaby Sánchez también, que escucha allá en Montescoedo. Ojalá que escuche y les guste, sobre todo la canción Manuel Cervantes en Ciudad de México, Fer Gil en Fresnillo, Adriana García, gracias, a Franco Garduño, Gonzalo, un abrazote hasta Guadalupe, a Luis Eric Campos en Juchipila. Derwin nos escucha también en Juchipila, Marco Valenzuela también un abrazo, Lupe Escobeda, gracias, y a Chay Castañeda también, hasta la comunidad más grande de Río Grande, hasta el mero Progreso. Muchísimas gracias. Y bueno, pues van a seguir llegando aquí algunos saludos, los vamos a registrar todos. Y bueno, les decía de una mujer nacida en Sombrerete, criada, más bien nacida en Estados Unidos, fue criada en Sombrerete y luego se regresa. Y pues ahora está ejerciendo una profesión pues que tiene mucho éxito, que es la profesión del estilismo. Y bueno, allá en Richmond, California, pues es una estilista afamada, y esto es lo que la misma Nancy nos comenta. Vamos a escucharla y vamos a verla.
1: Pues trabajar en la belleza es padre porque te permite crear y te permite hacer sentir a las demás personas, ¿no? No, nada más con un simple complemento, con que le digas, ¡ay, qué bonita tu camisa! Y ya, ¡ay, oh, no, ya te quité 10 años de encima! ¡Oh, ya se va, ¿no? Yo soy originaria de Sombrerete, Zacatecas, pero originaria de aquí también. Yo crecí en Sombrerete, pero nací en San Francisco, California. Cuando llegué aquí, empecé a ir a la escuela. Me tocó hacer un año de high school, que es la preparatoria en México, y de hecho me aceptaron por compasión, porque ya tenía 18, o sea, ya había terminado la prepa en México, pero el principal de la escuela, el director de la escuela, era hispano. Y él me dijo, ¿sabes qué? Quédate aquí para que tengas tu diploma y pues estudie nada más inglés. Y me daba puras clases de inglés. Y me acuerdo que la clase de inglés era un poco aburrida porque la diferencia también era que nos ponen en clases con todos los grados, ¿no? Yo ya me sentía grande, yo decía, no, yo ya estoy muy vieja para esto. Y los demás compañeros pues eran puros más chiquitos o así. Y la clase de inglés era color azul, colorea azul y ponle azul al lado. Color verde. Verde, ponle verde al lado. Y yo, no, es que esta clase está muy aburrida. Y yo iba y hablaba con el director, le dije, es que no, yo ocupo otra clase, esta está muy aburrida. No, no, no, ahí quédate para que tengan las bases bien desde abajo. Yo soy estilista con 18 años de experiencia, sí. Aprendí aquí en una escuela de cosmetología. Me tomó como un año sacar mi licencia y desde entonces me dedico a lo mismo. Tengo 10 años en una compañía trabajando, es un corporativo que tiene 4.500 salones en todo Estados Unidos y Canadá. Siempre se está actualizando, siempre hay cosas nuevas, siempre hay técnicas nuevas, siempre hay máquinas nuevas, siempre hay cosas que aprender. Como quien dice un doctor del cabello, ¿no? Siempre estamos aprendiendo, siempre hay espacio para crecer, siempre hay espacio para aprender más, sí. El reto más grande yo creo que sería la competencia con compañeras, porque es una industria donde se dan los celos entre muchos de que, ok, no, es que tú tienes más clientes, no, es que no es que él era mi cliente, pero ahora ya se va contigo. Y aunque somos amigas, a veces en este aspecto pues hay rivalidades también. Y en nuestro trabajo siento que somos muy empáticos a aprender a sentir lo que las demás personas sienten, ¿no? Te pones triste por ellas, sientes con ellas también. Pero me encanta México, voy a México muy seguido. Antes iba como 3 veces al año y pues regresaba a conocer lugares en los que nunca estuve porque de pequeños nunca tuvimos las posibilidades. Y regresaba a esos lugares, pero también a mi pueblo me gusta mucho ir a las fiestas, regresar como era, ¿no? Ya me veía yo ahí de reinada en el desfile y todo, y recordar esos tiempos, pues es padre. Zacatecas cuenta con Nancy Solís en Richmond, California.

Pues ahí tienen ustedes, amigos, Nancy Solís, estilista, pues sombreretense, allá en Richmond, California. Y qué interesante, ¿no? Cómo habla el tema de los celos. Efectivamente, la belleza provoca muchos, muchos celos. Y bueno, pues qué bonita la forma como nos platica de que sigue regresando a México, quiere seguir conociendo México, porque en la infancia no tenían la forma, la manera de hacerlo. Pero muchísimas gracias y un saludo a todos nuestros amigos de allá del norte de California, San José, todo aquel alrededor. Muchas, muchas gracias que nos recibieron hace ya casi un par de meses por allá. Pero bueno, también tenemos una canción que les decía de un municipio que, ay, caray, también no se imaginan cómo le batallamos, porque luego las comunidades y luego que si tiene un microclima. Es el único municipio en Zacatecas que tiene, pues ahora sí que un pedazo de selva, le llaman la selva baja, pero es la cuna del Águila Real, pero pues ya se habrá de imaginar, le llaman también la capital mundial del queso añejo. Y esto se llama Montescobedo Cuenta. ¡Súbale!

Pues ahí tienen ustedes, amigos, esta composición es la número 40. Ya nada más nos faltan 9 sábados, 9 episodios más para poder completar las 58 canciones, una de cada uno de los 58 municipios. Ustedes saben, ya hicimos también una canción en honor al migrante zacatecano, porque también Zacatecas cuenta en USA. Y bueno, por supuesto, pues 4 versiones diferentes de la canción institucional. Ahorita la que les puse era la versión pop, y eso pues es parte de lo que hemos hecho en lo que va del último año, no calendario, pero sí de programas de Zacatecas Cuenta. Y bueno, pues antes de despedirnos, nos vamos a ir con los últimos saludos. Nos hemos quedado ahí con Chay de acá de Progreso Río Grande. Lupe Escobedo dice: radico en Houston, me gustaría participar en el programa Zacatecas Cuenta, nos comparte su teléfono, te buscamos con gusto. Chava Bañuelos hasta Tlaltenango, gracias. Cuco Ávila en Tabasco, Zacatecas, gracias. Felipe Ramírez en el Teúl de González Ortega. Por supuesto también Mariana Villarreal y a su familia que no se la pierde, gracias. Gustavo Flores Muro, muchas gracias. A Daisy Bañuelos Rosales, gracias. Mari Monreal también. Hasta el Copetillo, Villa García, Zacatecas. Ya no tardamos en llegar allá con Telecable, ¿eh? Gracias también, Blanca López, etiquetando a Toño Soto. Daisy, pues es orgullosamente originaria de Montescobedo. Sigue etiquetando, Blanquita, más gente. A Mark Anthony Flores también, muchas, muchas gracias. Gracias, Siria, por tu comentario. Heriberto Gámez, Zacatecas, gracias. A mi querido amigo Homero Acosta, aquí en Calera, gracias. Mauricio Hernández Luévano, también muchas gracias. A María Guadalupe Casas Robles, también muchísimas gracias. Dice Montescobedo, tierra donde nació mi padre, en San Pedro de las Casas. Gracias también a Luis Alfredo Chávez González. Y bueno, pues. Gracias, en verdad, gracias a todos ustedes por haber estado al pendiente de esta emisión. Y bueno, pues ya saben, el próximo sábado los esperamos en lo que será ya la emisión número 285 de este su programa Zacatecas Cuenta. Yo soy Fito Bonilla y como siempre les deseo un extraordinario fin de semana. Hasta la próxima.

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2: Y ahí le va, señora Nayeli, de parte de su esposo Luis, desde el cielo se la mando. Y...

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5: 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Hoy hablaremos de una banda que ha traspasado generaciones. Gracias a su peculiar estilo musical, temas como Ramito de Violetas, Feliz Feliz y No Bailes de Caballito han puesto a bailar a millones de personas en México, Estados Unidos y Centroamérica. Orgullosamente originarios de Sinaloa, han logrado permanecer en el gusto del público por más de 45 años, por lo que se han convertido en un ícono de la música regional mexicana. 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

0: 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Mi banda el mexicano es una agrupación musical originaria de Mazatlán, Sinaloa, fundada en los años 70 por Casimiro Zamudio. Tiempo después la banda cambió su estilo para acercarse más a lo regional con un toque electrónico. Esto era muy propio de las tecnobandas. Fue en ese periodo que se unió a la banda Germán Román, un nuevo baterista y segunda voz. Pero fue en 1993 cuando la banda comienza a alcanzar su fama con el lanzamiento de uno de sus más grandes éxitos, No Bailes de Caballito. El tema no solo fue famoso en México, también se extendió por América Latina y Estados Unidos.
1: Le duele a quien le duele, le pese a quien le pese, yo fui el promotor del baile del caballito en todo el estado de Sinaloa, y cuando llegamos a Guadalajara también, y cuando llegamos a México también. O sea, el baile fue reconocido porque yo era el único que bailaba, yo era el único que se atrevía a hacer eso, sin temor a que la esposa te pueda decir algo, ¿eh? Entonces a mí mi esposa pues me decía, pues si es tu rollo, pues ni modo, ¿verdad?
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0: Su éxito traspasó fronteras, pues no solo en México eran reconocidos y admirados por su peculiar estilo, sino también en los Estados Unidos, Centroamérica y Sudamérica. En ese mismo año lanzan temas como Mari la Orgullosa, Help, Ayúdame y Ramito de Violetas, tema que sonaba a diario en casi todas las estaciones de radio del país y que hasta la fecha es todo un éxito.
1: Un Ramito de Violetas, pues es un tema que ustedes conocen y saben también que es de una compositora española. Sin embargo, nos dimos a la tarea de quererlo hacer popular, ¿verdad? La versión grupera, vamos a decirlo así, de Mi Banda el Mexicano corresponde a la voz de un servidor, Germán Román, vendedora de muchísimos millones de copias. Realmente muy agradecido con toda la gente.
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0: En 1995, la banda le presentaba al público su material Fuera de Serie, con el cual nuevamente los éxitos no se hicieron esperar con temas como Mame Mi Momú y ¿Dónde Estarás? Cabe mencionar que sus respectivos videos fueron de los primeros en ser emitidos en un canal de televisión de paga. En ese mismo año llegaron a presentarse en importantes programas de televisión como Siempre en Domingo.
1: Tuvimos varios programas, pero cerramos 7 programas. Siete programas. Cerramos un Siempre en Domingo internacional, donde iba Alejandra Guzmán, donde iba Cristian Castro, donde iba la banda Machos, iba Banda El Recodo, iba Lupita Pineda, iba la D'Alessio. Estuvimos en un carnaval aquí en Siempre en Domingo, sí, sí, y sí. Cerramos también aquí.
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10: 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Para 1996, mi banda El Mexicano lanza su siguiente disco titulado La Morena, con una cumbia romántica que en muy poco tiempo se convirtió en un clásico inmortal. Además de los temas Jessica, El Borrachito y ¿Quién piensa en ti? Ese mismo año protagonizan su propia película No bailes de caballito y para 1997 hacen una breve aparición en la película Sangre de Rey, junto a la banda R15 y otros artistas del medio grupero.
11: Lo que pasa es que nosotros nos hemos demostrado a sí mismos que nacimos para esto. Nosotros, la vida te cambia cuando tú te sacas de la lotería, es cuando te cambia la vida, pero nosotros no nos sacamos la lotería. Nosotros traemos un talento y lo hemos trabajado, entonces cuando el talento lo traes y sabes perfectamente bien, no tienes por qué cambiar la vida, no tienes por qué despegar los pies de la tierra.
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0: 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En 1997 realizaron una grabación en vivo con la disquera Discos Musart en Río Nilo, el escenario más grande de la época para la música grupera, ubicado en el estado de Jalisco. Para el siguiente año, los sinaloenses deciden lanzar otra producción de la cual destacaron los temas La Chinita, Fruta Mordida y Muévelo Bien, con los cuales siguieron sumando triunfos a su larga lista de éxitos.
1: Ese tema de Feliz Feliz ha ganado un lugar exclusivo en el repertorio de mi banda El Mexicano. No lo tocamos antes de ninguna, o sea, no lo tocamos antes de ninguna canción. Uh-huh. Lo tocamos hasta el final. Uh-huh. Ese es el cierre total del show de mi banda El Mexicano. No hay otra canción con la cual podamos cerrar, al igual que hay una que hay para abrir, que se llama Ya Llegó. Entonces, Ya Llegó es la que abre y Feliz Feliz es la que cierra.
0: Es importante mencionar que el vestuario, su música y poner a bailar al estilo Quebradita al público han sido piezas clave en el éxito de mi banda El Mexicano.

En el año 1999 y para cerrar el milenio, mi banda El Mexicano presenta el disco Todos a Bailar, con uno de los ritmos que más los popularizó, el mambo. En este disco se hace homenaje al maestro de dicho género, el señor Dámaso Pérez Prado, como un posible homenaje por su 10º aniversario póstumo. El tema más destacado fue el mambo número 8. En ese mismo año se hicieron las regrabaciones de Pachuco Bailarín y Mambo Lupita, grabadas entre 1991 y 1992 respectivamente. Es

Debido a diferencias personales, la agrupación se separó en 2001, trayendo consigo una ardua pelea entre Germán Román y Casimiro Zamudio, quien reapareció con el nombre de Su Majestad Mi Banda El Mexicano de Casimiro Zamudio, entrando en una disputa legal debido a los derechos del nombre de la agrupación. Sin embargo, la agrupación encabezada por Casimiro tuvo un gran despunte debido al ingreso de Alan Zamudio, hijo del cantante, quien con su peculiar estilo para bailar se hizo viral, y nuevamente la banda de su padre se colocó en el gusto de las nuevas generaciones, continuando así su historia de más de 40 años de éxito de Mi Banda El Mexicano. 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

¿Qué onda? Buenas tardes. Ya arrancamos, iniciamos, estamos ya dentro de la cabina de la mejor 107.9 FM. Ya sabe, por supuesto, a través de internet en www.b15.com.mx y por supuesto también desde luego que ya es pues en el 690 de AM. Como cada sabarrico, no la sección, dicen en el rancho, en este ya 22 de agosto del 2026. Pues ya está puesto este su compa Gus para llevarle pura rolona, chavochona, pechochona, pura rola chida, machina y perrona de lo que abarca la cumbia local, nacional e internacional de todo el mundo mundial. Y pues bueno, ya son las 4:08, hace calorcito, oiga, hidrátese porque de repente chale el chol, se mete, pero estamos a 26 grados centígrados. Así es que si usted está trabajando, pues ya sabe, chale ganitas, solo si toma, le hacemos la mención en échale guad. Si va viajando, pues también échale ganitas. A la manejada, y qué buena combinación estar trabajando o estar viajando, escuchando al compa Gusto aquí en la mejor FM en esto que es Cumbiando Tu Vida. 2026, ¿qué tanto hace? Recientemente celebramos el Cumbia Fest, el Cumbiando Fest 2026, y pues bueno, con nuevos acá acomodos. Yo le recomiendo que en este momento vaya pensando a dónde va a ir, con qué compañía chino, machine parrona. Visite lugares, chavochos, pechones para comer, para visitar. Uno de ellos puede ser Calerayoc, o sea, Calerayoc, o sea, mi tierra, y así es que, pues, bueno. Oiga, iniciamos, no se crean, no, señor Apache, hasta Cuisillos, iniciamos Cumbiando Tu Vida. Pura rola, chido, machino y perrona. Buenas tardes, bienvenidos. Esto es Cumbiando Tu Vida, la mejor.

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8: Así es, no importa el lugar que vaya a visitar para cotorrear, para turistear, para comer, para botanear, lo que importa es la compañía chido, machín y perrona que usted tenga allí a su lado. Y pues bueno, visite lugares chidos, machines, perrones. Gracias a la gente que ya está mandando WhatsApp, un ratito más los vamos a leer en la sección de Chulán Chivo. Ahorita estamos en Chido, Machín y Perrón. Cerramos de esta manera para dar paso a Échale Guada aquí Cumbiando tu Vida. Recuerde, el formato de Cumbiando tu Vida no acepta llamadas telefónicas. Pásese al WhatsApp con gusto. Mensaje de texto de voz, lo leemos o lo escuchamos. Mientras tanto, aquí está. ¿Y cómo quieres que te quiera? Pues, ingrata, si ni me echas el lonche. Me traes todo trasijado. ¿Cómo hay que? Esto es Cumbiando tu Vida. Pura rola, Chido, Machín y Perrón. Regresamos con la sección de Échale Guada.

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Ándale pues, estamos de vuelta a través de La Mejor FM. Estás comiendo tu vida, 4:37. Esta sección, este bloque, este segmento está dedicado a toda la gente que está yendo rumbo a su trabajo, o ya salió, o está en él. Mire, no reniegue, échele mucho, Watt. Ánimo, todo para adelante. Recuerda que en estos tiempos, pues ahora sí que es una verdadera bendición contar con un trabajo. Así es que, precisamente, desarróllelo de la mejor manera, chileganitas. Y qué mejor combinación que estar chambeando o estar estudiando, escuchando La Mejor FM, Comiendo Tu Vida. Y pues bueno, yo quiero que se la pase chavochamente, chuchamente aquí en Comiendo Tu Vida. Y precisamente aquí precisamente lo dicen los Cumbia Kings. Te quiero a ti. Échale igual, gente que es trabajadora, escuchando, comiendo tu vida a lo mejor.

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6: Un reconocimiento para las personas cuya amabilidad no es una estrategia, sino una forma de vida. Échale mucho watt, sea amable todos los días y adopta esta forma de vida.

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9: 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En el rancho o la ciudad, aquí y allá, adentro o afuera, la cumbia no tiene fecha de caducidad.

Así es, la cumbia no tiene fecha de caducidad, dijera el Chavochón. Esta frase es chida, machina y parrona, que ya me heredó. Y bueno, también dijera el buen Celso Piña, no hay quien se resista a la cumbia. A todos nos gusta la cumbia, independientemente que nos guste otro género musical. Yo pienso que la cumbia es el deporte que debemos de practicar, chicos, medianos y grandes. Y pues bueno, ya estamos en la sección de Chúbele, chúbele a través de la mejor FM, cumbiando tu vida. Ya sabes, como cada sabarrico, hoy en la sección, en este 22 ya de agosto del 2026. Esta sección se la dedicamos primeramente pues a todos los músicos, a las músicas, oiga, a los compositores, compositoras, a toda la gente que se dedica a bailar zumba, bueno, que fomenta el deporte de la cumbia. Y por cierto, si usted se le pasó, no sé, entre semana ir al zumba, pues conéctele a la mejor 107.9 FM, ya saben, el 690 de AM, también en internet en www.b15.com.mx para que se ponga a bailar, a disfrutar. El día de hoy, pues tenemos esta cumbia que años atrás, yo también nacía, pues, yo soy de Celso Piña para acá, ¿qué onda? También nacía y ya estaba sonando esta rola de La Trampa de Ana Bárbara desde Río Verde, San Luis Potosí, para todo el mundo mundial. Nos vamos a estar fondeando con ella para recordarla. Oiga, tenemos mensajes, saludos y peticiones. Hola, Gus, buenas tardes, ¿me podrías poner la canción de La Loba? Ah, caray, yo pensé que era La Loba Catrina, ¿no? Con Ivonne Montero y la Sonora Dinamita. Soy Dora de Las Ánimas, Jalisco, de aquí los escucho. Ok, esa no la tenemos, la vamos a catafixiar por la de La Cadenita, porque también así como se nos perdió la canción, pues también Carmen se te perdió La Cadenita, ¿qué onda? Buenas tardes, amigo Gus, un saludo para la gente de Jalpita y Juntos Juan Aldama, Zacatecas, para los albañiles y chiveros, para Rosita de Juan Aldama, para Nando Luna, Dani Favela. Una canción de los chicos de barrio, La Cumbia de los Pajaritos, de parte de Santiago Salay, se lo escuchamos en Delta Señor. Oiga, me están pidiendo pura que no está. ¿Desde cuándo le dije al buen Misael? Échenle carrilla a Misael Umbú porque pues no me ha programado esa canción, pero pues igual le ponemos otra.

0: No, pues qué más, ya qué más hacemos. Hola, compa, muy buenas tardes. ¿Me puedes complacer con la de Toma que Toma de los Chicos de Barrio? Esa es con Ángeles Azules, más bien me suena más. Estamos escuchando a Miguel Auza, aquí nomás la mejor 107.9. Gus, póngase las arañas de retoños y rapidito con Chicos de Barrio. Feliz Sabarrico de parte de Fernando Luna. Oiga, feliz Sabarrico a la gente que le gusta la cumbia. Ya estamos en esta sección de Chúbele, Chúbele, pues. Apáguenle la olla de los frijoles y chúbele la radio porque tenemos invitados de lujo. Nos visitan de la hermana república de el estado de Chiapas. Oiga, un estado bien hermoso, pechocho. Y pues que se presente porque también tenemos aquí el gusto, el placer, el honor de que nos visitan muchos niños y niñas. También me puse nervioso. Yo dije, chin, ya vienen por mí para darles clases. Dije, ok, ya entramos a clases. Bueno, saludo para las maestras y maestros que ya próximamente van a estar en clases. Bueno, el lunes van a curso los maestros y las maestras, los maestros y maestras, y los morrillos y las morrillas, pues hasta después las otras semanas. ¿Quién fuera morrillo? Pero bueno, buenas tardes. ¿Qué andan haciendo por acá?
1: Pues andamos de visita acá, visitando a mi hermano y a todos mis sobrinos, ¿verdad? Visitando Fresnillo, conociendo muchas partes de ellos, y está muy bonito, muy hermoso, y así le invitamos a que visite a Chiapas.
0: Órale, no, cualquier rato nos vamos a ir para allá. ¿Ya había venido ya usted aquí a Fresnillo, o la primera vez que viene de visita, o ya conocía?
1: Sí, ya conocía, hace 16 años vine.
0: Pero no es igual, ya dicen no. Que cuando, es más, ahorita no sé cuánto tenga, ya no la quiero balconear aquí en la radio, pero vamos a decir que tenga ya 2-3 semanas aquí, le aseguro que ahora que regrese a Chiapas ya va a encontrar cosas diferentes. Siempre con un día o dos que nos ausentamos del terruño, ya cambian las cosas. A lo mejor ya construyeron un oxo, no sé, o a lo mejor ya pavimentaron la calle, lo volvieron a romper y pavimentar. Y pues bueno, oiga, ¿qué le parece aquí la radio donde trabaja su carnal, el buen Chiapas, el buen señor Carlos? Aquí en el edificio de B15, porque él es de los menos buenos. Hoy le tocó descansar, obviamente, porque anda acá de visita con su familia. Pero, ¿qué opina del trabajo acá del jale de su carnal?
1: No, sí, está muy bonito. Ya nos enseñó todos los lugares y las oficinas.
0: No sé, la que le han creído, dicen, a lo mejor no es cierto.
1: No, la verdad no. Sí, está muy bonito. Está muy muy padre acá donde está mi hermano trabajando.
0: Estamos emocionados. Sí. Y acá, señor, usted, bueno, pues usted ya es más frenillense que la mejor chiapaneca, sí. Pero bueno, es su segunda tierra. Yo siempre me echan carrilla porque yo siempre he dicho que el lugar donde vive uno es su segunda tierra. Ahorita digo, no, pues mi segunda tierra es Calera, es Guadalupe, a lo mejor digo Río Grande, y a lo mejor cuando vea Chiapas voy a decir que haya Chiapas.
1: Sí.
0: ¿Cómo ve acá donde trabaja acá su señor?
2: Pues está muy muy bonito, muy hermoso, se puede decir.
0: A lo mejor le había tocado venir a traerle lunch, porque usted es de las que le echa lunch, ¿verdad? Porque
2: no van a andar echando lunch. A las 6 en punto ya estamos amarrando el lunch ya.
0: Sí, a lo mejor ahí la entrada, pero ya entrar aquí en las instalaciones, ¿qué opina?
2: Aquí no había entrado, pero está muy precioso, está.
0: Oiga, sí está orgullosa de que aquí trabaje el buen Chaps, bueno, así le decimos de cariño al buen señor Carlos.
2: Muy orgullosa.
0: Y también su hijo, ¿verdad?
2: Sí.
0: Mándele saludos también a su hijo, a todos los de Telecable y Vicky, porque los se sientan, ¿verdad? Oye, ya tienen un rato aquí trabajando ellos.
2: A todos.
0: Y pues, ¿qué le quiere aconsejar a la gente que de repente, pues anda sin chamba, anda pidiéndole a Dios no encontrarla? No, hay que echarle mucho guarda. ¿Qué le recomienda a la gente que de repente quiere encontrar trabajo?
2: Pues que le echen muchas ganas, que encuentren trabajo ahí, como es pidiéndole a Dios que les dé ayuda, que encuentren pues
0: que
2: el
0: lo
2: trabajo.
0: Que sí lo encuentren, y que se echen miedo como mi Chiapas. Mira, yo hasta desde que tengo conocido, que tenemos años, yo nunca he visto que se queje. Yo no quería venir a trabajar, que no, diga, no, yo no quiero estar trabajando. Oiga, lo recibe uno siempre, viene a todo dar de buen humor y cotorreamos.
2: Sí.
0: Desde que llegamos, sí. Y no, le me chuba la fregada. Es de las personas que, no porque esté aquí ustedes presentes, que sea su familiar, pero lo recarga uno energías y pues quiero agradecerle porque ese tipo de compañeros de trabajo quisiéramos tener todos, ¿no?
2: Sí,
0: no sé si los niños o las niñas que son, ¿cuántos nietos tienen ya? De hecho son muchos, yo creo que ya completamos la escuela, ¿no? Están acabando de una escuela, me los voy a llevar allá a estudiar. ¿De qué edad son? A ver, platíquenos, ¿están en qué más o menos? ¿Se acuerda? Porque ya me lo van a entrar, sus nietos y nietas.
2: Ya van a entrar, ya.
0: Ya van a entrar, si quieren mandar un saludo, pues a sus compañeros, a su escuela, para que se haga famosa su escuela. Saludos, anímense ahí, a sus maestros, sus maestras. Bueno, a los que lo reprobaron, no. Ándale, porque luego después, ¿qué tal que si al rato aquí está el próximo locutor o locutora aquí de la mejor? Ahorita les da vergüenza, les digo que sí estaba yo de morrillo, mire, no me van a creer, pero de morrillo, me da vergüenza hablar ahorita que no hay quien me pare. Adelante, mija. ¿Cómo te llamas?
3: Vanessa.
0: Marisa, oye, ¿qué eres de ellas y del señor Chiapas, del señor Carlos?
3: Son mis abuelitos.
0: ¿Son tus abuelitos?
3: Sí.
0: Oye, ¿en qué escuela vas? ¿En qué grado vas? ¿O dónde estudias?
3: Estudio en la escuela José Vasconcelos.
0: José Vasconcelos, me suena como que sea por los olvidos, ¿no? Por los olivos. ¿Sí es por allá? Sí.
3: Sí.
0: Sí, oye, ¿en qué grado vas? ¿En qué vas? ¿Como en segundo o tercer día pasaste? ¿A qué año pasaste, mija?
3: Pues ahorita ya voy a pasar a cuarto.
0: Ah, ya vas a cuarto, ya te decía más chiquilla en tercero, ¿no? Oye, ya vas a cuarto, y ya te sabes las tablas de multiplicar, porque dicen que en cuarto ya las deben de saber, ¿eh? O hasta la del 2 a la del 3.
3: Más o menos.
0: ¿O no vas así como cuando están en primero, verdad? Que 2 más 2, 3. Ya es que no sabes, ya sabes leer y escribirme, supongo, ¿no?
3: Sí.
0: Oye, ¿sí te gustaría algún día trabajar aquí en la radio? Ahorita te veo nerviosa y a la vez emocionada. ¿Sí te gustaría ser locutora o qué te gustaría hacer de grande, aparte de estar aquí en la radio? Ah, maestra.
3: Sí.
0: Órale, pues échale ganas y échale mucho guay porque lo vas a lograr. Oye, ¿algún saludo especial que quieras mandar o a alguien?
3: A mi papi y a mi mami.
0: A ver, adelante, te escuchamos. Échale.
3: Hola, papi, mami, fuertes saludos, adiós.
0: Órale, está chiviadilla. ¿Alguien más? Aprovechen ahorita porque luego nos vamos a ir a canciones y se van a tener que esperar un ratillo para que escuchen. ¿Alguien más quiere mandar saludos? ¿Alguien acá? No, nadie se animó.
2: Saludos y acá para mi buen toda Carlos, la familia. Mi buen
0: A ver, échale, arrímese un poquito más, señor.
2: Saludos para todos mis hijos, mi nuera, mis hijas y todos.
0: Oiga, ¿todos sus hijos y nueras están aquí o alguien se quedó por allá en Chiapas?
2: En la casa están aquí.
0: Ah, aquí están aquí en Fresnillo, ¿verdad?
2: En mi casa sigue en Fresnillo.
0: Órale. ¿Cuántos hijos tienen ya? Porque nietos ya vemos que son un tipuchán, pero de hijos.
2: Son tres hijos que tres. Tengo.
0: Sí. Órale. Sí. Pues a las nueras también, dicen que las nueras ya son como hijas, ¿verdad?
2: Sí.
0: Y por cierto, ya las nueras que están escuchando, no nomás las de la señora acá de Michapas y acá de su hermana, si es que tiene nueras, sí, no nomás las de ellos que nos visitan aquí, pórtense bien, mire, porque sí. Luego después andan ahí con peleaderas y que no se hablan entre nueras y entre suegras, y luego resulta que se les acabó el gas de repente, o se nos atora como a todos, y con qué cara van a dar, pues hágame el paro. Así es que, pues bueno, algún saludo especial que quiera mandar, apenas a unas rolitas, porque estamos aquí comiendo tu vida, y va a decir la gente, no, váyanse a platicar al jardín de Chiapas, váyanse a platicar aquí al jardín de Fresnillo, pero bueno, un saludo niñas, niños, jóvenes y jóvenes que nos visitan aquí, porque tenemos que echar rolas y luego después nos van a echar carrilla que nos vamos a platicar al jardín. ¿Algo más que quiera agregar? Ahorita vamos a seguir cotorreando, no sé si algo quiera decir la hermana de mi Chiapas, que nos visita, su cuñada. Que nos quiera mandar un saludo por allá en Chiapas si nos sintonizan, porque estamos en internet. Saludos para quien aprovechen ahorita porque los saludos son gratis. Bueno, vamos a ir unas rolitas, vamos ahorita también les vamos a preguntar qué canción les gusta, vamos a ir platicando con ellos y seguimos aquí nomás.
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0: Eso es todo. Ánimo.

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0: Ándale, pues estamos de vuelta aquí a través de la mejor FM, comiendo tu vida. 5:35, se siente calorcito, pero más el calorcito humano acá de las personas que ya nos dijeron. Nos acompañan de Chiapas y aquí de la San Carlos, ¿de dónde? Platíquenos. Su colonia tiene el nombre de su abuelita, ¿sí es donde la San Carlos o de Ávila? ¿Cómo se llama? Platíquenos a ver cómo está el chomer que tenga en Chiapas. ¿Qué onda?
1: Sí, pues acá nos acompañan mis nietas que viven en Abel Dávila y en la San Carlos.
0: Ah, ole.
1: Mi hermanita que viene acá de Chiapas a visitarnos.
0: ¿Cómo ve acá? Usted pocas veces nos acompaña para acá porque pues anda bien entendido acá en su área de trabajo. Pero de repente ya, le ha tocado estar acá y no nos ha tocado compartir el micrófono. Siempre lo platicamos bien a gusto. Mire, nos pasamos a veces mi hora de descanso, varios minutos. No digo horas porque si no, pues tengo que regresar acá. Ahí compartiendo el pan en la sala, acá el taquito, de repente me toca que me invite él o invitarlo, y es cosa que le agradezco, se los digo públicamente y delante de ustedes, Dios me lo bendiga acá a su señor esposo, hermano y abuelito, porque siempre, aparte que nos recibe acá bien cotorreando un chido machine, pero nos recibe con un taquito a veces, y pues son detallitos que cualquier compañero de trabajo quisiera, ¿no? Que cuando menos compartiera la noche. Imagínense, hay personas que están trabajando, su esposa, su vieja, le echa lonche, para acabarla de fregar, le echa lonche, imagínense. Y luego, si no se le da bien con su compañero, pues menos le van a invitar allá. No, no, pues un llamado atención. ¿Qué opina usted de esas mujeres que no echan lonche, muchachos?
1: No, pues, ¿cómo es que? No, que son malas mujeres para los hombres.
0: Esas no convienen. Hay consejo para sus nietos, cuando se les ofrezca. Si ven que no echa lonche, mejor ni le busquen. Ahí no es, ¿eh? Por muy bonita que esté, que digan usted, no, es que me gusta mucho, estoy enamorada. No, pues si no le van a echar lonche, ¿para qué da? Usted nunca batalla de eso. ¿Cómo le hace para que nunca batalla de que le echen lonche?
1: No, pues gracias a Dios me encontré una buena mujer y me atiende muy bien.
0: Aquí la tiene presente. ¿Qué le quiere decir a esa buena mujer?
1: Que lo amo y lo quiero mucho.
0: Y que Dios les conserve ese amor por muchos años, porque, oiga, ya esas mujeres ya casi no hay. Ustedes, nietas de don Chapa, se queda de su señora y pues sobrinas de su hermana, no vayan a hacerlas que no echen lonche, porque si no me las van a regresar, imagínense. Ahorita son bien famosas, salen la mejor el rato que me las regresan porque no echan lonche. No, se las valgo que no hagan la tarea, ¿verdad? Bueno, que no hagan qué hacer, al rato les va a hacer falta, ya van agarrando las cubitas, tienen que echar lonche porque está caramba. ¿O cómo vive usted? ¿Le ha tocado ver pues muchachas de ahora que no echan lonche? ¿O cómo, cómo se usa ya en Chiapas? ¿Sí se usa que echen lonche? O la mujer le dice, ten, para que te vas a comprar tu lonche. Y luego ven a la señora, luego le dicen, me voy a ir con la señora a los tamales, y luego pues ya no le conviene, ¿verdad? ¿O cómo se usa allá en Chiapas? Platíquenos eso de la echadera de lonche, ¿sí se usa?
2: No, sí, allá tenemos una costumbre que madrugamos mucho, e incluso por eso mi cuñada la trae esa. Porque en Chiapas madrugamos mucho para amarrar el lonche a los niños.
0: O sea que los niños no pueden ir a la escuela sin su lonche ni el viejo, tienen que ir...
2: Sí, hay que amarrarle el lonche.
0: Oye, ¿qué le quiere aconsejar aquí a las mujeres frenillenses, sobre todo las muchachillas o de aquí de Zacatecas, que eso no pasa en Chiapas? Todas las chapanecas, todas las de Chiapas se la rifan y pues se la discuten por el lonche. Pero ¿qué le quiere aconsejar aquí a las de frenillenses Zacatecas que no echan lonche?
2: Pues que las que no echan lonche, que practiquen haciéndolo para que sus niños no coman comida chatarra en la calle o comida descompuesta, sino que lleven un balanceo de alimentos, ¿verdad? A su salud. Para todo es bueno amarrar el lonche, porque en la casa lo vamos a preparar con higiene, con mucho sabor.
0: Y sobre todo con el mejor ingrediente, exacto, con mucho amor. Acaba de decir muchas cosas bien importantes, fijan niñas. Porque en la escuela a veces les dicen que el plato del buen comer, pero el plato del buen comer es el yo siempre he dicho, miren, aunque sea frijolito, sopita, lo que tengan y lo que Dios le dé a entender y Dios le dé licencia, pero el mejor ingrediente es el que acaba de decir nuestra amiga que nos visita de Chiapas, porque ese es el amor es el que... Sí. Que estamos comiendo tu vida, pero un plato de frijolitos, de sopita de fideo de arroz, lo que sea, su platillo favorito, piensen en su platillo favorito todas y todos, y les aseguro que si se los dan con mala gana, yo tenía esta duda de un dicho que decía mi papá, cuando estaba yo morrillo como ellos, decía mi papá, dice, ¿por qué de todas mis hijas, dice, voy con una y no lleno, y voy con otra y no lleno? Dice, entonces no me lo da con buena voluntad. Yo no la quería creer. Y ya cuando él falleció, yo empecé a visitar hice experimento, empecé a visitar a mis hermanas. Y tristemente me di cuenta de eso. De mis hermanas donde llenaba, no me la van a creer, pero no me servía tanto y llenaba. Y con otras que fui, creo que ese nombre para no quemarlas, me servían y no llenaba. Entonces que sí que no me la daban con amor, con buena voluntad. Y no sé si les ha pasado eso, se me hace increíble eso de que aunque sea, cuando alguien se los da de devoción, a que sea un taquito llena uno, no, no sé qué esté. ¿Qué opinan de eso ustedes tres que están en el micrófono? Porque acá los, la juventud no, están chiviados, ¿no? Arrímense un poquito más al micrófono, no quieren hablar. Ya se va a acabar el programa y no van a hablar y se van a ir con las
3: porque,
0: ganas.
3: Porque se da con, sí, se bueno, da ustedes con mucho son muy vastos amor.
0: Porque ustedes obviamente como mamás lo saben de que ustedes quieren, se quitan el pan de la boca para dárselo a sus hijos. Ustedes no pasa eso, pero ¿les ha pasado con alguna hija, sin decir nombres, para que no están escuchando, se van a sentir? ¿Les ha pasado notado eso de cuando a veces dice, bueno, pues en qué estará, porque alguna le rinde más y otra no le rinde más? ¿En qué estará para que la gente que nos está escuchando? Ya pasamos la sesión de Chido Machito y Perrón, que era precisamente de eso, de visitar lugares donde come uno. Y me he fijado que a veces se come uno tan a gusto, unos tacos ahí en la esquina, que no tiene que ir a un lugar tan lujoso. A veces en la pobre casa de todos los que estábamos aquí decimos, no, pues la que sea unos frijolitos, véngase. ¿Por qué a veces nos rinde más y a veces no nos rinde tanto la comida? ¿O en qué estará?
2: Porque a veces cuando no lo hacemos con fe o con buena devoción, pues claro, el alimento no nos va a rendir, ¿no? Pero cuando lo hacemos con amor y la dedicamos a Dios que lo multiplique, y sabemos eso, compartir clave. Las cosas, pues Dios lo multiplica y hay para todos. Y
0: fíjese, sí. Es doble multiplicación de Dios, porque usted cree ser algo bien importante. Si usted lo da con devoción, Dios se lo va a multiplicar. Y luego si ya la persona que le ofreció ese taquito le dice, Dios le dé más, Dios le bendiga, ya es doble se multiplicación. Sí, o sea, como que esto va creciendo. ¿Qué opinan, niños, niñas? Me gustaría que hablaran la juventud, porque ahorita están aquí como que nerviosillas y al rato les va a tocar a ustedes echar lonche. No nomás comerse lonche, echar lonche, ¿cómo ven? Porque vamos a ir terminando, mire, ya son las 5 de la tarde, 42 lonche minutos. Calientito. 2-3 minutitos vamos a estar acá cotorreando, hablando, y nos vamos a despedir el programa porque tenemos que poner el tope que es grabado y ahorita es para que aprovechen. ¿Qué más quieren comentar? ¿Algo que quieran decir? Saludos, mensajes. Me da la impresión, niñas, niños jóvenes y jóvenes, que tienen algún saludo, pero les da vergüenza. Arrímense el micrófono, alguien que quiera ahí con sus abuelitos, su tía, arrimarse a hablar, o a sus compas mandarles saludos, a su barrio, a su colonia, a su municipio, a su país, a su rancho, a su estado, a su planeta, no sé, a alguien ahí. O quieren echar competencias de cómo anda ahorita lo demás, platíquenos de eso, estaría bien que nos platicaran de qué. Porque a lo mejor se me ocurre hago una competencia, hago un concurso de cumbia. Ya ven que ahorita están en el aura y no sé qué tanto, que competencias de aura, pero en este caso que sea aura cumbianchera, o sea que se aventan acá una cumbia bailando. En mis tiempos en la secundaria hacían eso, pero con rap o con otro tipo de baile. Ahorita ya ven que anda con la sea que de la aura, no sé qué onda. Yo voy a planear luego a ver si hago una competencia de aura, pero de cumbiera, o sea que echen cumbia y el que baile mejor cumbia pues se gane un premio. Porque a veces acá a mi chapa está en le toca andar entregando y hasta los molestamos y no, pues no me acuerdo de eso. ¿Algo que quieran comentar antes de ir cerrando el programa, niñas, niños, muchachos, muchachas? Ahorita que hay oportunidad, al cabo es gratis, el micrófono no come.
2: Hablen.
0: Un saludito.
2: Saluda a sus papás.
0: Adelante, mija, arrímate, dinos tu nombre, de dónde nos visitas y tus saludos, obviamente, adelante.
4: Saludos, mami o papi, si están viendo esto.
0: ¿Cómo se llaman tus papás? ¿Estás nerviosilla?
4: Mi mamá se llama Itandewi y mi papá se llama José.
0: Órale, ¿y sabes qué significa el nombre de tu mamá?
4: No.
0: Investígalo porque está muy bonito, no es muy común, no lo había escuchado yo. ¿Y cómo te llamas tú para empezar?
4: Ariana Nicole Morales Trinidad.
0: Órale, ¿dónde nos visitas? ¿De qué barrio? ¿De qué colonia?
4: De Zacatecas.
0: No. ¿Tú vienes de Zacatecas? ¡Órale!
4: De San Carlos.
0: De la San Carlos, pues que viene de Zacatecas, Guadalupe, Zacatecas, ya que lo dicen. Oye, ¿y qué opinas de tu abuelito que trabaja aquí en B15, de Don Carlos?
4: Súper bien, trabaja súper bien.
0: ¿Sí estás orgullosa que trabaje aquí?
4: Sí.
0: ¿Qué sientes cuando llega con su playerilla, su chamarrilla de B15? ¿Te sientes orgullosa? ¿No te dan ganas de decir, yo quiero trabajar ahí? ¿O a qué te gustaría dedicarte cuando seas grande? ¿Qué te gustaría hacer?
4: Maestra o estilista.
0: Maestra estilista, bueno, pues ya cuando pongas cuando seas maestra, pues a ver si ahí nos toca llevar a los nietos, a ver qué, ahí a clases. Y cuando seas estilista nos vamos a cortar el pelo ahí, ¿verdad? ¿Algo más, mija, que quieras decir? ¿O por qué tus hermanos y tus primos también chivías no quieren? ¿Quiénes son tus hermanos y quiénes son tus primos?
4: Mis primos son ellos.
0: Sí.
4: Y ellas. Ellos. Y mis hermanos son chiquito y este.
0: ¿Y por qué están bien chiveados? Oye, ¿se las crees que al rato que andan de novios, que andan de voladillos, a poco se van a estar serios con la novia? Van a ir a rayar y van a estar a Beribia, Beribia, y vas a ver que ni siquiera se van a quedar callados. ¿Qué les quieres aconsejar a todos los niños y niñas que nos escuchan aquí en La Mejor? Porque si ¿sí sabías que Cumbiando Tu Vida es un programa familiar, ¿eh? Aquí este programa de Cumbiando Tu Vida, lo que me gusta es que nos escuchan niños de la tercera edad, la segunda edad, cualquier edad. ¿Qué le quieres decir a los niños y niñas? Que le echen ganas al estudio, que no trabajen, que sí estudien, o que se la pasen viendo el celular 5 horas y que no hagan caso, que no hagan qué hacer. ¿Tú qué les quieres aconsejar?
4: Que le echen ganas para la escuela y no estén mucho en el celular.
0: ¿Cuánto tiempo recomiendas tú que es el adecuado para estar en el celular? Así que digas, ¿tantos minutos o tantas horas?
4: Un poquito, como una hora.
0: Con eso, una hora, eres de las mías. Eres de las mías, una hora y ya, ya muere. Así con eso. Oiga, ¿algo más que quieran decir para ir cerrando nuestro cotorreo de Cumbiando Tu Vida? Quedan escasos 14 minutos ya para que sean las 6. Vamos a ir cerrando Cumbiando Tu Vida con mensajes a las peticiones. No puedo entrar llamadas porque el formato de Cumbiando no tenemos esa sección de llamadas. Pero mil disculpas aquí en el WhatsApp. Dice, un saludo para mi mami, Geli Favela, que escucha con las damas Zacatecas de parte de su hija Maybe y su yerno Tony desde Tulsa, Oklahoma, que la quieren mucho. Dice, ya no le mueve más, compa Gus, esto es bien interesante, fíjense bien, a ver cómo lo toman, a ver si no, hay muchos gente que se quiere ir para Chiapas, se dice, ya no le mueve más, compa Gus, me voy a ir a Chiapas a buscar novia para que me eche lonche, qué caray.
2: Bravo.
0: Entonces, un aplauso, porque se sabe, ya está aburrido, ya está harto de que las de aquí de Fremir, Zacatecas no echan lonche, mejor no a Chiapas, no, pues yo me voy contigo para buscar también para mí, ¿no? Yo te voy a buscar acá una ñoma, dijo uno, para que no se eche lonche, porque si no, imagínense, ahorita con la fresca de las casi las 6 de la tarde sin comer, imagínense, no, necesitamos una que nos eche lonche, y pues bueno, nos vamos a despedir con canciones, pero más que nada me gustaría despedirnos con un comentario, un saludo, algo que ustedes quisieran decir, así en orden, nos vamos de derecha a izquierda para que vayan cerrando este Cumbiando Tu Vida. Yo les agradezco infinitamente que nos hayan visitado. Qué suerte, qué privilegio que nos haya tocado estar aquí en cabina para recibirlos. Ahorita nos vamos a aventar el tour. Y pues agradecido nuevamente con mi buen Chiapas, como le decimos de cariño, que sigamos acá cotorreando bien a gusto y que nos siga recibiendo con esa amabilidad, porque a veces viene uno bien cansado, bien destanteado, y ya llega uno aquí, me carga de energía, y pues Dios se lo bendiga mucho a su señor hermano, su señor esposo, su señor abuelito. Dios nos lo conceda muchos años para que nos siga acá contagiando buena alegría, porque sí a mí me ha ayudado mucho de repente que viene uno medio cansadón y miren, llega uno aquí y al rato que tenemos oportunidad de platicar, saludarnos, no, pues me hace el día. Así es que, pues algo que quieran comentar, yo ya no voy a alegar, esto fue Cumbiando Tu Vida, que es quien la mejor viene el top 10, yo voy a regresar a las 7 con lo mejor del mariachi en fiesta mexicana, pero adelante, el micrófono es de ustedes, adelante.
3: Por favor, me pone una canción de Javier Solís. ¿Cuál
0: le gusta, Javier Solís?
3: Se llama Renunciación, creo.
0: Esas son para llorar. No quiero verte llorando. No, hombre, ya quisiera que sean las 7 porque se la vamos a poner. ¿Quién se la quiere dedicar de una vez?
3: Para mi esposo.
0: Sí. Bueno, no les queda, no van a renunciar, no les queda, pero de cariño.
3: Pero me gusta, pero nada gusta. Más.
0: Avíntese el saludo como si estuviéramos ya en fiesta mexicana. A ver, cuenta que a quién se la quiere saludar, échale. Déjela anoto aquí.
3: No, pues muchos saludos para mi esposo Juan Carlos Trinidad Galdames, y estoy muy feliz que él trabaja aquí en este lugar de B15. Y muy agradecida y muy contenta, y me siento muy feliz por eso. Y muchos saludos para mis hijos, es mi Ebet y mi Sayi, mi Tadi y mi nuera Alicia. Bueno, para todos mis nietos y mis nietas, sí, Fanny, Michelle y Kalel, Alex, Carlito y Ari y... Vanesita, y para ti, Lian.
0: No,
3: Lian.
0: Todo porque no se le sienten, ¿eh? Con uno que le falte, Lian. Se le va a sentir.
3: Sí, para mí, Lian, para el más grandote, el chiquillo. Para todos, muchos saludos, que los amo mucho a todos. Gracias.
0: Oye, yo quisiera tener una abuelita así, no me adopta, yo quisiera tener una abuelita así, porque se ve que son muy apapachadores, que den dones, y ahí cuando tengan un campito, me adoptan ustedes, Chiapas, como nieto. Yo quisiera que fueran mis abuelitos. Mucho adelante, a nuestra amiga, ¿qué quiere comentar? ¿Qué, como últimas palabras, ya estoy cerrando su programa. Joder. Tantas cosas de aquí, luego no les pasa que luego primero andan nervios y ya no quieren uno dejar de hablar.
2: ¿Verdad? Sí, para agradecerle a usted, ¿no? Porque nos dio esa oportunidad de poder convivir, de poder llevar usted su programa y nos dio este espacio. Les agradecemos. Y para saludar y agradecer a mi hermano Juan Carlos y a mi cuñada Ena y a todos sus nietos, sus hijos y su nuera, ¿no? Como dice ella. Sí, agradecerles claro. Ay, no quiero llorar.
0: No, se vale llorar. Lo importante es lo que sentimos, expresarlo. Sí. Usted se siente a lo mejor ahorita con sentimientos encontrados tal vez porque dice, yo estoy bien a gusto aquí, pero ya también me tengo que regresar a Chiapas. Y es lo malo de cuando visita una gente que las despide, dice, primero ven a todo dar, todo bien chido, machín y perrón, y que llegamos, pero ahora ya cuando se va acercando la regresada, y luego va a estar en Chiapas, va a querer estar acá en Fresnillo, y luego está en Fresnillo, quiere estar en Chiapas. Sí, es complicado, pero bueno, gran sentimiento, y mientras le damos chance acá a mi buen Chiapas, ¿cómo ve? ¿Qué se siente acá andar acá de este lado del portón, dijo, no?
1: No, muy feliz, porque es otra cosa, dice que es otra onda de que estar allá cuidando. Pues es mi trabajo, estoy muy agradecido de que me dieron esta oportunidad de trabajar aquí y muy contento con la licenciada Lidia Bonilla, con don Pepe, con todas las contadoras, con todos los locutores, me llevo muy bien, con mis compañeros, con todo. Entonces, pues, muy agradecido con Diosito lindo que nos ha dejado cumplir nuestro trabajo.
0: Sí, ¿ya cuántos años tiene aquí mi Chiapas? Ya aquí trabajando en mi 15.
1: Para 9 años.
0: 9 años, fíjese, casi me pisa los talones porque yo tengo como 13, 14. Pues entonces tenemos 9 años de conocernos y dígame, ¿cuándo me da una mala cara usted o cuándo le doy una mala cara yo? Digo ahorita, mire, y eso que me estoy arriesgando, que tanto de familia, a lo mejor me descuenten y me descuenten el 20%, pero no, oiga. ¿Cómo le hace usted para siempre andar bien pilas y viene acá, viene al tiro y lo recibe uno con esa energía, ese incundio? Porque a veces sí, yo sí lo confieso, a veces me gana el trabajo, me gana el cansancio y yo digo, caray, pues me lleva un par de años nada más acá en mi Chiapas, es un poquillo más chavo, pero ¿cómo me va a ganar él? Pues anda bien al tiro. Y ¿cómo le hace para hacerle una receta, que un consejo a los jóvenes que, oiga, apenas levantan un bote de mezcla o apenas están haciendo algo de trabajo y ya se están rajando y se quejan? ¿Cómo le hace usted? Porque, fíjense, mi Chiapas no nomás aquí en B15 trabaja, llega ya a la casa y también llega descansando haciendo adobes. Él me platica y me consta, lo he visto, llega también chameando. ¿Cómo le hace para tener esa energía, oiga, de no rajarse?
1: No, pues venimos de allá, la costumbre de Chiapas, que allá sí se trabaja más fuerte y más, menos paga. Muchos me preguntan si qué ando haciendo por acá, pero la mera verdad, buscando la mejor vida.
0: La mejor vida, y Dios se la está concediendo, mi Chiapas, porque poco a poquito, gracias a Dios, han salido adelante y el estar en esta empresa, pues, le he abierto muchas puertas. Esperamos que avancen, sigan mejor, algo que quieran decir. Pues un aplauso para la familia de ustedes que de repente tenemos el gusto que nos inviten un poquito y pues Dios me lo bendiga. Gracias. Esto fue Cambiando tu Vida y gracias aquí nomás.
3: La mejor.
0: Ánimo, échale guada, hasta luego.